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2: Exactamente las 19 horas con 31 minutos.
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2: Sigamos bailando al compás de estos movidos tropicales de oro que les está presentando Radio Tacna, la decana, en los 104.3 frecuencia modulada. 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
2: Exactamente las 20 horas con 2 minutos.
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1: Exactamente las 20 horas con 32 minutos.
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3: Exactamente las 21 horas con 2 minutos.
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2: Exactamente las 21 horas con 33 minutos.
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3: Exactamente las 22 horas con 3 minutos.
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2: Exactamente las 22 horas con 35 minutos.
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2: Exactamente las 23 horas con 5 minutos.
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1: Exactamente las 23 horas con 36 minutos.
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1: Exactamente las 0 horas con 6 minutos.
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1: Exactamente las 0 horas con 36 minutos.
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2: Exactamente la una de la madrugada con 6 minutos.
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2: Exactamente la una de la madrugada con 37 minutos.
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2: Exactamente las 2 de la madrugada con 7 minutos.
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1: Exactamente las 2 de la madrugada con 37 minutos.
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2: Exactamente las 3 de la madrugada con 7 minutos.
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2: Exactamente las 3 de la madrugada con 36 minutos.
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3: Exactamente las 4 de la madrugada en punto.
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3: Exactamente las 5 de la madrugada con 2 minutos.
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0: Queridos amigos, queridas amigas, ustedes están en la sintonía de su programa Una cita con tu destino. Quiero decirles que son muchas las personas que están llegando a visitarme a mi consultorio privado. Hombres y mujeres que vienen y me dicen y me cuentan las cosas que están pasando en cada uno de sus hogares. Hay cuántas personas que vienen y me dicen: hermano Ángel, yo no sé qué cosa lo que está pasando en mi casa. ¿Por qué vivo con problemas? Algunos me dicen: hermano Ángel, yo tengo problemas con mi esposa. Desconfío de mi esposa. Siento que ella me está engañando, que me está mintiendo, que me está traicionando. Hay momentos en que yo entro en cólera y siento que quiero pegarla, quiero agredirla. A veces hasta quiero matarla. Así pienso, hermano Ángel. No sé por qué tengo estos pensamientos. ¿Sabes por qué, querido amigo? Porque a veces tu mente está dominada por un espíritu malo. Por un espíritu malo. Por el diablo, queridos amigos. Eso es lo que te empuja a cometer una desgracia. Estas cosas pasan. ¿Cuántas mujeres vienen también y me cuentan y me dicen: hermanito Ángel, ¿por qué mi esposo, un hombre bueno, un hombre cariñoso, hoy en día ha cambiado? Es todo lo contrario. Abusivo, me pega, me maltrata, me insulta, me engaña. Hay mujeres que vienen con lágrimas en los ojos y me están contando las cosas que están pasando. Mujeres maltratadas. A veces sienten que su esposo los engaña. A veces, ante esta cólera, muchas mujeres se quieren matar. No solamente se quieren matar, se matan. Toman veneno, se suicidan, matan a sus hijos. Estas cosas salen en los periódicos, en los noticieros de la televisión. No me dejen mentir, yo les hablo con la verdad. ¿Saben por qué pasan estas cosas? Porque están dominados por un espíritu malo. Por eso hay que tener cuidado. Es que el daño, la brujería existe. Existe. Cuidado, queridos amigos. Tantas muertes, asaltos, violaciones, crímenes. ¿Cuántos jóvenes que al no conseguir el amor de una mujer también se matan? Se suicidan. Se avientan de un edificio. Toman veneno. Otros se ahorcan. Es porque son personas débiles de mente, débiles de corazón. Porque los seres humanos somos valientes. Y con esa valentía podemos luchar. Podemos hacerle frente a cualquier obstáculo. Sí, queridos amigos. Por eso, ustedes que están pasando momentos difíciles, si ustedes quieren conversar con un verdadero curandero, lo único que tienes que hacer es visitarme. Yo quiero ayudarte. Yo quiero darte esa mano amiga. Quiero guiarte por el camino del éxito, por el camino de la felicidad. Yo, como curandero, como consejero, como espiritista que soy, a través de mis conocimientos que tengo, quiero ayudarte. Sí, no se lamente. Para que no vivas angustiado. Para que no vivas triste. Para que no estés llorando. Porque yo estoy seguro que ese problema que estás pasando, esa pena que usted tiene, ese dolor, esa amargura, quizás no es natural, no es normal. Quizás es por culpa de una maldad, por culpa de la envidia, por culpa de una brujería. Alguien que te tiene envidia, que quiere verte aburrido, desorientado. Por eso no tienes ganas de trabajar. Te hacen daño, por eso no tienes ánimo. Sí, desganado. No quieres hacer nada. Te sientes aburrido, intranquilo, renegando. Quieres irte lejos. Quizás te has vuelto un borracho. Eres una persona que te estás perdiendo en el mundo del alcoholismo, en el mundo de la drogadicción, en el mundo de la perdición, sin darte cuenta que en tu hogar hay tristezas, sin darte cuenta que en tu hogar hay necesidades, hay penas, hay sufrimientos, a veces hasta hambre. 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Querido amigo, querida amiga, te habla tu amigo Ángel. Te habla la voz de la experiencia. Te habla un profesional con muchos años de experiencia en este campo del curanderismo. Y esto yo lo vengo demostrando a través de mis programas, en la forma como yo lo vengo conduciendo. Sí, quizás con palabras sencillas, pero son palabras verdaderas que llegan a tu corazón. Por eso yo le hago esta cordial invitación a que escuches siempre este programa. Y que vengas a visitarme, como muchas personas que llegan tristes, muchas veces con lágrimas en los ojos, porque piensan que su problema ya no tiene solución. Pero desde el momento que están conversando conmigo, salen felices, salen contentos, porque están encontrando esa ayuda que tanto estaban buscando. Yo vengo ayudando a muchas personas, aconsejándolos, orientándolos por el buen camino, para que sean felices en su hogar, con su pareja, con su compañera, aconsejándoles para que puedan sacar adelante ese negocio, esa empresa, para que puedan mantener ese amor hacia su pareja. Yo vengo curando, limpiando ese cuerpo salado. Vengo curando enfermedades a través de mis conocimientos, a través de la imposición de manos. Y mucha gente me agradece. Sí, mucha gente me trae regalos. Mucha gente me recomienda a sus familiares, a sus amigos, a sus vecinos, porque están seguros de mi capacidad. Yo como curandero, vuelvo a repetirles, yo como profesional, queridos amigos, mis ancestros, mis abuelos, mis tatarabuelos, mis padres han sido curanderos. Yo he nacido para ser curandero. Yo no soy un aprendiz. Yo no soy un principiante, queridos amigos. Yo vengo de una gran dinastía de curanderos. Todos mis ancestros, mis abuelos, mis padres, mis hermanos son curanderos. Por mis venas corre sangre de curanderos. Yo he nacido para ser curandero. Esa es mi profesión. Y estoy para ayudar a la gente que sufre, para ayudar a la gente que llora, a la gente que necesita de mis conocimientos, a las personas que no comprenden la razón de su desgracia. ¿Por qué sus problemas? ¿Por qué tanto sufrimiento? ¿Por qué tanto dolor? ¿Por qué tienes esa rara enfermedad en tu cuerpo? ¿Por qué tu pareja ha cambiado de un momento a otro, te ha abandonado? Quizás todas estas cosas son causadas por la envidia, por la maldad, por un daño, por una brujería. Quizás tus sufrimientos son causados por la brujería, querido amigo. Por eso yo estoy para ponerle punto final. Tienes que visitarme, no esperes el último momento, porque no es justo que usted, siendo un hombre trabajador, no es justo que usted, siendo un hombre luchador, vivas toda la vida en la pobreza. Eso no es justo. No es justo que, siendo usted una persona que siempre ha luchado para tener o para mantener ese amor, esa comprensión, esa felicidad con tu pareja, con tus hijos en tu hogar, y ahora estés peleando con tu mujer como perro y gato. Eso no es justo. Que, siendo usted un hombre que te ha sacrificado, que has guardado, has juntado tu platita, tu dinero para tener un negocio, y ahora ese negocio se viene abajo. Quizás te has comprado un carro con mucho esfuerzo, con mucho trabajo, pero ese carro se para malogrando, se para chocando a cada rato. Usted, amigo agricultor, quizás tienes tu chacra con mucho esfuerzo, con mucho sacrificio, cultivas tu chacra, pero cosechas con pena, a veces hasta con amargura, porque las cosechas son malas. No está produciendo tu cosecha. Por eso, queridos amigos, háganme una visita personal lo más pronto posible, con mucha fe. Usted que está enfermo, usted que está postrado en una cama, usted que no puede pararse ni caminar, quizás está en una silla de ruedas. De repente te estás quedando ciego, te estás quedando loco, sientes fuertes dolores en tu cabeza, sientes fuertes dolores en tu cuerpo, como si estos dolores caminaran por todo tu cuerpo. Ya no puedes ni dormir tranquilo. De repente en tus sueños tienes pesadillas. Sí, querido amigo, querida amiga, sueñas con familiares muertos, sueñas que te están enterrando, sueñas que te bañas con agua sucia, sueñas con carne cruda, sueñas con cuchillos, con espejos. Cuidado, queridos amigos, estos sueños son malos. Son sueños que te anuncian desgracias, son sueños que te anuncian peligro, que te están trabajando tu espíritu, te están haciendo daño. Es que la maldad, es que la brujería, el odio, el rencor, la venganza existe en esta vida. Nunca digas, a mí nada malo me va a pasar, yo no creo en estas tonterías. Cuidado, querido amigo, lo que no pasa en 10 o 20 años, pasa en un minuto, en un segundo. Nada es seguro, porque hay personas que dicen, ¿a mí qué brujería me van a hacer si yo no tengo enemigos? Querido amigo, no te engañes, no te engañes. En este mundo en que vivimos, nos vemos la cara, pero no el corazón. Aquel que dice que es tu amigo, mañana más tarde puede ser tu peor enemigo. Usted no se sienta confiado. En esta vida no hay amigos. ¿Sabes cuándo hay amigos? Cuando usted celebra su cumpleaños, ahí sí hay amigos. Cuando bautizas a tus hijos, allí hay amigos. ¿Sabes por qué? Porque hay comida gratis, hay bebida gratis. Allí están tus amigos. Amigos hay el día que usted se mete a una cantina. Allí están tus amigos. Tomando, chupando, cuando tú pagas las cervezas que toman ellos. Allí están tus amigos. Pero tenga cuidado, porque a veces ese amigo al que invitas a tu casa, al que le das de comer, a veces de un momento a otro te traiciona. Cuidado, porque a veces ese amigo puede quitarte a tu mujer. Tengan cuidado, pueden tratar de enamorar a tu hija, hasta llevarse a tu hija de tu casa. Señora que me estás escuchando, aquel amigo, aquella amiga, puede tratar de quitarte a tu marido con chismes, con cuentos, con intrigas, para crearte problemas, para verte separado de un momento a otro de tu pareja. Cuidado, queridos amigos. Hay gente que te hace daño, hay gente que te hace una brujería con tu fotografía, con tu cabello, para verte toda la vida fracasada, para verte toda la vida en la pobreza, para verte en la miseria. Es por eso que usted toda la vida trabaja, pero no progresas. Nunca sales adelante. Siempre vives en la pobreza. Te sientes triste, impotente, al ver que en tu hogar hay mucha necesidad, hay mucha miseria. Sientes pena, sientes que tu corazón se parte en mil pedazos, al ver que tus hijos están mal alimentados, mal vestidos, con los pies en los suelos. ¿Sabes por qué? Porque ni siquiera puedes ganar para comprarles un par de zapatillas baratas. ¿Pasan estas cosas? ¿Es tanta la pobreza? ¿Es tanta la tristeza que existe en muchos hogares? Pero aquí está tu amigo Ángel, el curandero internacional, para solucionar tus problemas, para hacer que seas una persona triunfadora, para que salgas adelante, para que encuentres el amor, la comprensión con tu pareja. El amor es lo más importante, querido amigo. Si tienes tu esposa, tu pareja, ámense. Sí, querido amigo, el amor, amor a tus hijos, conversa con tus hijos. El amor es lo más importante, la salud es lo principal, queridos amigos. 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Todo problema tiene solución. Todo tiene solución. No se abandonen, no se den por vencidos. Nunca pierdan las esperanzas, queridos amigos. Solo la muerte no tiene solución. 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
3: Exactamente las 5 de la madrugada con 24 minutos.
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2: Exactamente las 5 de la madrugada con 56 minutos.
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0: sobrinos, sobrinitas, vamos, vamos, niños, vamos a levantarse de la cama. La hora es la hora. Antes de la hora no es la hora. Después de la hora tampoco es la hora. La hora es la hora. Puntualidad antes que todo. Vamos, vamos, vamos al colegio. Gracias, Dios mío, por el inicio de un nuevo día y por la gran oportunidad de vida que nos regalas, porque tú eres nuestra luz y nuestra fortaleza, hoy y siempre. Buen día, mi Señor.
1: Padre nuestro que estás en los cielos, santificado sea tu nombre. Venga tu reino. Hágase tu voluntad, así en la tierra como en el cielo. Danos hoy el pan nuestro de cada día. Perdona nuestras ofensas, como también nosotros perdonamos a los que nos ofenden. No nos dejes caer en la tentación y líbranos del mal. En este día, Señor, te agradecemos por tu amor incondicional. Llénanos de paz y guía nuestros pasos. Que tu luz brille en cada rincón de nuestras vidas. En este día, guía mis pasos y permíteme ser consciente de tu presencia en cada momento. Concede sabiduría para enfrentar los desafíos y alegría para apreciar las pequeñas victorias. Que tu luz ilumine mi camino y tu paz reine en mi corazón. Te doy gracias por el don de la vida y por tu amor incondicional que nos guía y sostiene. Te pedimos, Señor, que ilumines nuestro camino con tu sabiduría divina, que nos guíes en cada decisión y acción y que nos concedas la gracia de vivir de acuerdo con tus enseñanzas. Te confiamos nuestras alegrías y nuestras penas, sabiendo que en tu misericordia encontramos consuelo y esperanza. María, Madre amorosa, intercede por nosotros ante tu Hijo Jesús.
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0: Dime tú, ¿por qué me abandonaste? ¿O acaso no lograste las cosas que soñabas? ¿No viste con qué ganas que yo trabajaba luchando sin descanso para darte mi abrigo? ¿O acaso no entendiste que te amaba? ¿Cómo te ama un amante? ¿Cómo quiere un amigo? Mas tú creíste que eras reina, que yo tu esclavo debía darte todo, y así te di mi honor y me anulaste y te regalé todo. Te di mi sangre, mis sentidos, mis caricias y tú todo lo tomaste y me anulaste. Más cuando te pedí un poco de amor, tú sin mirar hacia atrás, te marchaste. Devuélveme el amor, dame la vida que te di, dame los sueños. Devuelve el corazón aquí a mi pecho, que ya vacío y ya deshecho de llorar se acuerda hoy de ti. Dame el amor, dame la vida.
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1: Exactamente las 6 de la mañana con 26 minutos.
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Muy buenos días, queridos oyentes. Siendo ya las 6 de la mañana con 31 minutos, damos inicio a una nueva edición de Decana Noticias, bajo la conducción de quien les habla, Kevin Roldán, y nuestro amigo Alcides, que se encuentra en controles, iniciando conmigo esta jornada informativa hoy, lunes 27 de julio. Así es, queridos oyentes, iniciando esta semana muy patriótica, por cierto, con todos los eventos y homenajes que se vienen este día precisamente. Y bueno, queridos oyentes, espero que hayan amanecido con los mejores ánimos. De todas maneras, abríguense, está haciendo frío. Esperemos de que en el transcurso del día el sol vaya apareciendo a nuestro favor para, por supuesto, darnos ese

Tragedia en Tacna. 5 muertos y 16 heridos deja choque frontal de bus y minibús. Sector Salud intensifica vacunación tras la detección de nuevos casos positivos de sarampión en Tacna. Y alcalde defiende proyecto del mercado San Pedro y asegura que la inversión privada no implica venta del terreno. Muy bien, queridos oyentes, y de esta manera iniciamos con el desarrollo de nuestros titulares. Muy bien, queridos oyentes, iniciando esta jornada informativa en las primeras horas de la mañana. Es que bueno, vamos a hablar sobre el primer día de Perú Mucho Gusto. Así es, queridos oyentes, Tacna volvió a convertirse en la capital de la gastronomía peruana con la inauguración de una nueva edición de Perú Mucho Gusto, evento liderado y organizado por PROM Perú, con la colaboración de la Municipalidad Provincial de Tacna. La ceremonia de apertura se realizó en el conocido Parque Perú, en Pocoyay, con la presencia de autoridades nacionales, regionales y locales, representantes del sector turístico y gastronómico, expositores e invitados. Perú Mucho Gusto Tacna 2026 es liderado y organizado por PROM Perú con la colaboración de la Municipalidad Provincial de Tacna. Así es, la inauguración contó con el presidente ejecutivo de PROM Perú, Michel Guevara Varela, el alcalde provincial de Tacna, el señor Pascual Huiza Bravo, y la directora de turismo de PROM Perú. Durante la ceremonia se entregaron licencias de uso de la marca Perú y reconocimientos por prácticas sostenibles. Desde las primeras horas, numerosas familias tacneñas recorrieron los espacios de la feria junto con visitantes procedentes de Arequipa y Moquegua, así como ciudadanos chilenos que incluso cruzaron la frontera para poder disfrutar de esta gran propuesta gastronómica, cultural y también artística, queridos oyentes, porque recordemos que en este evento no solamente se presenta la rica cultura culinaria de nuestro país, sino también incluso cultural y también artística. Grandes cantantes y agrupaciones se presentan durante estos días en el Parque Perú. Y bueno, esta concurrencia reafirma el potencial de Tacna como destino turístico fronterizo y punto de encuentro para públicos del sur del Perú y del norte de Chile. Así es, la alta expectativa responde a la participación de 162 expositores entre restaurantes, productores, panaderías, food trucks, emprendimientos de postres, bebidas y brasas que representan la gastronomía de todas las regiones. Todo ello bajo el concepto Sabores con Historia. El público puede recorrer el país a través de sus platos, insumos, técnicas y tradiciones que reflejan la diversidad cultural de sus territorios. La representación tacneña ha despertado especial interés con propuestas como el picante a la tacneña de La Glorieta, el cordero Valle Viejo de Puerto Grau, el acevichado tacneño de animales nocturnos y el cordero power de La Sarita. Así es, la cocina popular y la lasaña del bodeguero del Rincón del Bodeguero. La comida italiana también, por supuesto, está presente aquí. Estas preparaciones se encuentran entre las más comentadas por las familias que visitaron la feria durante el primer año.

Perú, mucho gusto, se consolida así como el principal encuentro gastronómico del país por su capacidad para promover y conservar las cocinas locales, visibilizar a sus protagonistas y movilizar visitantes hacia las regiones anfitrionas. Para esta edición, PROM Perú proyecta un movimiento económico cercano a los 18 millones de soles, con impacto en restaurantes, en hoteles, comercio, transporte, agencias de viaje, actividades de ocio, productores y otros servicios vinculados al turismo. Recordemos, queridos oyentes, que impulsar el turismo interno permite que el gasto de los visitantes se distribuya entre miles de familias y pequeños negocios. En fechas de alta movilización, como el feriado por fiestas patrias, la gastronomía se convierte además en un poderoso motivador de viaje y en una puerta de entrada para conocer el patrimonio, la cultura y los atractivos turísticos de cada destino. Bueno, queridos oyentes, esta feria continuará durante 4 días hasta el 28 de julio, es decir, hasta mañana, desde las 10 de la mañana hasta las 10 de la noche. El programa incluye cocina en vivo, conciertos, presentaciones musicales, pasacalles, danzas, talleres, charlas, artesanía, productos regionales y espacios dedicados a las bebidas peruanas, el café y el cacao. Importante, queridos oyentes, importante. El ingreso es gratuito. El ingreso es gratuito. Y todavía hay tiempo para que más familias vivan de cerca, presencien esta celebración y recorran además la oferta turística de la heroica ciudad de Tacna. Así es, queridos oyentes, bueno, el exitoso inicio de Perú Mucho Gusto, ¿no?, demuestra que la gastronomía se ha convertido claramente en uno de los motores más importantes para impulsar el turismo, dinamizar también la economía regional y, más allá de exhibir la gran riqueza culinaria de nuestro país, este tipo de actividades también fortalece y ayuda a cientos de emprendedores, a cientos de productores, pequeñas empresas que encuentran en esta exitosa y gran feria una vitrina para ampliar sus mercados, para exhibir sus productos, sus platos, ¿no?, y por supuesto generar mayores ingresos. Ahora el reto será mantener una adecuada organización, garantizar el tema de la seguridad y brindar una experiencia de calidad a los visitantes, de modo que este importante movimiento económico se traduzca también en beneficios, beneficios incluso sostenibles para la región, y fortalezca también la imagen de nuestra ciudad Tacna, la heroica, como una ciudad acogedora, una ciudad referente del turismo gastronómico peruano. Muy bien, siendo las 6 de la mañana con 41 minutos, continuamos con la siguiente noticia. Y es que el índice de competitividad regional INCORE 2026, elaborado por el Instituto Peruano de Economía, atención, posiciona a Tacna como líder nacional en el pilar instituciones. Así es, queridos oyentes, con una recaudación municipal de 400.2 soles per cápita, la comuna provincial supera holgadamente los promedios nacionales, consolidando su autonomía e inversión en servicios públicos. El desempeño fiscal y la gestión pública de la Municipalidad Provincial de Tacna han sido respaldados a nivel nacional en la última edición del Índice de Competitividad Regional INCORE 2026, publicado por el Instituto Peruano de Economía. El Centro de Investigación Económica Independiente más importante y prestigioso
del país. Así es, queridos oyentes, la Municipalidad de Tacna destaca a nivel nacional por su eficiencia en recaudación e institucionalidad. El estudio técnico del IPE, entidad referente en la medición objetiva del desarrollo socioeconómico subnacional, ubica Tacna en el primer lugar a nivel nacional en pilar instituciones. Este resultado responde directamente al desempeño de la municipalidad provincial en materia de recaudación local y gestión tributaria. De acuerdo con las cifras del INCORE 2026, la comuna provincial alcanzó una de las cifras más altas registradas en el país. Así es, queridos oyentes, una recaudación municipal per cápita de 402 soles por habitante. Una de las cifras ampliamente superior al promedio nacional. Este volumen de recaudación per cápita refleja no solo una administración tributaria eficiente y transparente, sino también la capacidad real del municipio para financiar obras de infraestructura urbana, mantenimiento de espacios públicos y servicios comunitarios sin depender exclusivamente de transferencias del gobierno central. El informe del INPE también resalta el impacto de las políticas municipales en la provisión de servicios esenciales. La gestión articulada de la Municipalidad Provincial de Tacna ha permitido que la provincia registre un 91.8% de acceso a saneamiento por red pública y mantenga coberturas de agua potable por encima del 90%, ubicando a Tacna a la vanguardia de la calidad de vida urbana a nivel nacional. En materia de ordenamiento y seguridad, también la Municipalidad Provincial de Tacna ha sido mencionada por las acciones preventivas impulsadas por la gestión en alianza operativa con la Policía Nacional y la implementación del sistema de justicia han permitido mantener la tasa de victimización urbana en niveles significativamente inferiores respecto a la media del país. El reconocimiento otorgado por la evaluación independiente del IPE confirma que la Municipalidad Provincial de Tacna se consolida como un modelo de gestión pública local caracterizado por la solvencia fiscal, la modernización institucional y el impacto directo en el bienestar de la ciudadanía. Así es, queridos oyentes, es lo que nos menciona el Instituto Peruano de Economía, que vendría a ser el centro de investigación económica independiente más importante y prestigioso del país, que destaca a la Municipalidad de Tacna a nivel nacional por su eficiencia en recaudación e institucionalidad. Y bueno, queridos oyentes, estos resultados también implican compromiso, ¿no? La ciudadanía espera claramente que los recursos obtenidos mediante los tributos se traduzcan en beneficios para ellos, se traduzcan en mejores pistas, se traduzcan en más proyectos, más parques, mayor seguridad, mayor limpieza pública. Ahora, sobre todo, que se vienen ya los desfiles, se vienen las presentaciones, diversas actuaciones en homenaje a nuestra patria, en la que, bueno, como sabemos, el flujo de gente en la ciudad, en las calles, claramente denota un poquito de el uso de las calles, el tema de la limpieza, ¿no? Entonces también es importante que, por supuesto, refuercen por este lado todo tipo de actividad que se pueda dar en las calles de nuestra ciudad mediante alguna festividad. Ahora, la eficiencia administrativa también debe ir siempre acompañada de una correcta transparencia y, por supuesto, una rendición de cuentas permanente para poder fortalecer aún más la confianza de la población en sus autoridades. Muy bien, queridos oyentes, siendo las 6 de la mañana con 47 minutos, continuamos con más información aquí en Decana Noticias.
Y es que una lamentable noticia, queridos oyentes, una tragedia en nuestra región, 5 muertos y 16 heridos, deja choque frontal de bus y minibús, 5 personas fallecidas y al menos 16 heridos es el saldo de un trágico accidente de tránsito ocurrido en la madrugada del sábado en el kilómetro 1292 de la carretera Panamericana Sur, a la altura del complejo monumental del campo de la Alianza. El accidente de tránsito ocurrió al promediar las 5 horas en una zona que por estos días presenta una densa neblina, ¿no? Y donde también ayer, el día domingo, queridos oyentes, ocurrió un accidente, choque frontal con una persona fallecida. El bus Salón Cama de la empresa Copacabana de placa B6V-956 que partió precisamente de Puno con más de medio centenar de pasajeros, habría invadido el carril contrario y colisionó frontalmente con un bus más pequeño de placa X4A-715, un Mitsubishi Fuso modelo MF100 de color gris azul rojo que se trasladaba a Inclán. También un tercer vehículo de placa B6S-833, una camioneta blanca Nissan modelo furgón D21 que trasladaba ganado caprino y ovino colisionó levemente por alcance al bus de la empresa Copacabana. Hasta el momento se reporta 5 personas fallecidas, todos pasajeros del bus que iba al distrito de Inclán, entre ellos un niño, según informó preliminarmente la policía de carreteras. Los heridos fueron trasladados a emergencia del hospital Hipólito Unano en ambulancias de los bomberos, SAMU y empresa Covinca. Algunos pasajeros fueron rescatados entre los fierros retorcidos, incluso se apreció una con la pierna mutilada. Se declaró el director del hospital Hipólito Unano, Eddie Vicente. Al nosocomio ingresaron 14 personas heridas, entre ellos 3 menores de edad, uno de ellos una persona de 24 años. Su situación es de gravedad y en los próximos minutos ingresaría a la sala de operaciones. La lista de heridos del vehículo de Copacabana son Margot Mondalgo Raimundo, de 40 años, Lady Judith Curo Condori, de 21 años, Damaris Celeste Sonco Mondalgo, de 13 años, Faustino Chambe Cañasaca, el chofer de bus de la Copacabana, Irene Inca Coña Machaca, de 52 años, Irene Ticona, de 52 años, Ivana Camila Maquera Tancara, de 7 años, Jorge Tapia Ramos, de 52 años, Alex Johnny Choque Quispe, de 40 años, Ángeles Milagros Ramos Luque, de 21 años, Giovanna Sonco, de 9 años y James Vázquez. Otros heridos habrían sido trasladados a otros establecimientos de salud de la ciudad. Bueno, queridos oyentes, este nuevo accidente vuelve a poner en evidencia la vulnerabilidad de las carreteras del sur del país y la necesidad de reforzar las medidas de seguridad vial, claramente por la temporada, ¿no? Esta combinación de factores como lo que es la densa neblina, que incluso no se ve solamente en las carreteras que se encuentran despejadas en pampas, en pampones, ¿no? Sino incluso en la misma ciudad, queridos oyentes. Si usted mira a partir de las 11 de la noche cómo se encuentra nuestra ciudad de Tacna, se encuentra ya con bastante neblina. De todas maneras, estas condiciones
logran brindar mayores posibilidades de que este tipo de accidentes sucedan. Entonces es importante reforzar aquí o dar alguna solución precisamente ante esta situación, ¿no? Claramente también corre por la responsabilidad de algunos choferes el hecho de tener bastante cuidado, ¿no?, al momento de manejar en carreteras con densa neblina, ¿no? Siempre ir a una muy baja velocidad, siempre tocando el claxon, ¿no? Son algunas medidas que se pueden tomar. De todas maneras, más allá de determinar las responsabilidades del caso, esta tragedia debe convertirse en un llamado de atención para fortalecer los controles al transporte interprovincial, mejorar la señalización en tramos de alto riesgo, ya que cada accidente de esta magnitud representa una vía truncada. Una oportunidad ahora tenemos para replantear esas acciones destinadas a proteger a quienes transitan por las carreteras del país. Una lamentable noticia y, por supuesto, desde Radio Tacna enviamos nuestro sentido pésame para las víctimas que fallecieron en este accidente y esperemos que los demás que se encuentran heridos se recuperen con prontitud. Siendo las 6 de la mañana con 54 minutos, queridos oyentes, ya nos acercamos a nuestra primera pausa de Tecana Noticias. No sin antes mencionarles, queridos oyentes, que el gran Kermés Parroquial 2026, la parroquia San Pedro Apóstol, invita a toda la comunidad a participar de su tradicional gran Kermés Parroquial, que se realizará este martes 28 de julio desde las 10 de la mañana en la primera cuadra de la calle Miller. 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Es un comunicado de parte del gran Kermés Parroquial 2026, la parroquia San Pedro Apóstol. Muy bien, queridos oyentes, siendo las 6 de la mañana con 55 minutos, nos vamos a una breve pausa y enseguida volvemos con más aquí en Decana Noticias.

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2: Exactamente las 6 de la mañana con 55 minutos.
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Muy bien, queridos oyentes, estamos de vuelta aquí en Decano Noticias con más información para todos ustedes. Por supuesto, agradeciendo su sintonía desde las primeras horas de la mañana. Muy bien, queridos oyentes, continuamos con más novedades. Tacna, el sector salud, intensifica vacunación tras la detección de nuevos casos positivos de sarampión. Así es, la Dirección Regional de Salud continúa intensificando estas acciones de respuesta frente a la emergencia sanitaria declarada por el brote de sarampión, luego de confirmarse 8 casos positivos en la región. Ante este escenario, se exhorta a la población a no bajar la guardia y a recordar que la vacunación es la medida más efectiva para prevenir esta enfermedad, que es altamente contagiosa y puede dejar graves secuelas en niños no vacunados. Como parte de la respuesta sanitaria ante la confirmación de cada caso positivo en la región, el personal de los establecimientos de salud activó de inmediato el cerco epidemiológico y el bloqueo vacunal para identificar y proteger a las personas del entorno del paciente e interrumpir la cadena de transmisión. Cabe resaltar, queridos oyentes, que las brigadas de vacunación continúan recorriendo las instituciones educativas y diferentes sectores de la región, inmunizando contra el sarampión a escolares y a niños menores de 10 años, población priorizada durante la emergencia sanitaria. Asimismo, se verifica que cuenten con el esquema nacional de vacunación completo para garantizar que tengan la protección necesaria. El sarampión se transmite por las vías respiratorias y quien lo padece presenta, ojo queridos oyentes, presenta fiebre alta, presenta tos, secreción nasal, ojos enrojecidos y manchas rojas en la piel. Puede ocasionar complicaciones graves como neumonía, encefalitis e incluso, queridos oyentes, puede llegar hasta la muerte, especialmente en niños pequeños que no han sido vacunados. Es por eso que ante la presencia de síntomas se debe acudir de inmediato al establecimiento de salud más cercano para recibir atención oportuna y evitar la propagación de la enfermedad. La Dirección Regional de Salud Tacna hace un llamado a los padres de familia para que acudan con sus hijos al establecimiento de salud más cercano a completar su vacunación o firmen el consentimiento informado para autorizar que los menores sean inmunizados por las brigadas de vacunación en sus respectivas instituciones educativas. Vacunar, queridos oyentes, es un acto de responsabilidad y la mejor forma de proteger a nuestros niños, a sus familias y a toda la comunidad. Así es, queridos oyentes, el incremento de casos de sarampión, que en momento representa una alerta para toda la población. Y recuerda que enfermedades que parecían ya controladas, enfermedades que parecían ya dominadas, pueden reaparecer cuando disminuyen las coberturas de vacunación. De todas maneras, queridos oyentes, la prevención sigue siendo y seguirá siendo la herramienta más eficaz para proteger la salud, especialmente de los niños y de las personas con mayor riesgo de complicaciones. De todas maneras, es fundamental que la ciudadanía responda a este llamado, a esta advertencia y a estos consejos que también
brinda la Dirección Regional de Salud, como también las autoridades sanitarias, el hecho de completar los esquemas de inmunización. La responsabilidad aquí, queridos oyentes, es compartida, tanto entre el sistema de salud como también la población, y eso será determinante para contener el brote y evitar que el sarampión se convierta en un problema de mayor magnitud en la región de Tacna. Siendo las 7 de la mañana con 4 minutos, queridos oyentes, vámonos a otra noticia. Voy a ir hablando sobre el proyecto del Mercado San Pedro. El alcalde provincial de Tacna, Pascual Milton Huiza Bravo, defendió el proyecto para la construcción del futuro mercado mayorista San Pedro, luego de la publicación en el diario oficial El Peruano de la declaratoria de interés de esta iniciativa, que contempla una inversión privada superior a los 150 millones de soles. Durante una entrevista concedida a la Gran Sala de Noticias, la autoridad edil sostuvo que la publicación oficial representa un paso importante y, según afirmó, demuestra que el terreno municipal no está siendo vendido ni entregado gratuitamente a un privado. El alcalde explicó que el proyecto se desarrolla bajo una modalidad de inversión promovida por Proinversión, mediante la cual se busca que el sector privado ejecute la infraestructura financiándola, y también, según indicó, durante un periodo de 30 años los inversionistas recuperarían su inversión y posteriormente el terreno y la infraestructura retornarían a la administración municipal de acuerdo con las condiciones del proyecto. No estamos rematando un terreno, no lo estamos vendiendo. Por el contrario, estamos propiciando que el privado pueda invertir. Es lo que sostuvo el alcalde durante la entrevista. La autoridad cuestionó las críticas que se han generado en torno a la iniciativa y afirmó que el proceso contempla mecanismos para garantizar la transparencia y proteger la propiedad municipal. Asimismo, señaló que otros consorcios tienen la posibilidad de presentar propuestas alternativas dentro del plazo establecido. Respecto a los comerciantes, indicó que más de 1,000 vendedores estarían involucrados en el proyecto y que el proceso aún permitiría la incorporación de otros grupos interesados, siempre que presenten una propuesta conforme a las reglas establecidas. El alcalde también comparó la iniciativa con experiencias anteriores, como el caso del antiguo mercado de Para, cuya infraestructura fue construida con inversión municipal y posteriormente entregada bajo una modalidad que, según cuestionó, no generó beneficios económicos para la Municipalidad Provincial de Tacna durante décadas. Ahora es al contrario. Ese mercado lo van a construir los privados y al final va a pasar a manos de la municipalidad, afirmó al explicar la diferencia entre el modelo actual y anteriores experiencias de gestión de mercados. Ahora, proyectos rumbo al centenario. Proyectos rumbo al centenario. Durante la entrevista, el alcalde Pascual Huiza también se refirió a otros proyectos considerados estratégicos para el futuro de Tacna. Entre ellos se encuentra la planta de tratamiento de aguas residuales, cuyo financiamiento busca reactivarse con apoyo del gobierno central. Asimismo, también mencionó la necesidad de impulsar proyectos relacionados con la carretera Tacna-Colpa-La Paz, la doble vía hacia Boca del Río y Lima,
el puerto Almirante Miguel Grau, proyectos de agua y la electrificación de sectores de La Llarada y Los Palos. El alcalde señaló que su gestión busca dejar encaminados proyectos de gran envergadura y un nuevo plan de desarrollo urbano que genere condiciones para la inversión en los sectores industrial, inmobiliario, comercial y turístico. En ese sentido, sostuvo que el principal legado de su administración debe ser la planificación de la ciudad con miras al 2029, año del centenario de la reincorporación de Tacna a la patria. No estamos pensando en nosotros, estamos pensando en el centenario, creando las condiciones para la inversión privada, manifestó el alcalde. Finalmente anunció que buscará cursar una invitación oficial a la presidenta electa Keiko Fujimori para que participe en las actividades por el aniversario de la reincorporación de Tacna a la patria. Durante la entrevista, también destacó la importancia de fortalecer la identidad y el patriotismo en el marco de la campaña de uso de la escarapela promovida por la Municipalidad Provincial de Tacna. El mayor homenaje que podemos hacer a nuestros héroes y a nuestros antepasados es propiciar y cultivar ese patriotismo que no se debe perder. Es lo que finalmente expresó el alcalde Pascual Huiza Bravo. Así es, queridos oyentes. Y bueno, el proyecto del Mercado San Pedro representa una de las iniciativas más importantes para modernizar la infraestructura comercial de Tacna. Sin embargo, al involucrar inversión privada y un esquema de concesión de largo plazo, resulta indispensable, queridos oyentes, que toda la información técnica, legal, toda la información financiera sea comunicada con absoluta transparencia, ¿no? Y esto sirva para generar confianza entre comerciantes y también entre la ciudadanía. Ahora, más allá del debate político, el verdadero éxito de este proyecto, de este megaproyecto, dependerá de que garantice las condiciones justas también para los comerciantes, preserve el patrimonio municipal y ofrezca realmente un mercado moderno que impulse la economía regional. La participación ciudadana y la fiscalización permanente serán fundamentales también, queridos oyentes, para asegurar que esta gran inversión, es una gran inversión, queridos oyentes, responda al interés público y contribuya verdaderamente al desarrollo sostenible de Tacna. Así es, queridos oyentes, con una inversión privada superior a los 150 millones de soles. Nos espera un grandioso mercado, ¿no? Esperemos de que finalmente logre sus objetivos y logre darle este beneficio a los comerciantes. Que por cierto, este mercado tendrá más de 1000 puestos, ¿eh? Más de 1000 puestos. Imagínense la variedad de productos que podremos encontrar en un futuro. Siendo las 7 de la mañana con 13 minutos, continuamos con más información, queridos oyentes. Y es que la Municipalidad Provincial de Tacna, a través de la Subgerencia de Fiscalización y Control, realizó durante la madrugada un operativo de verificación en discotecas ubicadas en la avenida Augusto B. Leguía, con el objetivo de comprobar el cumplimiento de los horarios de atención establecidos en sus licencias de funcionamiento. Durante la intervención fueron inspeccionados los establecimientos Macao, La Zona y Joker, cuyos locales se encontraban atendiendo al público fuera del horario autorizado. Ante esta infracción, cada establecimiento fue sancionado con una multa equivalente al 50% de una unidad impositiva tributaria. El personal municipal
También verificó las condiciones de seguridad de los locales, revisando la disponibilidad y operatividad de extintores, botiquines de primeros auxilios y vías de evacuación. Durante el operativo se advirtió además que el incumplimiento del aforo permitido constituye uno de los principales riesgos en este tipo de establecimientos, debido a que puede poner en peligro la integridad y seguridad de los asistentes. Las sanciones aplicadas se encuentran contempladas en la Ordenanza Municipal número 21-2025, normativa que regula el funcionamiento de los establecimientos de entretenimiento y busca garantizar el orden, la seguridad y el bienestar de la población. Así es, queridos oyentes. Y bueno, los operativos de fiscalización son fundamentales y lo seguirán siendo para asegurar que los establecimientos nocturnos respeten las normas municipales y ofrezcan verdaderas condiciones que sean seguras para sus clientes. De todas maneras, el cumplimiento de los horarios, el cumplimiento de los aforos permitidos y las medidas de seguridad no solo responden a lo que vendría a ser una obligación legal, sino que también contribuye a prevenir incidentes que podrían poner en riesgo la integridad de las personas. Una ciudad ordenada, queridos oyentes, requiere tanto del compromiso de las autoridades como para hacer cumplir la ley de la responsabilidad de los empresarios que buscan desarrollar sus actividades dentro de todo marco normativo y sobre todo en beneficio de la comunidad. Así que también, queridos oyentes, si ustedes van a asistir a algún tipo, a algún local de este tipo, tengan cuidado, ¿no? Siempre estén atentos, no se metan a cualquier lugar que podrían estar en algún tipo de riesgo. Siendo las 7 de la mañana con 16 minutos, continuamos con más información. La Contraloría General de la República. La Contraloría General de la República alertó, ojo, alertó que 1.810 escolares, docentes y personal administrativo de 4 instituciones educativas públicas del distrito La Llarada Los Palos están expuestos a riesgo sanitario debido a la inacción de la Unidad de Gestión Educativa Local, UGEL Tacna, que desatiende los pedidos reiterados para el mantenimiento de silos que están al borde del colapso y de limpieza de pozos sépticos. En el informe de visita de control número 009-2026, cuyo periodo de evaluación comprendió desde el 24 de junio del presente año hasta el 8 de julio, se señala que las condiciones inoperativas de salubridad y seguridad de los sistemas de disposición sanitaria se registra solo en 4 de las 37 instituciones educativas que funcionan con pozos sépticos ante la falta de redes de alcantarillado en la jurisdicción. En el caso de la institución educativa número 43.506, Juvenal Ordóñez Salazar, que alberga a 466 estudiantes, se ha establecido el racionamiento drástico de agua y uso de baldes por el riesgo constante de colapso de sus pozos sépticos. En mayo de este año, las clases fueron suspendidas por 3 días por un desborde que fue resuelto por el gobierno regional luego de 11 solicitudes de ayuda que ignoró la UGEL Tacna. Del mismo modo, en la institución educativa número 42.211, Alonso Eizaguirre Tara, se evidenció que la presencia de plagas de mosca en el centro educativo, donde asisten 419 menores de edad,
Es una advertencia que menciona esta institución, y la dirección del plantel desconoce la capacidad del pozo séptico y se constató que la tapa estaba movida, por lo que se percibían olores fétidos y restos de madera quemada, que eleva el riesgo de explosión por gases acumulados. El lugar no cuenta con cerco, por lo que los escolares transitan diariamente por la zona. También la Contraloría General de la República verificó que la institución educativa 42.199 Juan Velasco Alvarado tiene un pozo séptico colmado y sin mantenimiento desde hace 5 años, que también es utilizado por otro centro educativo, lo que expone a un riesgo sanitario a toda una comunidad de 422 personas. El silo se encuentra debajo del área de juegos de los niños de inicial, por lo que se ha advertido posibles filtraciones y la existencia de humedad superficial en los alrededores, que requiere una evaluación técnica a fin de evitar el agrietamiento del suelo. Asimismo, se ha constatado que ante la falta de inspección de la UGEL Tacna, los padres y docentes de la institución educativa Alfonso Ugarte costean la limpieza y mantenimiento de 4 silos que tienen 20 años de antigüedad, superando su vida útil, y están al borde del colapso. Por falta de presupuesto, las aberturas de las fosas se cubren peligrosamente con materiales improvisados como cartones, triple A y calaminas sueltas. Bueno, aquí, queridos oyentes, aquí tenemos en documento precisamente lo que menciona la institución educativa Juvenal Ubaldo Ordóñez Salazar. Los hechos verificados: silo colapsado y rebalsado, con suspensión temporal de labores y limpieza gestionada directamente ante el gobierno regional de Tacna. La institución educativa Alfonso Isaí Retara: ausencia de información técnica sobre el estado del sistema y necesidad de evaluación técnica integral. La institución educativa Juan Velasco Alvarado: silo con capacidad insuficiente para atender la población escolar, ausencia de mantenimiento oportuno y riesgo de colapso, con afectación a la institución educativa Sor María Luisa de Jesús, presentando infiltraciones. También el colegio Alfonso Ugarte: silo colapsado y rebalsado, mantenimiento periódico asumido por recursos gestionados por la propia institución educativa y los padres de familia. Son los hechos verificados por la Contraloría General de la República. Así es, queridos oyentes. Esas serían las condiciones en las cuales actualmente están viviendo la experiencia educativa estos alumnos, ¿no? Y recordemos, queridos oyentes, que una educación de calidad no solo depende de buenos docentes, no solo depende de materiales pedagógicos óptimos, sino también depende de contar con una verdadera infraestructura que sea segura y que brinde servicios básicos, ¿no? Servicios básicos que protejan la salud de los estudiantes. Resulta preocupante e indignante que cerca de 2.000 integrantes de la comunidad educativa permanezcan expuestos a condiciones sanitarias inadecuadas por problemas que pudieron prevenirse con una atención oportuna de las autoridades competentes. Este caso, queridos oyentes, pone de manifiesto la gran necesidad de una gestión más eficiente, una gestión más preventiva por parte de las instituciones responsables del mantenimiento de los colegios. El hecho de garantizar ambientes saludables es una obligación del Estado y una condición indispensable para que niños y adolescentes puedan ejercer su derecho a la educación
en verdaderas condiciones dignas, en verdaderas condiciones seguras. Es también lamentable que ante los pedidos reiterados por parte de los padres, incluso hacia la UGEL, y las solicitudes de ayuda que se les dio, que fueron 11, por cierto, que fueron ignoradas totalmente. Bueno, las clases han sido suspendidas, ¿eh? Las clases han sido suspendidas, todo esto por desbordes en lo que vendría a ser su sistema sanitario y los pozos sépticos que se encuentran colmados, ¿no? Y todo ello claramente es un riesgo que afecta la integridad de la salud de los estudiantes. Siendo las 7 de la mañana con 25 minutos, nos vamos a nuestra segunda y última pausa, queridos oyentes, y enseguida volvemos con más información aquí en Decana Noticias.

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1: Exactamente las 7 de la mañana con 25 minutos.
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Muy bien, queridos oyentes, estamos de vuelta aquí con más información en Decana Noticias. Y ahora mencionando este incremento de mosca de la fruta que pone en riesgo las exportaciones de Tacna. Así es, queridos oyentes. Para nuestros comerciantes, el Servicio Nacional de Sanidad Agraria, SENASA, advirtió que el incremento de la mosca de la fruta en diversas zonas agrícolas de Tacna está comprometiendo el estatus fitosanitario de la región y podría afectar el acceso de sus principales productos a los mercados internacionales. El jefe del área de sanidad vegetal del SENASA Tacna, el señor Wilber Quispe Flores, informó que desde el año 2022 se registra un incremento sostenido de la plaga, situación que ha obligado a intensificar las acciones de control y supresión. Recordó que Tacna mantiene desde 2007 la condición de área libre de mosca de la fruta, requisito indispensable para exportar a mercados con estrictos controles sanitarios. Quispe explicó que el índice de mosca por trampa por día no debe superar el 0,5 para mantener abiertas las exportaciones hacia destinos como Chile. Sin embargo, precisó que el promedio regional alcanza actualmente 0,52, mientras que en zonas como Sama y la provincia de Jorge Basadre, el indicador supera la cifra de 1, duplicando el límite permitido. El funcionario señaló que este escenario pone en riesgo la exportación de productos como palta, granada, vid, cucurbitáceas, y advirtió que de no reducirse los índices de infestación podrían verse restringidos mercados que la región ha logrado consolidar. Por su parte, el jefe del agromercado Tacna, Renzo Godínez, informó que la problemática ya ha generado consecuencias económicas para los productores. Indicó que 2 lotes de palta de una cooperativa agraria de Cinto fueron rechazados para exportación al superar el límite permitido del índice de mosca por trampa por día, porque la producción tuvo que ser comercializada en el mercado nacional a un menor precio. Asimismo, señaló que un lote de aceite de oliva fue rechazado en España debido a la presencia de residuos de plaguicidas, situación que atribuyó al uso inadecuado de productos químicos para combatir la plaga. Entre las causas del incremento de la mosca de la fruta, SENASA identificó el aumento de las temperaturas asociado al cambio climático, la ampliación de la frontera agrícola, que pasó de 11.000 a 37.000 hectáreas, y el incumplimiento de las labores de control fitosanitario

obligatorias de control con multas que pueden alcanzar una unidad impositiva tributaria por hectárea. Ojo, por hectárea. Finalmente, Agromercado destacó que continúa impulsando el fortalecimiento de las organizaciones de productores mediante asistencia técnica y capacitación, con el objetivo de garantizar la calidad y trazabilidad de los productos agrícolas y preservar los mercados de exportación de la región. Así es, queridos oyentes. Bueno, la agricultura, uno de los pilares del desarrollo económico de Tacna, ¿no? Está siendo afectado por la presencia de la mosca de la fruta, que representa una amenaza que va más allá del sector agrícola, la pérdida del estatus fitosanitario, ¿no?, que podría cerrar importantes mercados internacionales y afectar directamente los ingresos de cientos de productores, exportadores y trabajadores que son vinculados a la cadena agroexportadora. En España ya han rechazado todo un balde de aceite de oliva por los residuos, ¿no?, de los plaguicidas que se aplican para combatir esta mosca de la fruta. Entonces, claramente también ya tendrán cuidado con todo lo que pueda venir de nuestra región, y este escenario exige un esfuerzo conjunto entre autoridades, entre agricultores. La inversión en control de plagas es importante, el cumplimiento de las medidas sanitarias y la capacitación, permanente, son fundamentales para proteger la competitividad de el agro tacneño. Ahora, prevenir hoy el avance de la mosca de la fruta permitirá preservar las exportaciones, fortalecer la economía regional y mantener el prestigio que Tacna ha construido durante años, queridos oyentes, durante años en los mercados internacionales. Y por una, digamos que un movimiento, un acercamiento, una amenaza por parte de la mosca de la fruta, no podemos quedarnos atrás, queridos oyentes. Tenemos que dar lucha, por supuesto, a las autoridades, a los agricultores, realizar mayores medidas sanitarias, ¿no?, reforzar estas capacitaciones también para proteger aún más la competitividad del agro tacneño. Así que, de todas maneras, esperemos de que esta situación vaya disminuyendo, pero todo esto tiene que ser en trabajo conjunto por parte de las autoridades y los agricultores. Siendo las 7 de la mañana con 37 minutos, queridos oyentes, continuamos con más noticias. Ahora, yéndonos a una noticia policial y precisamente tocando un tema que ya se dio el año pasado, queridos oyentes, pero que a momento todavía sigue sin una solución, una respuesta clara. Hablando sobre el caso de el joven Gustavo Delgado Haro, un joven que fue encontrado sin vida precisamente luego de una presunta gresca entre este joven, Gustavo Delgado Haro, y Fabricio Benavides, ¿no? Bueno, la Sala Penal Permanente de la Corte Suprema de Justicia declaró infundado el pedido presentado por la defensa de Fabricio Gianfranco Benavides Osorio y Pamela Nilda Benavides Velarde para que el proceso penal por el asesinato de Gustavo Diego Edmundo Delgado Haro sea trasladado desde Tacna hacia los distritos judiciales de Ica o Arequipa. La decisión emitida mediante la transferencia de competencia
Número 2, 2026, concluye que no existen elementos objetivos que demuestren que los jueces de Tacna hayan perdido imparcialidad

0: ni que el proceso esté siendo afectado por la presión social o mediática, como sostenía la defensa. Como consecuencia de esta ejecutoría, el expediente fue devuelto a la Corte Superior de Justicia de Tacna y, mediante resolución del 22 de julio de 2026, el primer juzgado de la investigación preparatoria transitorio de flagrancia dispuso remitir el proceso al órgano jurisdiccional que actualmente conoce la causa principal, a fin de que continúe su tramitación conforme a la ley. En enero de 2026, la defensa de los imputados solicitó el cambio de competencia, alegando que el caso había estado marcado por una intensa cobertura mediática, movilizaciones ciudadanas, vigilias y plantones, lo que, según su posición, habría comprometido la objetividad de los magistrados tacneños. También sostuvo que existió un juicio paralelo en medios de comunicación y redes sociales que afectó la presunción de inocencia de los investigados. Sin embargo, el máximo tribunal consideró que las publicaciones periodísticas y las manifestaciones ciudadanas reflejan el interés social propio de un proceso por un delito grave, pero no constituyen prueba suficiente de que los jueces actúen condicionados por esa presión. Asimismo, precisó que decisiones como la recalificación del delito, la imposición de prisión preventiva o el rechazo de recursos impugnatorios no evidencian por sí mismas falta de independencia o imparcialidad judicial, recordando que cualquier desacuerdo con dichas resoluciones debe canalizarse mediante los mecanismos procesales correspondientes. La Corte también señaló que, aunque la difusión de diligencias reservadas o del contenido de la necropsia resulta censurable, no existe prueba que permita atribuir esas filtraciones a jueces o fiscales ni concluir que ello afecte la imparcialidad del proceso. Este proceso se originó tras la muerte de Gustavo Delgado Haro, ocurrida en noviembre del año 2025. Inicialmente la investigación se abrió por homicidio simple, pero posteriormente el Ministerio Público formalizó investigación por homicidio calificado como asesinato contra Fabricio Gianfranco Benavides Osorio y comprendió a Pamela Nilda Benavides Velarde, a quien además se investiga por otros delitos vinculados al caso. En noviembre de 2025, el Poder Judicial dictó prisión preventiva para ambos investigados. Posteriormente, la Sala Penal de Apelaciones confirmó la medida únicamente para Benavides Osorio y revocó la prisión preventiva de Benavides Velarde, imponiéndole comparecencia simple. Con esta reciente decisión de la Corte Suprema, el proceso permanece bajo la competencia de la Corte Superior de Justicia de Tacna, donde continuará su trámite hasta las siguientes etapas del proceso penal. Así es, queridos oyentes. Bueno, este fallo también fortalece la confianza en las instituciones de justicia al dejar en claro que las decisiones deben sustentarse en criterios jurídicos y no en percepciones. Ahora corresponde que el proceso continúe con celeridad, con transparencia y respeto, para que tanto la familia de la víctima como los investigados obtengan una resolución dentro del marco de la ley. Siendo las 7 de la mañana con 43 minutos, queridos oyentes, tenemos en línea al periodista deportivo Walter Justo, que nos brindará las últimas novedades del deporte. Muy buenos días, lo escuchamos.
1: Buenos días Kevin, buenos días a Alcides, que está ahora en controles, y a todos los oyentes de Canal Noticias de Radio Tacna. Bien, el día, vamos a empezar por las notas locales. El día de ayer, domingo, en el estadio Jorge Basadre Groman, se desarrolló ya la primera fecha de la liguilla de la etapa departamental de la Copa Perú. jugaban Vendaval Azul representando a Tacna y Social Santa Cruz representando a la provincia de Candarave. Vendaval Azul iba perdiendo por 1-0 frente a Social Santa Cruz, pero se repuso, y este equipo de Social Santa Cruz está totalmente reforzado. Casi todo el equipo que participó en la etapa distrital ahora salieron, y hay otros, los de Real Sociedad. Entonces, el triunfo merecido para Vendaval Azul, que le ganó por 2-1 a Social Santa Cruz. En el otro partido, buen paso de Vendaval Santa Cruz o Vendaval Azula, buen paso. En el otro partido, Virgen de Natividad le ganó sin atenuantes al Deportivo Municipal, ¿no? Deportivo Municipal no pudo con este equipo de Virgen de Natividad, pero ya habíamos dado nosotros nuestro parecer quiénes podrían clasificar. Puede ser Vendaval Azul, y ahora está entre Social Santa Cruz y Virgen de Natividad. Solamente son 3 partiditos, ya se jugó un partido, faltan 2, y ya saldrán el campeón y subcampeón para la etapa nacional de la Copa Perú. Eso es en lo que corresponde a la etapa ya departamental. Mientras tanto, en lo que corresponde a este sudamericano de vóley, que también terminó el día sábado y ayer domingo en el Coliseo Eduardo Dibós en Lima, Perú, por fin. Perú, ya sabemos que han habido problemas para llamar a las seleccionadas y para que puedan defender la camiseta nacional. Muchas se opusieron, pero Perú, sacando fuerza de flaqueza, le ganó por 3-1 a Venezuela. Entonces, en este sentido, Perú ha clasificado en el quinto lugar. Primer lugar para Brasil, segundo lugar, medalla de oro para Brasil, medalla de plata para Colombia y medalla de bronce para Argentina. Después ya viene Chile, no, viene Perú ya en la ubicación en el quinto lugar. Ahí está Kiara Montes, entre las más destacadas, Brenda Lobatón también. Y al final fueron premiadas, hubo la premiación correspondiente, la mejor armadora para María Alejandra Marín de Colombia. María Alejandra Marín de Colombia. La mejor opuesta para Bianca Cuno de Argentina. La mejor punta, Karina Barbosa de Brasil. La mejor punta también, porque son 2, Brenda Lobatón de Perú. Bien, estaba la canguro, la canguro saltaba, pero a una velocidad extraordinaria. Eso le valió para que le ungieran como la mejor en su posición. La mejor central, Valerín Carabalí de Venezuela. La mejor central Laura Gómez de Brasil. También la mejor líbero, Carla Ruz de Chile. Estas fueron premiadas como las mejores integrantes. Mientras tanto, también tenemos que hablar sobre los partidos del fútbol profesional peruano. Resultados importantes, por ejemplo, este de Universitario, que ganó a la justa, 2-1 a Cusco. Gol de Gianluca Lapadula, que debutó ya oficialmente con la camiseta de la U, ahora como titular. Gianluca Lapadula está subido de peso, no está con buen ritmo, pero hizo el gol. Eso es lo que es importante, ¿no? Los delanteros los contratan para que hagan goles, nada más. Ganó Universitario y ahora es puntero Universitario de Deportes. También con el Melgar de Arequipa. El otro partido importante es el Melgar también, que le ganó por 2-1 al Sporting Cristal. ¿Ah? ¿Cómo podía explicar Roberto Mosquera? ¿Cómo podía explicar esta derrota? Dice, no, que el árbitro me robó, que un penal. No, es que no hay disculpas. Cuando se pierde, no hay disculpas. Y esto lo entiende bien el Roberto Mosquera, que ha sido exjugador también del Sporting Cristal, fue entrenador de Coronel Bolonesa, Quintana, Roberto Mosquera. Después el otro partido que se salvó Alianza Lima en el norte del país, Comerciantes Unidos le iba ganando 2-0 Alianza Lima. Al final, 2-2. Resultado final, 2-2 para Alianza Lima y Comerciantes Unidos. Y por su parte, Garcilaso le ganó por 2-1 a Fútbol Club Cajamarca. ¿Y qué ha pasado con el Bentín? Claro, Bentín, nosotros lo habíamos dicho. Bentín iba ya, Binacional está por cumplir, nada más. Ya no les interesa, no tienen jugadores. ¿Por qué? Porque tienen una sentencia a su favor, el Binacional de Julián Capuno. Una sentencia del Tribunal Constitucional indicando que el próximo año 2027 van a tener que participar, o lo tienen que reponer en la Liga 1. O sea que este campeonato de la segunda de la Liga 2 al Binacional ni le interesa, porque ellos saben que el próximo año ya tienen la sentencia, el próximo año estarán en el fútbol profesional peruano. ¿Cómo será? No lo sabemos, pero ya no les interesa el campeonato de la Liga 2. Por eso es que pierde en su propia casa. Bentín le ganó por 3-0 en el estadio Guillermo Briceño Rosamedina, allá en Juliaca. 3-0 ganó el Bentín. Corrieron como que estuvieran jugando en el llano. También, oiga, hay una sentencia también del Tribunal de Disciplina de la Federación Peruana de Fútbol, donde le están restando 2 puntos al UTC de Cajamarca. Le están restando 2 puntos. ¿Por qué? Porque no le han pagado en su debida oportunidad a John Fajardo. ¿Y quién es John Fajardo? Es el capitán del Bentín. Aquellos años jugaba en el UTC de Cajamarca y ha retornado a Tacna. Entonces, por falta de pago, le restan 2 puntos al UTC de Cajamarca. Y por lo que es ya la Copa Sudamericana, ya está todo listo. El 29, pasado mañana, 7:30 p.m, en Brasil, Bragantino de Brasil, que empató 0-0 con el Sporting Cristal, se enfrentan ya en el partido de revancha, y de ahí, bueno, ya tendrán que ver la clasificación. Cienciano, el Cusco, en el estadio Inca Garcilaso La Vega, se enfrenta a Lanús. El Lanús ya le ganó la semana pasada 2-0. Ahora Cienciano tendrá que ganar por una diferencia de 3 goles para clasificar a la otra ronda de la Copa Sudamericana. Y bueno, terminó el campeonato mundial de remo en Alemania. La peruana Luciana Segarra conquistó medalla de bronce en la prueba single, ¿no? Peso ligero en lo que es la rama femenina, y de esta manera se coronó con el tercer lugar, medalla de bronce en el remo, en este campeonato mundial de remo que se realiza en Alemania. Bien por Luciana Segarra. Y la última, le contamos de que en lo que corresponde a el fútbol profesional peruano, ya toda la lista de programación también la tenemos. Esto lo vamos a ampliar en jornadas deportivas de Radio Tacna. Por motivo de tiempo no le damos, pero de todas maneras ahí está ya con las fechas, los horarios para la tercera fecha del torneo clausura del fútbol profesional peruano. Ese es el informe deportivo para Decana Noticias de Radio Tacna. Adelante ustedes.
0: Correcto, muy bien, agradecemos por supuesto la intervención del periodista deportivo Walter Justo, que nos brindó estas últimas novedades. Y como mencionó precisamente, queridos oyentes, para los amantes del deporte y los que quieren mantenerse aún más informados, pueden escuchar Jornadas Deportivas de lunes a viernes desde las 7 de la noche hasta las 8. Muy bien, queridos oyentes, diciendo las 7:53 p.m, nos vamos a una noticia nacional, ya la última. La elección de la primera mesa directiva del nuevo Senado terminó con una inesperada victoria del fujimorismo, luego de que un voto del bloque opositor fuera deliberadamente invalidado durante la votación secreta. De acuerdo con diversas bancadas, existía un acuerdo previo para respaldar una lista unificada de oposición. Sin embargo, uno de los senadores marcó incorrectamente su cédula, anulando su voto y permitiendo que la lista encabezada por Fuerza Popular se impusiera por un estrecho margen. Tras conocerse el resultado, legisladores de la oposición denunciaron una presunta traición o acto de transfugismo dentro de sus propias filas al considerar que el voto viciado fue intencional y terminó rompiendo la unidad del bloque. La congresista Silvana Robles anunció que solicitará una investigación para identificar al responsable, mientras que desde el oficialismo señalaron que ya contaban con los votos necesarios para alcanzar la presidencia del Senado. Con este resultado, el fujimorismo asume la conducción de la Cámara Alta, una posición clave para definir la agenda legislativa y el desarrollo de los debates parlamentarios en el inicio del nuevo periodo bicameral. La elección evidencia las tensiones y fracturas internas entre los grupos de oposición que no lograron mantener la disciplina de voto en una de las decisiones políticas más importantes del inicio de la nueva legislatura. Así es, queridos oyentes, más allá de las acusaciones de transfugismo, este episodio plantea la necesidad de fortalecer la transparencia y la disciplina partidaria. La ciudadanía espera que las decisiones parlamentarias respondan a compromisos políticos claros y no a acuerdos de último momento o intereses particulares, especialmente cuando está en juego la conducción de uno de los principales órganos del Congreso. Muy bien, siendo las 7 de la mañana con 55 minutos. Queridos oyentes, hemos llegado al final de esta edición de Decana Noticias. Gracias por permitirnos acompañarlos con la información más importante de Tacna. Recuerden mantenerse siempre bien informados a través de la señal de La Decana 104.3 FM y, como no, también en nuestras plataformas digitales. Que tengan un excelente día, queridos oyentes. Disfruten de estas fiestas patrias con responsabilidad, valorando lo mejor de nuestro Perú. En los controles estuvo nuestro amigo Alcides y quien les habló, Kevin Roldán. Hasta una próxima edición de Decana Noticias. Que tengan muy buenos días.
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7: Exactamente las 7 de la mañana con 57 minutos.
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pues somos herederos de una gran riqueza, y ratifiquemos nuestro compromiso de consolidar una nación integral y respetuosa de sus valores, de su patrimonio milenario y de su diversidad étnica y cultural. ¡Feliz aniversario patrio!

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1: Ya son las 8 de la mañana, 2 minutos en Debate por Radio Tacna. Tengan todos ustedes muy buenos días. La instalación del nuevo Congreso debía representar el inicio de una etapa de madurez política. La elección de Óscar de Jesús Reto Otero, del Partido del Buen Gobierno, como presidente de la Cámara de Diputados, y de Miguel Torres Morales, de Fuerza Popular, como titular de la Cámara de Senadores, podría interpretarse, en teoría, como una saludable distribución del poder entre oficialismo y oposición. Sobre el papel, el mensaje es claro. Ninguna fuerza concentra el control absoluto del Parlamento. En la práctica, sin embargo, los acontecimientos de los últimos días demuestran que ese supuesto equilibrio corre el riesgo de convertirse en una simple puesta en escena, o sea, un teatro para los demás. La sesión de juramentación de los diputados fue suficiente para despejar cualquier ilusión. La exhibición pública del sentido del voto y la utilización de fotografías de estudiantes fallecidos durante el gobierno de Alberto Fujimori evidenciaron que el objetivo no era tender puentes para la gobernabilidad, sino enviar mensajes políticos dirigidos a las propias bases partidarias. El hemiciclo volvió a convertirse en un escenario de confrontación simbólica antes que en el espacio desde donde deberían comenzar a construirse los acuerdos que el país necesita con suma urgencia. Resulta preocupante porque la Constitución es clara al establecer que los congresistas no están sujetos a mandato imperativo. Cada senador y cada diputado representan a la nación, no a una cúpula partidaria. Su voto debe responder a su conciencia y a los intereses del país, no a la necesidad de demostrar obediencia mediante fotografías, consignas o exhibiciones públicas. Cuando la disciplina política sustituye al juicio independiente, el Parlamento deja de ser un poder del Estado para convertirse en una caja de resonancia de intereses partidarios. Mientras tanto, los problemas reales del Perú siguen esperando. Ahí está la delincuencia organizada, continúa ganando terreno, ¿no? El narcotráfico y la minería ilegal expanden su influencia. Creo que todo el país observa esa situación. La corrupción mantiene secuestradas instituciones públicas y las amenazas derivadas de los fenómenos de El Niño y El Niño Global exigirán decisiones rápidas y coordinadas. Ninguno de estos desafíos admite un Congreso dedicado exclusivamente a librar batallas ideológicas. El gobierno de Keiko Fujimori deberá actuar en ese escenario. Tendrá una oposición con capacidad para obstaculizar iniciativas en ambas cámaras y un parlamento donde los consensos parecen escasos. Por ello, el Ejecutivo no solo tendrá que negociar políticamente con inteligencia, sino acelerar las medidas que produzcan resultados concretos para la población. La mejor mayoría no debe ser la que se obtenga en el Parlamento, sino en el respaldo ciudadano. El país no necesita un Congreso dividido entre quienes buscan ajustar cuentas con el pasado y quienes responden disciplinadamente a sus partidos. Necesita legisladores capaces de comprender que fueron elegidos para resolver los problemas del presente y construir el futuro. Si esas dos cámaras, la bicameralidad, ¿no es cierto?, termina reproduciendo las mismas prácticas y falencias que tanto desprestigio dieron al antiguo Parlamento, el equilibrio institucional será apenas una fachada, señores, y la gobernabilidad volverá a ser la principal víctima, lamentablemente. Mientras tanto, así están las cosas cuando son las 8:06 en Debate.
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1: Ya son las 8:10 en Debate por Radio Tacna, en contacto directo con el periodista Santiago Terraza Solórzano, 205 años de la independencia nacional. Creo que, de acuerdo a lo que hemos observado en los últimos días, ya con un gobierno que se inicia, un nuevo gobierno de Fuerza Popular, y luego la bicameralidad, podríamos ya hacer balances también de cómo ha ido al Perú desde 1821, ¿no? 205 años que hay que evaluarlos para ver qué cosa es lo que se puede corregir. Las cosas nuevas hay que aplicarlas siempre y cuando se miren en torno al beneficio que debe tener la población en general. Santiago Terrazas, buenos días.
10: Muy buenos días, saludo cordial para todos ustedes y para los radio oyentes de este importante programa, deseando que pasen unas buenas fiestas del aniversario nacional. Bueno, previamente quiero señalar que el 12 de julio se cumplieron 47 años de la firma de la Constitución de 1979 por Víctor Raúl Raya de la Torre, considerada la carta más completa y mejor de todo el continente, porque fue la primera que recogió mandatos de la Declaración Universal de los Derechos Humanos. Bueno, después fue cambiado por la actual, que recogió algunos puntos, pero cambió casi la mayoría de su contenido. Bueno, 205 aniversario de la independencia del Perú. Primero hablemos de algunos precursores de la independencia, porque la independencia no salió de la noche a la mañana. Bueno, el primero fue José Gabriel Condorcanqui, conocido como Túpac Amaru II, quien llevó a cabo la primera revolución independentista en el Cusco, el año 1780. En Tacna, que se dio el llamado primer grito de libertad por Francisco Antonio de Cela, el 20 de junio de 1811. Luego fueron los hermanos Enrique y Juan Pagliardini, el 2 de octubre de 1813. A nivel nacional también fueron Juan Santos Atahualpa, quien se sublevó en la zona de Huánuco, Junín y Pasco, Mateo Pumacagua en el Cusco, entre otros muchos. Fueron varias mujeres en el Perú que tomaron parte activa e importante en el proceso de liberación, exponiendo inclusive sus vidas, como Micaela Bastidas, que apoyó a su esposo Túpac Amaru como su principal estratega y asesora militar. Bueno, si su esposo le hubiera hecho caso, quizá el resultado hubiera sido mejor. También María Parado de Bellido y otras heroínas a quienes tenemos que rendirles homenaje. El proceso independentista en Sudamérica fue la Revolución Francesa, que se llevó a cabo el año 1789, el incentivo para la liberación del coloniaje, especialmente en el continente sudamericano. Militares latinoamericanos tomaron dicha política, como Simón Bolívar, que estudió y se hizo militar en España, logrando el grado de coronel, retornando a su país, Venezuela, conspirando contra el régimen realista, destituyendo al gobernador español Vicente Emparán, liberando Nueva Granada, Quito y Venezuela. El año 1819 fue esa independencia, formando la Junta Conservadora de Derechos. Luego vendría al Perú, a pedido de José de San Martín, a consolidar la independencia de nuestra patria. ¿Quién fue el general don José San Martín? Nació en Yapeyú, hoy Corrientes de Argentina, en 1778. Se crió en España, donde destacó por su inteligencia. Formó parte del ejército español, llegando a general. Combatió contra Napoleón. Inspirado por la Revolución Francesa, retorna a su tierra natal, Argentina, logrando su independencia el 9 de julio de 1816, creando el Congreso de Tucumán, dedicándose luego a planificar la independencia del Perú por ser base principal del dominio español, que su libertad garantizaba la independencia de todos los países latinoamericanos dominados por la corriente española. La expedición libertadora, la meta de José de San Martín era consolidar el movimiento de liberación tomando la principal sede del ejército español, el Perú. Lleva a cabo el cruce de los Andes, que fue una odisea en esa época, y libera a Chile, donde el director supremo de Chile, almirante Bernardo O'Higgins, organiza la expedición libertadora al Perú. El general José San Martín, al mando del ejército libertador, se embarca en el buque que lleva su nombre, y el almirante Lord Cochrane en el navío O'Higgins. Parten de Valparaíso y 18 días después arriban al puerto de Pisco el 20 de agosto de 1820. El ejército libertador desembarcó en la bahía de Paracas el 9 de julio de 1821, ingresando a Lima. San Martín en Pisco crea la bandera del Perú cuando ve las aves pelícanos que tenían las alas rojas y el pecho blanco, y se inspira para crear la bandera del Perú. Convoca a San Martín a un cabildo abierto para llevar adelante la liberación del Perú. Proclamación de la independencia. Este es el acontecimiento más importante de la historia del Perú, indudablemente. El 28 de julio de 1821, hace 205 años, a las 10 de la mañana, en la Plaza de Armas de Lima, el general don José de San Martín, ante la presencia de autoridades militares y público, proclamó la independencia del Perú, expresando las siguientes palabras: el Perú es desde este momento libre e...
1: Bueno, se ha cortado Santiago Terraza, seguramente porque el Perú todavía no es independiente. ¿Te escuchamos, Santiago? Bien, creo que se ha cortado la comunicación con Santiago. Terrazas se ha emocionado cuando ha estado hablando muy bien. Santiago, ¿me escuchas? Se ha cortado la comunicación. Bueno, hay algunos puntos que fijar allí en lo que significa la independencia del Perú, eso del sueño de San Martín bajo una palmera en Pisco, que pasaron las parihuanas allí con el pecho blanco, las alas rojas, y que eso hizo pensar a San Martín que debería ser los colores de la bandera del Perú. Es un producto de la literatura, ¿no? La bandera del Perú es roja y blanca porque así eran las banderas de las huestes españolas de Castilla, rojo y blanco. Aquí el Perú tiene una bandera roja y blanca porque imita todo lo que eran los ejércitos de Castilla que llegaron a nuestro país. Esta es una bandera prácticamente española. ¿Por qué acá había un imperio español, ¿no? Además, no se olviden que San Martín, cuando vino, quiso poner acá un monarca español. No quiso que haya un presidente como lo conocemos ahora, que sea elegido por el pueblo y todo lo demás, ¿no? Digo que eso no funcionaba y que debería seguir con una monarquía, sí, un poco más asequible a lo que era el interés ciudadano, es cierto, pero nada que ver con una votación para elegir al presidente. Las banderas que tienen, por ejemplo, Ecuador, Colombia, Venezuela, Bolivia, son casi iguales, ¿no? Eran los colores que de alguna forma ellos estaban ideando con las huestes independentistas en esa oportunidad. creo que son verde, amarillo, rojo, ¿no? Solamente cambia la forma de la bandera, pero los colores son los mismos. La bandera de Brasil vino porque también venían de los ejércitos de Portugal. La de Argentina, de alguna forma, era celeste porque así le idearon los argentinos, pero el sol que tiene ahí la bandera argentina fue ideada por un dibujante cusqueño. Y en el caso, por ejemplo, de Chile, bueno, los chilenos se copiaron o tuvieron una bandera similar a la que tenía el estado de Texas, ¿no? O Texas, en Estados Unidos. O sea, cada bandera tiene su razón de ser, pero la de nosotros, en el caso de que soñó de alguna forma San Martín cuando vio las pariguanas que de alguna forma tenían alas rojas, el pecho blanco, y que ahí está la bandera del Perú, no, acá los colores ya estaban determinados porque esta es una bandera de las huestes españolas de los ejércitos de Castilla. Eso dicen los historiadores contemporáneos, ¿no? Y es lo que dice también la historia en estos momentos. Lo que habría que analizar en cuanto a los 205 años de la historia del Perú son producto que de alguna u otra forma estos 205 años, ¿qué cosa han significado para el desarrollo nacional? Si uno lee, por ejemplo, los temas de corrupción, hay libros sobre eso, que nació ya desde la época de los virreyes, no de ahora, sino desde la época de los virreyes, ve que ha sido el cáncer que ha tenido este país para lograr un desarrollo sostenido. Somos un país que tiene cualquier cantidad de recursos y que de alguna forma no hemos tenido un aprovechamiento para que esos recursos sean el camino para nuestro desarrollo. Te escuchamos, Santiago, tenemos un par de minutos todavía para que cierres el comentario.
10: ¿Ya? Sí. ¿Se escuchó todo o no?
1: No, una parte no, porque te emocionaste con la bandera del Perú. Pero dime, te escuchamos.
10: Ya. Bueno, el proceso independentista en Sudamérica fue la Revolución Francesa, que se llevó a cabo el año 1789, el incentivo para la liberación del coloniaje, especialmente en el continente sudamericano. Militares latinoamericanos tomaron dicha política, como Simón Bolívar, que estudió y se hizo militar en España, logrando el grado de coronel, retornando a su país, Venezuela, conspirando contra el régimen realista, destituyendo al gobernador español Vicente Emparán, liberando Nueva Granada, Quito y Venezuela. El año 1819 fue lo que llevó a cabo estos hechos, formando la Junta Conservadora de Derechos. Luego vendría el Perú a pedido de José San Martín a consolidar la independencia del Perú. El general don José de San Martín nació en Yapeyú, hoy Corrientes, Argentina, en 1768.
1: Esa parte, Santiago, ya la hemos escuchado. La situación ya es que con los 205 años de independencia nacional, creo que no se ha avanzado mucho en cuanto a lo que significa eliminación de la corrupción y sobre todo fortalecimiento de lo que es el aparato del Estado, ¿no? Ha habido demasiadas cosas han pasado en todos estos años que no se han logrado superar. Y de acuerdo a lo que hemos observado en la juramentación de diputados y senadores, al parecer, ojalá que eso cambie, pero al parecer las cosas van a continuar exactamente igual como los gobiernos que hemos visto en fechas anteriores, no por la intención que pueda tener un gobernante, sino porque la composición que se tiene para el gobierno de este país así está, ¿no? Tiene todas las características desde la época de la colonia, del virreinato, y eso no permite avanzar adecuadamente el desarrollo de un país como el nuestro. Muy bien, Santiago, te agradezco el comentario. Estaremos en contacto.
10: Gracias. Y a ustedes un saludo cordial y muy felices fiestas patrias.
1: Igualmente para ti. Tenemos que ir a la pausa, regresamos.
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12: Exactamente las 8 de la mañana con 25 minutos.
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4: Ya son las 8 de la mañana, 35 minutos en Debate por Radio Tacna. La elección de Óscar de Jesús Reto Otero, del Partido del Buen Gobierno, como presidente de la Cámara de Diputados, y de Miguel Torres Morales, de Fuerza Popular, como titular de la Cámara de Senadores, no, de acuerdo a los comentarios, podría interpretarse en teoría como una saludable distribución del poder. Sin embargo, en cuanto a lo que hemos observado en la juramentación de diputados y senadores, parece que la figura no es así, ¿no? Hay tendencias bien marcadas que eliminan en el panorama futuro lo que podría ser una coordinación para tratar los problemas del país. O sea, no se van a tratar de manera muy técnica para tratar de solucionar estos temas, sino de una manera ideológica y política, lo cual no es bueno para los intereses nacionales. La señora Keiko Fujimori va a tener que hilar muy delgado durante su gobierno a partir del 28 de julio con estas características que tiene diputados y senadores. Y entonces yo creo que los empresarios tienen ya por lo menos alguna expectativa para tratar de ver qué puede decir mañana 28 en su mensaje a la nación y qué acciones efectivas puede realizar durante su gobierno en los 5 años venideros. Así que estamos ahora en contacto directo con Aldo Fuster Ocaña, empresario, para que nos diga cuál es su impresión sobre esta situación. Muy buenos días, Aldo. Sí, no te escucho. ¿No? Ahora.
5: Hola, hola, hola.
4: Ahora sí, ahora sí.
5: ¿Sí? Sí. ¿Ahí me escuchan?
4: Sí, sí, perfectamente.
5: Ya, ok. Nada, te decía que es importante ver cómo evoluciona el tema del Congreso, ¿no? Porque todas las iniciativas legislativas van a pasar por ahí. En el tema del Congreso, ahí me detengo un ratito, yo tenía más expectativas en Jorge Nieto. Pensé que podía ser más el fiel de la balanza y esa posición que tomó al final de unirse a la izquierda, o sea que no la veo tan bien, ¿no? Estuve leyendo algo del currículum del presidente en el Congreso. No me pareció tan malo, pero hay que ver cómo funciona eso, ¿no? Ahí hay un tema donde coincido contigo, Fujimori tiene que hilar bien fino, porque a pesar de tener el control en el Senado, que es el que al final decide las normas, las iniciativas que ella pueda tener tienen que salir de diputados, ¿no? Y si le bloquean todo, no va a poder hacer una buena gestión. Toca conversar, y ahí vamos a ver pues qué pasa, ¿no? Si se ponen de acuerdo ambos sectores. Respecto ya al tema del mensaje, pues tú sabes que hay muchas cosas pendientes en el país. De verdad que la gestión pública de los últimos, no 5, yo diría 7, 8 años, ha sido muy mala. Y las instituciones públicas deben estar en una situación bien compleja, ¿no? La verdad que le toca una papa caliente y va a ser bien, bien difícil que ella pueda manejar todo. Se le viene un niño encima para colmo, pero tiene un tema que no han tenido los otros gobiernos, ¿no? Que los ingresos fiscales están pues por las nubes y lo que siempre falta es dinero, ¿no? En este caso ella va a tener los fondos y hay mucha expectativa de lo que pueda hacer y cómo lo va a hacer, así que vamos a ver si es que arma el equipo correcto. Todos estamos a la expectativa de ver quiénes van a ser los ministros y en base a eso podremos, creo, tener una idea de qué tan político es el tema o

0: qué tanta gestión pública se va a hacer, ¿no?
1: Bueno, yo pienso que la oposición en un sistema democrático está bien, ¿no es cierto? Pero cuando ya esta oposición es obstruccionista, Aldo, ya la figura cambia de color. O sea, cualquier cosa que o iniciativa que tú des, yo me opongo, no me importa si es buena o es mala. No, y eso es lo que parece que pueda surgir ahora con lo que estamos observando, por ejemplo, eso de levantar fotos de los estudiantes fallecidos, un gobierno que no lo hizo tampoco Keiko, sino lo hizo su padre, pues, ¿no? Entonces eso es el mensaje, es que yo no voy a coordinar contigo, ¿no? Ese es el mensaje. Entonces, si ese es el mensaje para la población, el sector de opinión y sobre todo el empresariado puede enarcar las cejas, y tú que eres empresario sabes que también los inversionistas pueden no mirar con buenos ojos esta figura y decir, ahí hay demasiada oposición, vamos a hacer un convenio con el gobierno y de repente en el camino me cambian las reglas, ¿no? Y entonces yo pensaba poner allí un capital, pero ahora ya no lo pongo. ¿Quién pierde? ¿Pierde los que están ahí en Senado o en diputados? No, pierde la población, porque si no vienen las inversiones no va a haber empleo, Aldo.
0: Bueno, eso desgraciadamente el sector de izquierda no lo entiende, ¿no? Y hemos estado a muy poco de que ellos tomen el poder, y hubiera sido nefasto para mí, ¿no? No sé si viste ayer el reportaje de Cuarto Poder, donde ahora le han descubierto el candidato Sánchez era mochasueldo también. Imagínate, o sea, a un pelo de que sea presidente de la República, ¿no? De verdad que hubiera sido nefasto, y ahí van a seguir saliendo cosas al respecto, a pesar de que la gente que está con ellos ciegamente dice que no es así, pero la verdad que es así, la realidad es esa, ¿no? Y creo que hemos tenido suerte. Fujimori tiene una mochila muy pesada, sin duda. Tiene el sur como un problema complejo, pero no hay nada imposible. O sea, si hace una buena gestión, lo va a solucionar. Yo, por ejemplo, veo con buenos ojos que la señora Patricia Juárez, su creo que senadora, ¿no? O diputada, no me acuerdo. Ha estado mucho tiempo en Tacna, previo a la elección, después de la elección. Tuve la oportunidad de reunirme con ella por unos temas agrícolas, y se ha reunido con mucha gente y ha entendido la problemática regional. Me imagino que eso mismo debe haber hecho en otras regiones del sur con otros congresistas. Entonces ese es un buen punto de partida, porque por lo menos va a tener la foto clara de lo que está pasando en el sur. Ahora depende de ella y de su equipo que haga gestión rápido, porque otra cosa es que no va a tener mucho tiempo. Al mes van a comenzar las protestas si es que no se ve cambio. Así que tiene la oportunidad, tiene los recursos. Siempre va a haber oposición, Ricardo, y siempre va a haber oposición recalcitrante también. Eso es parte de la democracia, y ella va a tener que saber cómo manejarla. Y esperemos, por el bien de todos los peruanos, pues que le vaya bien, ¿no? Eso es lo que nos toca ahora, y que el gobierno sea estable, y dejar estos 8 años de presidentes cada 6 meses, de congresos totalmente tomados por grupos políticos o por intereses económicos. De verdad que ha sido una etapa muy complicada que hay que borrar de la historia, ¿no?
1: Bueno, la figura es que el panorama no está claro, Aldo, la verdad de las cosas. Estoy tratando de ver algún resquicio ahí de que algo de lo que se dijo durante las campañas puedan ser ejecutados para beneficio de la población, pero no hay, pues. Cuando el diálogo se da es porque hay tolerancia de ambas partes, ¿no? Ya, pues yo estaba equivocado aquí, entonces acepto tu sugerencia. La figura es que el fin es el bienestar poblacional y no tu partido ni mi partido, pero acá lo que se observa es que no es así, ¿no? Y Nieto, como tú bien lo has señalado, va a tener un punto importante allí, para nivelar la cuestión de la balanza, ¿no? ¿Quieres que este proyecto pase? Pues entonces, bueno, vamos a ver. Aunque creo que en la elección de ¿quién fue el traidor a las finales en el Senado? Que se pasó uno del otro. Del otro lado, y bueno, y ganó pues Miki Torres, ¿no es cierto?, de Fuerza Popular.
0: felizmente. Mira, yo sigo, alguna gente me ha criticado, más o menos he seguido el currículum de Nieto, y cómo organizó el grupo de Buen Gobierno. Entonces yo tenía alguna expectativa de que él trate de despolarizar lo polarizado que está el Congreso, en general la política en el Perú, ¿no? Esta jugada no me ha gustado mucho, ¿para qué te voy a mentir? El presidente del Congreso parece una persona sensata después de los payasos que hemos tenido los últimos 5 años, por lo menos. Creo que podría ser una buena gestión. Todo es tema que hay que mirarlo, pero Nieto y su grupo tiene una responsabilidad súper importante, ¿eh? Y él lo ha dicho, pero no sé si lo cumplirá, ¿no? O sea, lo menos extremo son ellos, me queda claro. El grupo lo ha formado con gente más o menos de currículum, de experiencia en algunos sectores también, ¿no? Donde en los otros partidos entra cualquier cosa, ¿no? Entonces él va a tener una función importante al filtrar. Anoche escuché a una vocera de ellos diciendo que la alianza que habían hecho para la junta directiva culminaba hoy y que cada uno iba a seguir su camino dentro del Congreso, ¿no? Y así debería ser, ¿no? Él debió ponerse al medio y no tirarse para el lado de la izquierda, y ahí dejaba votar a quien sea, como sea. Ahí para mí ya falló, pero igual es lo menos extremo. Entonces, como tú dices, cuando se propongan normas que realmente beneficien al país y que no sean bloqueadas por bloquearlas, ese es el único grupo que queda que las haga pasar, ¿no? Así que hay que estar a la expectativa.
1: Bueno, el señor Óscar de Jesús Reto Otero, del Partido del Buen Gobierno, justamente de Nieto, presidente de la Cámara de Diputados, es un exmilitar, tengo entendido, que ha estado, en una línea bastante positiva en cuanto a que le gusta la rectitud, hacer cumplir las leyes y demás. Pero ahí viene pues lo que estamos hablando, ¿no? Si él va a actuar de acuerdo a su conciencia en la presidencia de la Cámara de Diputados, o va a seguir las directivas que Nieto le diga, hacia qué lado de las olas te pones, ¿no? Ese es el otro tema, porque la figura es que el Perú está ahora en serios problemas, Aldo. Fíjate, se vienen dos corrientes, la del niño y el niño global, que está afectando a otras partes del mundo también. Entonces, eso va a significar que va a bajar la producción en la zona norte. Ni siquiera la fruta que llega hasta Tacna va a llegar en el volumen que siempre ha llegado. Somos primeros productores de arándanos, ¿no es cierto?, de la uva de mesa y de otros productos cuyo volumen de producción va a disminuir por los asuntos climáticos. Entonces, eso va a ocasionar que el gobierno va a tener que tomar medidas bastante fuertes para paliar lo que eso puede afectar la economía nacional. Dicen que inundaciones y lluvias intensas en el norte, y dicen también que sequía en el sur. Entonces, sobre esos puntos, tiene que haber un consenso en la política, Aldo, para que las medidas sean consensuales y no, y si el gobierno dice hay que tomar estas medidas porque fíjense que la economía, no voy a aceptar porque como somos de la oposición, entonces no voy a dar mi voto a favor. Y si es así, estamos fritos, ¿ah?
0: Sí, por eso te decía que lo único que queda, porque no sé si viste la juramentación, pero es más de lo mismo en la izquierda, ¿no? O sea, izquierda recalcitrante, extrema en la mayoría de los casos, ¿no? Recordando cosas en sus juramentaciones que no iban al caso. Entonces, insisto, solo nos queda el Buen Gobierno. Ojalá que, sobre todo ya en el tema de la Cámara de Diputados, ¿no? Pero acuérdate que la Cámara de Diputados es la que propone las normas.
1: Sí.
0: No la propone el Senado, ¿no? Entonces el Senado es el filtro. Y como tú dices, si es que no hay consenso, todo lo que plantee Fuerza Popular se lo van a bloquear. Entonces es importante que haya un grupo de congresistas pensantes que realmente piensen en el país Y si el tema va por el bien del país, tiene que pasar. Y si ya es un tema muy político, bueno, se entrampará ahí, pero hay muchas cosas que son técnicas que tienen que pasar y no depende ya del gobierno, porque no tiene mayoría, ¿no?
1: Claro, pero también hay acciones que el gobierno puede ejecutar sin necesidad de que sean acciones aprobadas en el Congreso. Hay, por ejemplo, ahora este 29, o sea, ya diríamos después del mensaje, se va a convocar a la primera sesión del gabinete para tomar medidas de urgencia, ¿no es cierto?, decretos de urgencia para arreglar ciertas cosas. Si estas, diríamos, acciones, Aldo, están dirigidas para resolver algunos problemas, sobre todo del sur del país, entonces si la gente allí pueda observar que ese gobierno puede hacer algo por ellos, ¿no es cierto?, porque la izquierda solamente los ha soliviantado, pero no ha arreglado ningún problema del sur. Entonces, si ve que este gobierno puede arreglar algo, entonces, y logra mayoría, diríamos, para el gobierno de la señora Fujimori, entonces podría cambiar el panorama. No te olvides que en Puno, aún con esto, Keiko Fujimori ha tenido 96,000 votos.
0: Con
1: eso he ganado, dijo. Con eso he ganado, sí. con los votos de Puno he ganado. Entonces, si hace una buena acción gubernamental, podría cambiarse la situación, y ya cualquier convocatoria que hagan, por ejemplo, los tolerantes o los intolerantes radicales, ya podría caer en un saco vacío.
0: Sí, sí, sí. Por eso te decía, en la experiencia de Tacna con Patricia Juárez, debe haberse replicado en Puno también. Y espero, le tocó esperar 4 años, ¿no? Debe tener un plan de gobierno bien armado como para que lo aplique, ¿no?
1: Así
0: no
1: es.
0: Creo que no, y debe tener el equipo, ¿no? Yo tengo esa expectativa, ¿no? No creo que no es pues Pedro Castillo que llegó, no sabe cómo, o tantos otros, o Dina Boluarte, ¿no? No es el caso, por eso las expectativas son altas, espero un buen mensaje presidencial, y espero que haya acción en el sur rápido, ¿no? Vamos a tomarle la temperatura, pues ojalá sea así, ¿no?
1: Bueno, en cuanto a lo que significa el sur, especialmente para Tacna, no creo que el gobierno de la señora Fujimori, ni tampoco el Congreso, esté pues en contra de lo que ya está funcionando, ¿no? Ni tampoco creo que esté en contra de las inversiones que puedan dar si es que hay estabilidad jurídica y social, que son los temas importantes que ven las inversiones.
0: Claro, no creo. El otro día, y creo que tú también lo comentaste, no sé, yo le hice una crítica constructiva a la congresista electa de ¿cómo se llama?, de Juntos por el Perú, en Tacna, sobre algunos temas que tocó que no estaban bien aterrizados. Pero mira, guardando distancias políticas, que no tengo, que estamos a los extremos con ella, escuchó, me puso un mensaje ahí que agradecía los comentarios, y lo que sí me pareció bueno en ella es que por lo menos tenía una idea clara de los problemas que hay en la región, ¿no? La solución no era la adecuada, pero sí sabía de qué estábamos hablando, ¿no? Entonces, ahí hay una expectativa también grande de que no repitamos lo anterior, porque también, Ricardo, los últimos congresistas que hemos tenido, pucha, que ha sido para llorar, ¿no? Hay algunos que ni siquiera sé dónde estaba, ¿no? Entonces, eso va a ser bien, bien importante. También me han criticado un poco que muestre cierta apertura con ella, pero alguien tiene que hablar por nosotros, ¿no? Habrá que ver hasta qué punto uno se entiende en esto y lleva las necesidades de la región al Congreso, porque si no es uno de los que hemos elegido, ¿quién va a hacer esto? Así que hay que ver también cómo funciona la parte de las necesidades que tiene Tacna y si se lleva a Lima, ¿no?
1: Sí, pues, y lamentablemente en los últimos años, Aldo, aquí en Tacna no hemos tenido planes concretos, hasta Arica ha avanzado con esta figura del Cosco Shipping, ¿no es cierto? Moquegua, que se está moviendo allí, y lo sigue insistiendo en que haya una vía férrea desde La Paz hasta el puerto de Hilo, etcétera, y aquí entran muy bien, gracias, ¿no? O sea, las autoridades no han establecido planes de desarrollo concretos, y cuando uno vaya, por ejemplo, a Lima, a pedirle al Ejecutivo, a los congresistas, que nos apoyen en la ejecución de un plan, ¿qué plan? ¿Qué plan? ¿Cuáles son los proyectos?
0: Mira, Ricardo, yo en el tema de proyectos también han pasado prácticamente 4 años de gestión de este gobierno regional, súper mediático, ¿no? Poniendo fotitos de que ya tenían inversores para el puerto Grau, de que ya tenían inversores para el ferrocarril, y qué sé yo, todas las obras paralizadas, el tema del hospital, el tema de Tacna-Colpa La Paz, y lo concreto es que no se dio nada, ¿no? Lo único que ha logrado conseguir es la doble vía, que igual felicito, no hay que quitarle méritos a ese tema. Fue idea de Torres, además, y Tonconi la siguió, y bueno, él la está ejecutando, pero quedan muchas otras cosas que no se han hecho, y desgraciadamente hay un binomio entre los congresistas y el gobernador de la región, ¿no? Este no la pudo hacer, ya está de salida, no va a repetir. Ojo con quién elegimos en el gobierno regional, porque es fundamental elegir las buenas personas que conversen con los congresistas, que vayan a Lima y que ejecuten las obras pendientes.
1: Que gestionen.
0: Ahí también tenemos un desafío, ¿no?
1: Yo creo que sí. Muy bien. Muchas gracias, Aldo, por los comentarios. Que pases unas felices fiestas.
0: Igual a ti. Gracias. Nos vemos pronto.
1: Muy bien. El ingeniero Aldo Fuster Ocaña estuvo en el programa. Hora de ir a la pausa. Regresamos.
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2: Exactamente las 8 de la mañana con 56 minutos.
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10: Muy bien, a esta hora de la mañana ya estamos en contacto directo con el licenciado Frankie Kuhn Delgado para analizar qué cosa es lo que ha pasado en las últimas horas. Diputados, senadores ya tienen su presidente, están tratando de ver quién es la traidora del grupo de los izquierdistas que votó a favor para que salga Miki Torres como presidente de la Cámara de Senadores. Lo siento, creo que ha sido una buena elección porque Fuerza Popular ha ganado senadores y el Partido del Buen Gobierno, que de acuerdo a lo que ha dicho su dirigente está prácticamente con la izquierda, ha ganado en diputados. La figura es que, como hemos conversado ya con otros invitados, ¿qué cosa hay con respecto a las coordinaciones para solucionar los problemas del país? Si van a estar allí peleándose, tirándose piedras de una vereda a la otra, mientras la población va a mirar estupefacta qué es lo que realmente está pasando, estamos fritos, ¿eh? No vamos a llegar absolutamente a ninguna parte. Lamentablemente, de acuerdo a lo que hemos observado de algunos integrantes de diputados y también de senadores, son gente recalcitrante. Es decir, no es gente que ingrese al diálogo. No se olviden que hay un grupo de la izquierda radical que quiere que no haya solución a ningún problema en el país. Porque si se solucionan los problemas en el país, ellos ya no tendrían ninguna base política para seguir operando. O sea, siempre que reina el caos, o sea, ingresan para hacer el caos. Alguien propone una norma que va a beneficiar a la población, no les interesa. No, al contrario, mueven a la gente, a sus partidarios, hacen paros, marchas, etcétera. Y en ese plan no vamos a llegar absolutamente a ninguna parte. La señora Keiko Fujimori va a tener que trabajar muy bien, política y socialmente, para tratar de revertir ese estatus con el cual estamos empezando su gobierno. Muy buenos días, Frankie, ¿cómo ves el panorama?
12: Buenos días, Ricardo. Bueno, el panorama está como se suponía que tenía que estar, ¿no? O sea, siempre te hemos comentado contigo de que la OMP lo que quería era tener una, entre comillas, mayoría de partidos de izquierda, ¿no? Y para eso estaba hecho y diseñado su plan Morrocoy, su software que fue descubierto gracias a la intervención de para no decirle de alguna manera que pueda ser sensible a los camaradas, fue descubierto e informado por una potencia extranjera en todo caso. Pero, por ejemplo, en diputados está el señor Oscar Reto. Oscar Reto es un general retirado del ejército, bueno, ya no retirado, sino es un general que cumplió su jubilado del ejército. Él estuvo aquí en Tacna, en el cuartel del Fuerte Arica, en Locumba, y ahí yo fui a hacer un curso ahí, me entregó mi certificado de jefe de tanque de reserva. y es un velasquista, ¿no? O sea, es uno del dentro del ejército que han seguido la línea de Velasco, etcétera, ¿no? Y en el lado sin mucha experiencia en temas administrativos y políticos, en todo caso, no me parece una mala persona, pero cuando tú te ideologizas pierdes el sentido, lamentablemente, de lo sensato, del sentido común, y empiezas a hacer y a tomar actitudes y decisiones torpes, ¿no? Y en el otro lado está Miki Torres, que me parece que es un buen elemento dentro de lo que puede ser las filas del fujimorismo, ¿no? Está también Uñante, que creo que es uno de los que debió ser, o debió hacerse caso a él en la campaña de Rafael López Aliaga y no a la señora esta Norma Hierro, ¿no? Y está también bueno, los demás integrantes de Fuerza Popular y de Renovación. Ahora, ¿cómo funciona el Congreso? Entonces, en diputados va a tener que elaborar leyes, tienen una mayoría de 73, si no me equivoco, diputados, frente a 56 de Renovación Popular y Fuerza y Fuerza Popular de Keiko Fujimori. Hay que tener en cuenta, por ejemplo, que el diputado se elabora la ley una vez rechazada por o aprobada o modificada por el Senado. No puede el diputado reincidir o hacer otras cosas. Si la ley se rechaza, no hay apelación posible, queda fuera. Si la ley regresa con modificaciones, se tiene que aprobar con esas modificaciones. Es algo que no conocen algunos de los congresistas, ¿no? Adicionalmente, hemos visto todos los congresistas que, en lugar de estar pensando en qué vamos a proponer, cómo vamos a trabajar por el tema de lo que se viene, que es el niño, que va a originar lluvias intensas en el norte y centro del país, y en el sur, frillajes, para los cuales no estamos ni preparados, porque tenemos un sujeto que está a cargo, que no tengo ni idea quién será, que está a cargo del COBER acá en Tacna, que no hace nada, y tenemos un gobernador que está pues perdido en el espacio, ¿no? Espacio-tiempo histórico, como dirían los apristas, ¿no? Entonces, eso va a pasar. Cuando se supone que el niño está en camino y va a ser uno de los niños más fuertes a nivel mundial, ni siquiera a nivel del Perú, ¿no? Y estamos preparándonos, ¿no? Estamos ahí diciendo, ay, vamos a hacer esto, vamos a hacer otro, pero efectivamente no se hace absolutamente nada. Y como hemos señalado también contigo en muchas oportunidades, el presupuesto que ha recibido Tacna en se ha transferido ahorita 200 y pico millones de soles para Tacna, de canon minero. ¿Y en qué se está gastando? Bueno, en pagar todo el personal que tiene, no solo el gobierno regional, todas las municipalidades tienen una carga de gente que es realmente insultante e indignante, ¿no? Y que lamentablemente pues es para pagar favores, pero para hacer pocas obras o obras sin importancia, para llamarlo de alguna manera. Entonces, el Congreso va a tener que hilar fino. Y van a tener que entender que no podemos seguir pensando en que hay que liberar al corrupto golpista de Pedro Castillo. Ese ha sido el discurso de todos los que juramentaban básicamente ahí, que son de la izquierda. Y no tienen otra propuesta más que el país no está para la liberación de un corrupto y de un golpista, de un ladrón llamado presidente, y que está igual con los otros cuatro, o los otros tres que están con él, ¿no? Toledo, Vizcarra y Ollanta. Entonces, no están ahí por un solo tema, están por varios temas ahí. Y Castillo no está ahí solo por el golpe, está también por ladrón. Y tiene varias causas que le han confirmado los, no sé si son 36 o 18 meses de prisión adicionales, que no tienen nada que ver con el golpe, no tienen que ver con cuestiones de corrupción. Entonces, ese tipo de congresistas, en este caso de diputados, evidentemente no va a ser. El presidente del Congreso de la República no es el señor Reto, ni es la Cámara de Diputados, es el presidente del Senado. Los documentos que se hagan al Congreso de la República deben tener que ir dirigidos a la Cámara del Senado, que es la que tiene en realidad el poder de real del Congreso, ¿no? Que es, por eso es la Cámara Alta, ¿no? La Cámara del Mayor, digamos, es el que decide al final las cosas que se van a trabajar. De ahí entonces, ¿va a haber una oposición como señalas tú? Sí, probablemente, una oposición torpe, diría yo, desde diputados, básicamente, van a querer impulsar, imponer ideas, y como ya tienen ahí un fraccionamiento en el tema del Senado, donde están buscando, pues, ya ahorcar, flagelar y por si ellos fueran a ponerlas en el paredón para tirarle los balazos de fusilamiento al supuesto traidor, ¿no? Unos dicen que es Pedro Castillo, el hermano de Castillo, que no sabía cuál era el 1 y el 2 por no tener quinto de primaria y marcó los dos y se hizo el voto. Otros dicen que
9: lo cierto, yo más pienso que hubo un converse ahí, pero en fin, la figura es que Miki Torres es el presidente de la Cámara de Senadores, y eso, como ya lo he indicado en una nota editorial, Frankie, se suponía que daba un equilibrio al Congreso, ¿no es cierto? Había Fuerza Popular en senadores, había otro partido de oposición en diputados, pero no es así. Pues, lo que yo trato de establecer para nuestros oyentes y televidentes es la intolerancia con que esos grupos radicales están integrados con representantes que ya tienen ya mucha trayectoria, ¿no es cierto? Mucha trayectoria de obstruccionismo a todos los gobiernos, y que no solamente a los gobiernos en sí, sino también al progreso del país, ¿no?
12: Eso es cierto, ¿no? O sea, tenemos gente ahí que no construye porque no tiene idea de lo que tiene que hacer, y que lo único que sabe es obstruir, denunciar, acusar, inventarse cosas para poder, entre comillas, frenar a lo que ellos consideran su enemigo, que es la libertad, que es la democracia, que es el progreso. Su enemigo de ellos es ese. No es la señora Fujimori, no es el señor Miki Torres, no es el señor Muñante, no es ni siquiera Rafael López Aliaga, Carlos Álvarez o Spa. El enemigo de ellos es el desarrollo, la libertad y el progreso del país. Ese es su enemigo. Entonces, ellos van a... Pero tiene pues también la señora Fujimori los argumentos y elementos. Si, por ejemplo, diputados se opone tenazmente a muchas cosas que son... sin sentido común, que solo son una obstrucción política, puede disolver la Cámara de Diputados, ¿no? Y generar una nueva elección para los diputados, porque no se puede disolver el Senado. Pero bueno, se puede hacer la disolución de la Cámara de Diputados. Digamos, licencia legal que la Constitución permite y que este nuevo Congreso bicameral también lo permite, ¿no? Dentro de su formación de las normas que lo crearon, permite la disolución de la Cámara de Diputados de manera que se pueda elegir nuevos diputados que sean más sensatos, menos obstruccionistas y sobre todo menos violentos y menos con vínculos con el terrorismo, ¿no? Como el señor Tito y ya sabemos todo el resto, ¿no? Etcétera, ¿no? O sea, con gente que va con un mantel de chifa como la que tenemos acá, que es la verdad que da risa la
9: La gente que ha votado por ella no creo que la haya elegido para eso, ¿no? Para estar levantando el puño y pedir la salida de Castillo.
12: Bueno, pero ¿qué puedes esperar de alguien que no tiene las cualidades, pues, ¿no? Ni las capacidades, desde mi punto de vista, ¿no? Esa es mi opinión. Así de simple, no puedes esperar. O sea, es como que tú elijas un alcalde como el que tuvimos, uno del Volkswagen, que no tenía ni idea de lo que tenía que hacer.
9: Bueno, ¿qué piensas tú con respecto a que la señora Keiko no solamente debe trabajar políticamente al interior del Congreso para tener, olvidándose de diputados, por lo menos en senadores, con dos más que se adhieran, ¿no es cierto?, a su grupo, creo que ya con eso sería suficiente para tener lo que podría considerarse una mayoría en la Cámara de Senadores. Pero en forma paralela, Frankie, la señora Fujimori debería estar trabajando ya en sectores claves del país, como el sur, por ejemplo, ¿no? Donde dice que está la mayor oposición, todo el Perú. Bueno, pues si es en todo el Perú, comenzar a hacer obras de carácter inmediatista, ¿no? O sea, de carácter que se ejecuten de manera inmediata, de forma tal que si la gente está satisfecha con que se resuelvan algunos de los problemas que están demandando, esa gente, ¿no es cierto?, va a apoyar su gestión. Y la mayoría que ella quiere, por ejemplo, en la República, sí lo logró Alberto Fujimori, no te olvides, ¿no?, en su momento, en los noventas. Y cuando si logra, por ejemplo, la señora Keiko, que haya un consenso a su gobierno porque le está solucionando algunos problemas a la población, entonces ya no necesita mucha, o sea, mucho consenso en el Congreso, sino en la población, ¿no es cierto?
12: Claro, el único problema que tenemos ahí es que, como de costumbre, los zurdos ineptos, que son de Perú Libre en este caso, que es la señora Dina, de Perú Libre también, que es el señor Gerí del Partido Morado, no sé ni qué partido es, y que es este impresentable que gasta plata para viajar a Chiclayo, que tenemos que llevar cárcel, a hacer su ego personal. Miren, yo he llegado a ser presidente y soy de acá de Chiclayo, y ustedes que no, como decirles, sacarle la lengua, ¿no? O sea, la estupidez de la mentalidad de este tipo, que es la estupidez de la mentalidad de mucha gente de la izquierda, por no decir todos. Entonces, nos están dejando un gobierno desastroso, esa es la realidad. Cuando empieza Castillo, nosotros tuvimos 15 mil millones, entre 15 mil y 20 mil millones de dólares que se fueron. Inversiones paralizadas gracias a Mirta Vázquez, al supuesto cura Arana, a Mesías Guevara, al Goyo Santos, que se opusieron a proyectos mineros que hoy son minería ilegal, que contamina peor y más, y que no solo contamina, sino que explota a los trabajadores mineros que están hoy en Conga. Paralizaron dos proyectos, la señora Mirta Vázquez con el imberbe de Aníbal Torres y toda la mancha esta de Ruth Luque, etcétera, que hicieron, ¿qué cosa?, que los proyectos mineros, que son en alrededor de 50, se paralizaran y que no dieran trabajo, no dieran oportunidad, ¿no? Entonces, hay cosas que realmente se han hecho desde este Congreso, que tiene una mayoría de izquierda, como por ejemplo sacar un documento, no aprobar un documento en el actual Congreso, y que ha permitido que Estados Unidos le ponga un arancel del 12.5% de las exportaciones que tenemos del agro, y que está ya aplicándose, y que va a perjudicar el trabajo de, por ejemplo, los que se dedican a la exportación en Ica, en Chiclayo, en Trujillo, etcétera, a los que se dedican a la exportación de paltas desde Apurímac, a los que se dedican a la exportación de aceitunas que vayan a ir a Estados Unidos, etcétera. Entonces, ese tipo de gente que solo piensa en no tomar decisiones adecuadas, perjudican pues al pobre, al trabajador, no perjudican al rico, como ellos andan diciendo y pregonando y babeando por todo lado, ¿no? O sea, no, el rico no se perjudica de alguna decisión. Al final, si le suben el impuesto al rico por la harina para producir pan, quien va a pagar más caro y va a pagar el real costo no es el rico, lo va a pagar el que compra el pan. Y lo hemos visto de 8 o 10 panes que teníamos antes por un sol, gracias a Castillo se fue bajando, llegamos hasta hacer 3 panes por un sol y en algunos casos 2 panes por un sol. Entonces, que lo puedes ver ahora, si tú vas al mercado 2 de mayo, compras un pan ciabatta, pseudo ciabatta diría yo, y te cuesta 50 centavos cada pan. Y esa ha sido política justamente de generar esta carga tributaria, por un lado, de no tomar decisiones adecuadas desde el Congreso, que permiten justamente que nos impongan aranceles. Y esos aranceles, como te digo, no lo paga el rico, lo paga el ciudadano al comprar el producto. O sea, el rico no se hace rico, el que paga al final va a ser el pobre que dice, ay, todo está subiendo, que no alcanza el sueldo, ¿verdad? Lo paga justamente por estos tarados, y disculpa la palabra tarados, que dicen que no, que el rico es el que se roba tu plata, cuando en realidad el que se roba tu plata es el Estado, porque hace un Estado elefantiásico que no puede sostenerse. Lo que pasa, por ejemplo, hoy en los gobiernos locales y regionales aquí en la región, no tienen plata para pagar a la gente, porque han hecho un Estado, un gobierno o una institución regional o municipal tan grande que la plata se va en pagar sueldos y no en hacer obras que puedan ser importantes para la prevención del niño.
9: O hacen las obras, pero estas están pues sobrevaluadas, ¿no? Y
12: claro,
9: incluso ¿no? se ha detectado hasta proyectos fantasmas que seguramente van a darse a conocer cuando ya terminen las gestiones, porque ahora ni el Poder Judicial ni nadie quiere meterse en líos, ya que hay algunos familiares, claro, alguna gente allegada que trabajan en estas instituciones públicas, ¿no? Eso va a tener que, fíjate todo lo que tiene que lidiar el nuevo gobierno si es que quiere sanear el país, ¿no? No sé, ahora resulta que el principal problema va a ser lidiar con el Congreso, en vez de lidiar con los problemas que ya están, diríamos, afincados en el resto del país. Muy bien. Ya tenemos que irnos, Frankie.
12: No, muchas gracias, Ricardo. Un abrazo siempre a la distancia.
9: Felices fiestas.
12: Igualmente, felices fiestas para ti y para todos los oyentes de Debate y Radio Tango.
9: Muy bien. Nos vamos a la pausa. Regresamos.
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14: Exactamente las 9 de la mañana con 25 minutos.
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0: principalmente la zona norte del país. ¿Qué otros detalles tenemos, Carlos Vargas? Buenos días.
1: Buenos días, Ricardo. Bien, el escenario futuro que tiene que enfrentar la presidencia en primer término, Ricardo, te tengo que mencionar en términos de qué correlación de fuerzas tiene dentro para poder anunciar con confianza qué cosa es lo que se supone va a hacer. Y lo primero que se me ocurre en la cabeza, Ricardo, es que el Senado está bajo la égida, bajo el control, bajo la influencia, bajo el mando de Fuerza Popular. Torres es el presidente. Se me ocurre que cualquier movimiento dentro va a ser interesante mirarlo. Esa es una parte del problema que va a enfrentar en el futuro la señora presidenta. Y el segundo, creo, que es aquellas modificaciones que ha hecho a la Constitución Política del Estado y algunas entre comillas leyes que han favorecido a ciertos sectores de la población, entre ellos, por ejemplo, a las Fuerzas Armadas, entre otras muchas que hay, ¿no? Por tomar lo más reciente, Ricardo. Esto significaría que un tribunal, creo que ya lo hemos comentado en algún momento, Ricardo, un tribunal que ha sido siempre genuflexo hacia, ahora le corresponde desandar los pasos andados hasta ahora, y ya por lo menos hemos tenido una muestra de lo que se supone debe hacer durante el transcurso del mandato, porque como tú sabes, Ricardo, el Senado va a ser responsable también de ratificar desde el presidente del Banco Central de Reserva hasta el Defensor del Pueblo. De allí vamos a mirar qué cosa es lo que se supone tiene que hacer la presidencia de la República a cargo de la señora Keiko Sofía Fujimori. Bien, ese es el escenario en el aspecto de correlación de fuerzas en el partido de gobierno. ¿Por qué no decirlo partido de gobierno? Porque tiene la correlación de fuerzas diariamente controlada tanto en el Ejecutivo como en el Legislativo, Ricardo. Y creo que más allá de las denuncias, de los reacomodos en el Congreso, en la Sala Menor, o sea, Sala de Diputados, o el Congreso de la República Diputados, más allá de eso, ya hemos tenido una muestra de lo que se supone puede pasar, y las denuncias y las genuflexiones y el clientelismo que va a comenzar a tener vigencia al momento de entrar a una u otra votación que les favorezca. Eso es por un lado, como te digo nuevamente, en la parte política. Sin embargo, la parte económica resulta siendo interesante también mirarla. ¿Qué esperamos suceda en el próximo gobierno? En primer lugar, Ricardo, mantener lo que tantas veces hemos mencionado, la disciplina fiscal, no solamente por la cantidad enorme de presupuesto que se va en las actividades informales, en la poca carga tributaria que sopesan las empresas y pagan las empresas, en la poca recaudación, en la poca presión tributaria que en términos de comparación con los países latinoamericanos es la menor de toda Latinoamérica, casi al igual que Bolivia. Pero como te digo otra vez, va a ser un encargo bastante interesante y ver qué cosa es lo que va a pasar de aquí para adelante, ¿no? Es decir, si bien es cierto el Congreso de la República ha tenido hasta un tiempo atrás la capacidad de gasto, ahora se va a venir con digamos de bruces, porque no va a poder hacerlo de aquí para adelante. Pero sin embargo, hay, según los cálculos más optimistas, hay 100,000 millones de soles que han sido comprometidos por el Congreso de la República para que puedan ser atendidos a través del presupuesto general de la República. Y esto va a pesar porque va a tener que ajustarse unos aspectos referidos a la recaudación tributaria para poder hacer frente a este enorme no forado, ¿no? Porque aún no sucedió, porque evidentemente de aquí para adelante va a tener que afrontar estos compromisos. Entre ellos, creo que nos corresponde un poco comentarlo, entre ellos aquellas pensiones de los jubilados y las personas mayores. ¿Qué cosa espero? Perdón, Ricardo. ¿Qué cosa espero, Ricardo? Y la lectura es sumamente importante, mirarla desde el aspecto en el cual los resultados del último censo de la población y vivienda que ha tenido el Perú en el año 2025, felizmente ya han sido publicados,

0: Es un aspecto, Ricardo. Y segundo, el nivel de competitividad que tienen las regiones y, por tanto, qué cosa es lo que tiene que hacerse, y espero que eso pueda tener también una volteada de página en términos del uso de aquellos recursos que vienen a las regiones y que no han sido debidamente orientados hacia proyectos de inversión o por los proyectos que tienen y que están demandados muchos años en términos de viabilidad, en términos de mejora de la salud, en ese orden, Ricardo, de modificar qué cosa es lo que tiene que hacer el Ministerio de Educación. Son tres aspectos, Ricardo, y ahí creo que es importante que el Ejecutivo pueda orientar esos recursos hacia esos sectores que están demandando atención y que en el tema de transportes y viabilidad, Ricardo, van a tener la posibilidad de poder racionalizar el uso de combustibles, mejorar las vías de comunicación e incrementar los niveles de comunicación entre todos los pueblos que están hasta ahora evidentemente olvidados, especialmente en el sur, que ha sido una de las bastiones de la oposición que ha tenido que enfrentar y va a enfrentar, supongo, en el futuro la señora presidenta y el legislativo, si es que esto continúa tal cual ha sido mirado hasta ahora, ninguneando a toda una región que, bueno, casi es la autora de, digamos, ¿por qué no así también la promotora de la principal riqueza del Perú, que es la minera? Tú sabes, Ricardo, que hace poco tiempo atrás se ha tenido la oportunidad de mirar cuánto ha sido la contribución al PBI de la producción minera en Sur Perú, y entonces nos vamos a dar con un palmo de narices que efectivamente ha sido importante y está creciendo. Tú sabes también que la demanda internacional en términos de estos metales, especialmente el cobre, va a tener una suerte de incremento exponencial. Había cuenta de que no solamente la guerra, Ricardo, sino una serie de usos que tiene, especialmente en la inteligencia artificial y las comunicaciones, que van a revolucionar, diría Ricardo, de una manera absolutamente increíble. En Vina ya se ha hablado sobre las tecnologías 6G, ya la 5G quedó atrás. Se habla de tecnología 5G y las comunicaciones holográficas que van a demandar precisamente eso que te acabo de mencionar, el uso de metales como el cobre y otros más que son usados para las comunicaciones. Por tanto, ahí tienes, pues, que, como tú perfectamente sabes, la demanda es una detonante para incrementar también la producción la oferta, ¿no? Y la oferta, en el caso del Perú, se resulta siendo interesante porque, como te digo otra vez, esto va a ser creciendo y esta oportunidad no se va a presentar, digamos, si esa oportunidad no se aprovecha, evidentemente no va a ser.
1: ¿Tú crees que los inversionistas están o van a encontrar un panorama favorable para colocar sus capitales en el país, Carlos, considerando que, de acuerdo a lo que se ha observado, ¿no? Hasta el momento hay algunas posiciones intolerantes que no van a permitir que haya consensos, por ejemplo, como para que se pueda decir que hay una estabilidad jurídica en el término de los convenios, ¿no? Hay cualquier cantidad de plata que quiere venir al país, pero hay dos temas, pues, la inestabilidad jurídica y social. Entonces, y quien pierde no es ni los congresistas que están en el Parlamento, sino pierde la población en general. Por eso que insistimos en que la señora Fujimori va a tener que quilar bastante delgado. Yo supongo, Carlos, que, como ya hemos conversado con otros panelistas, desde el momento que Keiko Fujimori ha postulado y ha ganado, bueno, las elecciones en una segunda vuelta, ya tendrá un plan definido. O sea, qué cosa hacer con el país en el futuro, en los próximos 5 años, ¿no? No creo que sea tan improvisada como lo hemos visto en los gobiernos anteriores. No. La señora Dina no creo que haya tenido un plan, pues, ni el anterior tampoco, y todos los demás, ¿no? Entonces, yo supongo que ya de repente tendrá algunas medidas para contrarrestar todo lo que se le viene.
0: Sí, yo he estado hasta ahora siguiendo con suma un interés, corresponde a quien está preocupado por el alcance que tiene el desarrollo en términos políticos y económicos, siguiendo cerca qué cosa es lo que anuncia, en qué cosa es lo que se espera haga, ¿Qué conocimientos tiene sobre la marcha que tiene el Perú para enrumbar adecuadamente la ruta que nos corresponde pasar, ¿no? Y tú dices bien, ¿qué predictibilidad tiene el gobierno que ingresa sobre qué medidas para poder atraer inversión? Pero no solamente es la inversión, Ricardo, yo quisiera que en un momento determinado podamos tocar, o puedas tocar tú con otras personas, el término, los términos en los cuales se ha sido elaborado la competitividad regional. Acá hace 15 días atrás de salir un informe del INCORE, índice de competitividad regional, y en estos como tú sabes, lo que más nos interesa es Tacna, y Tacna está liderando el tema educativo, pero hay otros sectores en los cuales también hay liderazgo de Tacna, pero Tacna no es todo, ¿no? Y ahí tienes un elemento sumamente importante, que la detonante que va a cambiar la imagen nuestra es dos terminitos bien simples: la competitividad, es decir, ser más eficiente y eficaz en conseguir y uso de los recursos públicos, y la generalidad con la cual tienes que enfrentar estos aspectos. Es decir, si no eres y no inviertes en mejorar la competitividad, evidentemente vas a tener un hoyo cada vez más profundo en términos de informalidad, Ricardo. Y esto, si es que también no vas aparejado con una reforma interesante e interesada en términos educativos para poder usar uso. Yo acabo de mencionarte un término que de repente podemos también expulgarlo más adelante, el término de la 6G. ¿Y qué cosa va a pasar con esto? ¿Qué cosa va a suceder? La velocidad con la que las comunicaciones se van a usar, qué cosa es lo que se nos obliga a hacerlo rápidamente. Y esto creo que es interesante mirarlo, porque te acabo de mencionar, ¿no? Que por un lado, los censos dicen qué cosa hacer, ¿no? ¿Por qué sectores tocar, ¿no? Porque te vas a decir, a través de la ENAGO, que es la Encuesta Nacional de Hogares del Perú, ¿no? A través de la ENAGO te va a definir el perfil por dónde tienes que atacar los problemas que tienes en términos educativos, ¿no? Y en términos también de atención de salud. Yo la vez pasada también te mencionaba, en términos de salud, qué cosas vas a hacer, porque la población adulta es mayoritaria ahora. Mientras esto no se pueda revertir, evidentemente tienes que atenderla. ¿Por cuánto tiempo más? Posiblemente en un quinquenio, ¿no? O en dos o en tres. Esto te lo va a decir aquel planificador. Yo acabo de escucharlo a Elmer Cuba, Ricardo. Y Elmer Cuba ha dicho bien claro, Ricardo, y eso espero, supongo, va a pasar el momento de escuchar el mensaje de la señora presidenta. Habla sobre tributación y equilibrio fiscal. Y es sumamente interesante hablar de este tema, porque esto te va a permitir garantizar que las inversiones en determinados sectores se orienten hacia los fines futuros, los fines supremos de un Estado, ¿no? Y como tú sabes, si un Estado no funciona, tienes que hablar que la vida es un desastre, que la comunidad para adelante no funciona, y por tanto tienes la obligación de brindar a la población una mayor, entre comillas, como siempre le hemos repetido, calidad. Y esto, calidad de vida, significa mejores servicios públicos, mejores carreteras, etcétera, etcétera, etcétera.
1: Y va a significar también de repente, Carlos, va a significar también de repente que esos 35,000 millones de soles que aprobó el Congreso de la República para aumentos, empezando por ellos mismos, empezando por el propio Congreso, no van a quedar o tienen que quedar anulados, porque hasta ahora el Ministerio de Economía y Finanzas ha dicho, yo no sé por qué han aprobado tantos aumentos, claro, y demás, cuando no ha tenido sustento para que esos aumentos puedan hacerse efectivos, y lo hicieron porque, claro, el Tribunal Constitucional les dio la capacidad de gasto, y ahora recientemente, hace unos días, se la ha vuelto a quitar, ¿no? Al Congreso. Entonces, pueden anular esas normas, ¿no es cierto? Si estás hablando de que ya ha anunciado un equilibrio fiscal, significa que no se va a poder pagar esas cosas.
0: Claro, el Estado va a tener problemas para financiarse, por supuesto, entre ellos lo que acabas de mencionar, ¿no? Es una bomba que le ha reventado en la cara tan pronto, o más temprano que tarde, ¿no? Porque lo primero que tenía que hacer, en efecto, ya ha sucedido, es decir, restar la capacidad de gasto del Congreso de la República. Eso ha sido un esperpento que no tenía nombre, Ricardo, no tenía nombre. Sin embargo, el Tribunal Constitucional, la máxima autoridad de interpretación de la legislación peruana, votó que efectivamente tenía capacidad de gasto, y no era así. ahora con el gobierno de turno no tiene otra cosa que retroceder. ¿Por qué? Porque, como te digo, Ricardo, mira, lo primero que te comenté respecto a la capacidad de nombrar es ahora va a ser de los senadores. Y los senadores van a decir que, bueno, si no te comportas en términos de mi capacidad para poder atender las demandas públicas, pues evidentemente te voy a borrar del mapa. Eso va a pasar, Ricardo. Y ya tienen por lo menos el nombre, de acuerdo a lo que indican las publicaciones hasta ahora, y tienen el nombre a la remoción de algunos cuyo mandato se termina por esos años, ¿no? Ahí tienes un elemento interesante que pudiera suceder por interpretación de lo que las normas fijan. Es decir, sí, efectivamente, ¿no? Uno de ellos se hablaba de 100,000 millones de soles comprometidos por el Congreso, inepto, corrupto, lo que puedas llamarlo, ¿no? Clientelismo o lo que quieras, pero ok. Este Congreso que termina su función este 28, bueno, va a ser un alivio, especialmente para mí, un alivio, no vale la cara a ninguno de ellos, por lo menos en grupo, de lo que ha significado en términos de manejo de la cosa pública. Pero como te digo, Ricardo, yo te mencionaba los dos aspectos mencionados por el futuro ministro de Economía y Finanzas en el Cuba, y he hablado de los dos aspectos que te acabo de mencionar. He hablado de informalidad y he hablado sobre incremento de recaudación para sustentar el gasto a través del presupuesto de la República. Y yo te quiero mencionar un elemento. El día de ayer miraba yo sobre qué cosas van a hacer con un edificio que está ubicado en San Borja de Petroperú y que aparentemente por inversión ha comenzado ya a mirar qué cosa es lo que tiene que hacer para reducir el Estado en determinados aspectos, especialmente aquella empresa que está pensando como ancla en el desarrollo, perdón, el compromiso que tiene el Estado para poder atender especialmente digamos el mercado de los combustibles, ¿no? Y por ahí tienes un elemento que se supone va a pasar en el futuro. Ya por lo menos es una muestra, bueno, para mí criterio interesante de lo que puede pasar. Yo te quiero confesar algo, Ricardo. Yo esperaba que el ministro de Economía y Finanzas sea el señor Luis Galarza, ¿no? Pero no ha sucedido, ¿no? Pero evidentemente con la experiencia que tenía pudiera haber dado también un impulso parecido que en este momento le está dando el Mercuba. Creo, en mi opinión, por no decirlo sesgada, tener la garantía y la confianza de lo que se supone va a pasar en el futuro mandato de la presidenta en el aspecto económico, que es vital para mantener la estabilidad, para aprovechar este boom del demanda de las materias primas. Lamentablemente no podemos hablar de una tercera ola que permitiría el procesamiento de las materias primas que están exportando a otros países en el mundo, Ricardo.
1: Bueno, ojalá que eso sea en ese sentido. Muy bien, muchas gracias, Carlos, por los comentarios. Que pases unas felices fiestas.
0: De igual manera, Ricardo, un abrazo para ti. Y vayas a muy, te haré mucho gusto, ¿eh?
1: Bueno, el economista Carlos Vargas estuvo en el programa. Como ya se ha manifestado, el flamante ministro de Economía se ha referido que debe haber un equilibrio fiscal, o sea, significa que el gasto tiene que estar acorde con los ingresos que tiene el país. Y el Congreso anterior comenzó a dar aumentos a todo el mundo. ¿Quién no quiere aumentos, no? Pero los aumentos tienen que estar sustentados, pues. Inclusive hasta los profesores cesantes y jubilados van a tener ese problema, porque le van a certificar, de acuerdo a lo que ya se ha aprobado incluso, 4,000 millones de soles anuales al Estado. Y si el MEF dice que no hay plata para eso, pues se van a quedar sin los aumentos necesarios. De alguna manera, hasta el momento, en general, el Congreso ha hecho gastos empezando por ellos mismos de manera indiscriminada, por una autorización, entre comillas, que le dio el Tribunal Constitucional, o sea que eran factibles de gasto. Después el propio TC le dijo, ya no son factibles de gasto, pero ya habían dado una serie de directivas, normas, leyes, etcétera, que han ocasionado al país un forado de 35,000 millones de soles. El flamante ministro de Economía ha dicho que eso se va a revertir, porque lo que se va a lograr o se quiere lograr es un equilibrio fiscal. Vamos a ver qué dice la señora Fujimori mañana en su mensaje a la nación. Muy bien, ya nos vamos. Hasta aquí debate. Será hasta el miércoles para ver el análisis de lo que dio el mensaje a la nación la presidenta Keiko Fujimori. Será hasta entonces.
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6: Exactamente las 9 de la mañana con 55 minutos.
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13: ¿Y qué vamos a hacer nosotros al final? Vamos a poner la... Estamos en las festividades del 205 aniversario de la proclamación de la independencia del Perú. En estos momentos se ha iniciado ya la ceremonia central en el centro cívico de la ciudad. Es importante destacar que ya contamos con las mesas directivas, tanto del Senado como de diputados. Ya ustedes saben cuáles son los resultados. Lo que quiero destacar es la presencia del general Óscar Reto Otero como presidente de la Cámara de Diputados. Él es un general, no es cualquier personaje izquierdista, es un general que lo primero que hizo es hacerlos cantar el himno nacional, incluido a los diputados que pregonan siempre por aspectos relacionados con el senderismo. Así que tienen que alinearse. Hay diputados que pertenecen a la oposición que, en vez de entonar el himno nacional, entonan el himno de Sendero Luminoso. Así que con este general van a tener que portarse bonito como presidente de la Cámara de Diputados. Saludamos a Óscar Reto Otero, correcto general de nuestro ejército en situación de retiro. En el transcurso del programa vamos a informar algunos detalles que ustedes conocen, sino más bien nuestra apreciación al respecto. Por ahora tenemos la presencia del ingeniero Edilberto Franco. ¿Qué tal, Edilberto? Buenos días, lo escuchamos.
14: Muy buenos días, Víctor. Un cordial saludo a la mexicana Radio Tana. Bueno, hoy 27 de julio, a un día de celebrar el 205 aniversario de nuestra independencia, debemos reafirmar nuestro compromiso, creo que todos los peruanos, de seguir trabajando por su engrandecimiento desde el lugar en que nos toque participar. Respecto al Congreso Nacional, hemos observado la instalación de las cámaras de senadores y diputados en ceremonias realizadas en el renovado hemiciclo del Palacio Legislativo, con 60 senadores y 130 diputados para este periodo 2033. Esto significa, pues, el retorno de la bicameralidad, lo que sabemos ha sido objeto de una alta votación negativa en la en el referéndum que se hizo el año 2018. Más del 85% de peruanos rechazó esta propuesta, así como la reelección de congresistas de manera inmediata. Sin embargo, ahí los tenemos frescos como lechugas, como se dice, ¿no? En una condición, pues, inaceptable para el país. La muestra de lo que sucederá en este Congreso la hemos visto justo en la elección de sus mesas directivas, con la presencia de tránsfugas y permanencia de intereses personales, de grupo, antes que su identidad política y de interés nacional. Y no es que con una mesa directiva en el Senado afín al gobierno y una mesa directiva en diputados a cargo de la oposición se alcanza el equilibrio de poderes, ¿no? Que es lo que representa una democracia plena. Recordemos que previamente se ha dado atribuciones muy especiales al Senado Nacional. Prácticamente el Senado es el que va a ejercer el control total de las decisiones del legislativo, porque al final aprueba las leyes. Y en cuanto a fiscalización y designación de miembros de los principales organismos constitucionales del Estado, llámese el Tribunal Constitucional, la Defensoría del Pueblo, la Contraloría General de la República, el Banco Central de Reserva, la Superintendencia de Banca y Seguros, es decir, estamos pues en una situación bastante lejana a lo que significaría tener una democracia real. En cuanto a la presidencia, para mañana 28 de julio tenemos la asunción al sillón presidencial, ¿no?, de la señora K, y pasará de esta manera pues a gobernar, ya no desde el Congreso como en los últimos años, sino ahora desde el mismo Palacio de Gobierno. Lo que nos ha llamado la atención es que ha comentado acerca de que nos están dejando, nos están entregando un país de manera catastrófica, sorprendida. Recibe un país en ruinas. Y la pregunta, ¿quién le está dejando el país como lo manifiesta? La respuesta es bastante sencilla. Está recibiendo el país que ella misma administró durante los últimos años. 16 años, ¿no?, que ha estado desde el Congreso estableciendo que se hace y no se hace. Por tanto, encontramos una peculiar manera de lavarse las manos como Pilatos. Y esto realmente es preocupante. Justamente, la primera autoridad nacional hizo una gestión que tiene pues este criterio de ponerse la venda a los ojos tratando de enmascarar una realidad nacional y que no sabemos al final en qué puede terminar. En lo personal, no espero mucho del mensaje a la nación de mañana. El gobierno entrante enfrenta una situación complicada. Se llama corrupción. Es el gobierno central, los gobiernos regionales y todos los municipios a nivel del país. Esto ha llegado a niveles sin precedentes. Lamentablemente, la persona que asume la presidencia forma parte de ella, no de la corrupción. Ojalá me equivoque. Ojalá realmente las cosas no sean como yo estoy pensando, por el bien del país.
13: Bien, muy amable, estimado Edilberto Franco, por su comentario.
14: Gracias, Víctor. Muy buenos días.
13: Bien, como decíamos al inicio del programa, como presidente de la Cámara de Diputados está un distinguido general, como es Óscar Reto Otero. Aquí lo que se ha visto en estos procesos electorales para elegir a la directiva de senadores y diputados es indudablemente un hecho que se viene repitiendo constantemente. Es la manipulación de los congresistas. Y esto parte en que cada partido tiene su cacicazgo, tiene su dueño. Y el pensamiento del dueño del partido es el que tiene que imponerse. Si no, se les sanciona o se les desaloja del partido. Así es la forma en la cual se ejecuta la democracia en nuestro país. Democracia que parte desde el hecho de que siempre me agrada recordar que hace algunos años hubo un referéndum para consultar a la gente si estaba de acuerdo o no con la bicameralidad. Y la gente en un 80-85% dijo que no estaba de acuerdo con la bicameralidad, mucho menos con la reelección de los que estaban hasta hace poco como congresistas. Pero ellos se zurraron en la decisión del pueblo peruano, y para seguir medrando de los dineros de todos los peruanos a través de una Cámara de Senadores a la cual el pueblo le dijo que no estaba de acuerdo, la crearon. Se zurraron en la democracia. O sea, todos esos tipos que ahora están como senadores no deberían estar allí. Indudablemente hay algunos que dicen que es la Cámara que piensa, la Cámara que revisa las leyes. En todo caso, ¿para qué está la Cámara de Diputados, pues, no? Si los diputados no tienen una capacidad junto a sus asesores de hacer leyes que beneficien al país, que estén de acuerdo con la Constitución, en todo caso, ¿para qué existe, pues, no? Pero acá lo que había que respetar es el veredicto del pueblo, y no se ha respetado, ¿no? Ahora, indudablemente, se espera, si bien ya se creó la Cámara de Senadores, ya está allí, se espera, pues, un diálogo fructífero, ¿no? Dejando de lado consignas manipuladoras. Iba al hecho que me parece un poco difícil que Roberto Sánchez pueda manipular al general Óscar Reto Otero, más que todo por su formación, por ser un tipo militar, defensor indudablemente de la patria, en todos el hecho de los sentidos de defender a la patria, no de palabrería, sino de hechos concretos, ¿no? O sea, hay que decirle no a la manipulación. Hay algunos incluso congresistas que están diciendo que el problema que hubo a nivel de la Cámara de Senadores por este voto fallido era culpa de que no se había dejado que el periodismo enfoque el momento en el cual los congresistas depositaban su voto. Que no quedamos que el voto es secreto, porque el voto tiene que ser mostrado. Mucho menos no se puede permitir que una cámara de un periodista esté enfocando cómo vota un congresista. Eso es sinónimo de manipulación. ¿Por qué echarle la culpa a que no estuvo presente el periodismo para ver de cerca si la congresista marcó o no marcó? El voto es secreto. Hay que dejar de lado las manipulaciones de parte de los dueños de los partidos. Y esto no es solamente a nivel de la oposición, ¿eh? También se dictan esos términos de manipulación en todos los partidos políticos, incluido en el del fujimorismo, de Renovación Popular. Así se trabaja en el país la democracia, ¿no? Ahora, sobre este voto fallido, se está echando la culpa al fujimontesinismo, ¿no? ¿Qué tal sinvergüenzura? Pongamos que alguien haya actuado a nombre del fujimontesinismo. ¿No es también culpable el que otorga y el que recibe una dádiva? O sea, pongamos que alguien del fujimorismo le ofreció a esa congresista que vote a favor del fujimorismo y le ha tenido que ofrecer algo. Y esa congresista quiere decir que ha recibido algo en razón de esa actitud de traición. Entonces la culpa no es solamente del que indica, el que otorga, el que da, sino también del que recibe. O sea, se está aceptando dentro de la izquierda el actuar del fujimontesinismo, si es que fuese verdad. Entonces, es culpable tanto el que ofrece una dádiva como el que acepta la dádiva. ¿En qué quedamos? Hay mucha gente traicionera dentro de la izquierda, amparados en el ofrecimiento del fujimontesinismo. No puede ser, pues, ¿no? Bien, vamos a ir a los avisos de la emisora.

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1: Exactamente las 10 de la mañana con 27 minutos.
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4: ¿Y qué vamos a hacer nosotros al final? Vamos a poner la primera piedra y seguramente las próximas gestiones estarán poniendo en ejecución este mercado que le va a servir a todo Tacna. Entonces, el odio de este señor ya linda, ¿no? Y atenta contra los intereses de Tacna. Yo le invito a que a mí me diga lo que quiera, ¿no? No sé de dónde es la envidia. Y no nace de ahora, nace desde cuando, recuerdo usted, en la misma campaña decía que yo por mi edad ya me iba a morir, ¿no? Que tenía cáncer, etcétera. Después propició una vacancia, hizo toda una campaña y una vacancia, ¿no? Ahora me culpa de su desgracia porque, lamentablemente, ¿no? Su pareja, que es una excelente, tenía muchas condiciones políticas, por culpa de él. Él es el responsable, ¿no? De que, bueno, de los resultados que ha tenido. Entonces, pero el odio va más allá, ¿no? Yo por eso digo, yo creo que es el cáncer de Tacna. Entonces, aquí estamos demostrando que sobre este tema no hay absolutamente nada, ¿no? Únicamente, queridos amigos, revierte los terrenos cuando se pierde la finalidad. Y la finalidad continúa. Y lo que hemos aprobado son técnicamente los términos de referencia, las bases. No se le ha dado el terreno a nadie. Pero, por el contrario, ese grupo que él estaba patrocinando han ido a la municipalidad y ellos querían y quieren que se les vende ese terreno.
5: Ellos quieren comprar ese
4: terreno. Ellos quieren comprar ese terreno. ¿No? Y ya sabemos lo que ocurre cuando se vende un terreno. Estamos explicando que es la mejor forma, la mejor inversión para los que recién nos escuchan. Y la comparación es: la municipalidad gastó 10 millones en construir el hospital de Solaridad. El hospital de Solaridad ha funcionado, estamos ya con 29 años. A los 30 años va a retornar a la municipalidad. ¿En qué condiciones? Deteriorado. ¿Qué ha ganado la municipalidad? Nada. En este caso, expreso, la municipalidad no va a invertir un sol. Quienes van a invertir es ese consorcio que va a ganar, no sabemos quién va a ganar, porque después que se publiquen esos términos de referencia en el Diario Oficial Peruano a nivel nacional, van a poder postular los consorcios que quieran.

0: 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Bien, ya estamos contactados con el abogado tacneño Pablo Iglesias Palza. Estimado Pablo, ¿me escucha? Buenos días.
1: Buenos días, don Víctor, y buenos días a toda nuestra distinguida audiencia.
0: Bien, no sé si ha escuchado usted a la gente opositora al gobierno que les está echando la culpa ahora al fujimontesinismo por la forma en la cual han perdido las elecciones para la senaduría. ¿Cuál es su opinión al respecto?
1: Bueno, esta es una demostración más del doble rasero, la doble moral y este afán de manejar narrativas que faltan a la verdad para engañar y manipular las conciencias de los peruanos, ¿no? Estos señores, pues, como a veces lo decimos en son de broma, al fujimorismo, a Keiko Fujimori, le echan la culpa hasta de que Perú no clasifica al mundial, ¿no?
0: Sí.
1: Estos señores, de todo, no sé, sí. Hay otro dicho popular muy difundido, que es el león cree que son de su condición, ¿no?
0: Claro.
1: Y bueno, no pueden soportar, no pueden entender de que a veces los manejos de la política y de la democracia se dan de una manera que no siempre nos deja contentos, ¿no? Por ejemplo, en el caso de quien habla, no es que me simpatice demasiado que la izquierda haya ganado la Cámara de Diputados, pero sin embargo son avatares de la democracia, ¿no? Que precisamente es ese juego de votos y de equilibrio de poderes y así es como debe ser, además, porque permite también ejercer control y que no sea una sola fuerza la que domine todas las cámaras y sea propensa a dominar las decisiones. Creo que en ese sentido es saludable para nuestra democracia.
0: Claro.
1: Ha ganado el fujimorismo del Poder Ejecutivo y la Cámara de Senadores, la Cámara de Diputados esté dirigida, ¿no?, aparentemente por la izquierda, ¿no? Porque ayer escuchamos un discurso tanto de el presidente electo de la Cámara de Senadores, el señor Miguel Torres, como del presidente electo de la Cámara de Diputados, militar él,
0: sí.
1: Muy recto, de apellido
0: sí.
1: Recto, ¿no?
0: Muy correcto ese general, ¿ah?
1: ¿Eh? Así es, muy conciliador, ¿no?
0: Sí.
1: Y una persona que es, por lo menos da señales de ser una persona ponderada y que quiere a su patria. Nos hubiera gustado que en la señal del Estado hubieran enfocado a la bancada de izquierda a ver si cantaba el himno nacional.
0: Eso.
1: Porque solo enfocaban hacia el lado de Renovación Popular y de Fuerza Popular, ¿no? Porque algo me dice que estos señores que paran llevando a sus juramentos banderas que no son peruanas,
0: sí,
1: ¿no?, infringiendo las leyes, además hay que decirlo, don Víctor, porque los símbolos patrios son la bandera, el himno y la escarapela, ¿no?
0: Claro.
1: Entonces, uno no se puede pues presentar a una ceremonia con la solemnidad o con la máxima solemnidad de la República, como es un juramento en el Congreso, por ejemplo, enarbolando banderas que hasta ahora no entendemos de qué son, ¿no? Pero que son muy populares, lamentablemente, en zonas del sur del Perú, ¿no? Como si no se tratara esta de la máxima celebración, las fiestas patrias, y una celebración de la República del Perú, de un evento nacional donde uno debe congregarse teniendo en cuenta su peruanidad.
0: Claro.
1: ¿No? Pero bueno, estos señores nos tienen acostumbrados, ¿no? Y es sorprendente, bueno, habría que hablar también, sé que tenemos no mucho tiempo, don Víctor, de la, digamos, el papel que ha jugado Jorge Nieto y su
0: sí.
1: grupo político,
0: sí, sí.
1: ¿no? En este acomodo que ha habido de las elecciones en ambas cámaras, y es un anticipo de lo que va a significar el Partido del Buen Gobierno como un comodín, digamos,
0: claro.
1: En las decisiones importantes que se van a tomar en las cámaras congresales, ¿no? no deja de llamar la atención el hecho de que fue muy difundida la declaración que hizo Jorge Nieto previa a la segunda vuelta, claro, donde él dice que no va a apoyar a partidos donde haya gente vinculada a los grupos de izquierda terrorista,
0: Sendero,
1: como el Movadef, claro, ¿no? Como el FENATE, pero sin embargo ayer hemos visto la foto, ¿no? Para que veamos y vayamos conociendo y confirmando cómo son las personas, ¿no? Por eso hemos visto la foto del señor Nieto con los dirigentes justo de ese partido que ha dado la mano y se ha asociado, ¿no? Justo con ese partido con el cual decía que no lo iba a hacer.
0: Claro. Ahora Nieto es de la camarilla de la sinvergüenza de Susana Villarán, ¿no? Creo que él ha hecho asesorías en la época de la Villarán, ha sido ministro de Kuczynski. Por ahí va su forma de ser, ¿no?
1: Así es, ¿no? Es un típico, como nosotros solimos decir, caviar, ¿no? Que está ahí, digamos, atento también a las cuotas de poder que puede,
0: claro, que puede
1: obtener, ¿no? De hecho, acá seguramente ha habido una negociación política, claro, en el cual el señor o le han ofrecido o ha visto que, como grupo político también, que va a obtener algún beneficio. Los rumores decían que cuando se entrevistó con Keiko Fujimori,
0: ¿ya?,
1: no todos hicieron público su mensaje de que
0: lo liberen,
1: mejor que liberen a Pedro Castillo,
0: claro,
1: pero en realidad el fondo de esa reunión, lo importante de esa reunión, habría sido siempre en,
0: claro,
1: su posición, porque no tenemos la confirmación,
0: sí, sí,
1: que el señor habría pedido el premierato, ¿no?
0: Sí, no, y sería raro.
1: Como no se lo han dado, entonces se ha ido automáticamente,
0: ¿sí?,
1: a negociar con los grupos de izquierda, y bueno, tenemos los resultados, porque sobre todo en la Cámara de Diputados se puede ver la influencia o lo determinante que ha sido el Partido del Buen Gobierno por la diferencia de votos que ha habido, ¿no? Ha habido 18 votos de diferencia,
0: ¿ya?,
1: que son básicamente que el Grupo del Buen Gobierno ha votado por la opción de presidencia que al final ha salido elegida, ¿no?
0: O sea, no ofrece ninguna garantía Nieto como un político de verdad, tipo Cabal, ¿no?, en el cual se pueda confiar, porque dijo una cosa y se desdijo haciendo todo lo contrario, lo cual es muy lamentable. Bueno, a mí me agrada mucho la presencia del general Óscar Reto Otero como presidente. No creo que se deje manipular por mucho más tiempo este general, ¿ah?
1: Sí, como le venía diciendo don Víctor, hay expectativas positivas respecto de este general,
0: sí,
1: ¿no? Y esperemos, ¿no?, que dirija la Cámara de Diputados como él lo ha anunciado ayer, ¿no? Porque también, don Víctor, es importante, ya estando a puertas de la asunción de la nueva presidente, que digamos, dejemos un poco esta polarización, o no un poco, sino intentemos, digamos, tirar todos hacia el mismo lado en el barco, ¿no? O sea, ya estos enfrentamientos deberíamos dejarlos de lado por el beneficio del país. Vivimos en una democracia y en una democracia es el imperio de los votos, pero también de la tolerancia, ¿no? Entonces hay,
0: claro,
1: de ambos grupos, de ambos lados del espectro político, digamos, tiene que manifestarse eso. Lamentablemente hasta este momento por el lado de la izquierda no se da, ¿no? O sea, cuando, sí, ellos pierden las elecciones, ha habido fraude, ha habido compra de congresistas, incluso,
0: claro,
1: a la que es sospechosa, hablando de la elección de la Cámara de Senadores,
0: sí,
1: a la que ellos sospechan que es la que, entre comillas, los ha traicionado,
0: sí,
1: le están iniciando en Juntos por el Perú, entiendo, un proceso sumario, ¿no? O sea, la van a juzgar, por decirlo de una manera, al interior de su grupo político, de su partido,
0: claro,
1: ¿no? Cosa que me parece exagerada, ¿no? Y sin embargo, cuando ganan diputados, sí, es el triunfo de la democracia y de la corrección, porque siempre es este doble rasero al que nos ha acostumbrado la izquierda, de que los que son sus amigos o lo que resulta como ellos quieren es correcto, y lo que resulta en su contra es indecente, es corrupto.
0: Ahora,
1: es
0: donde se va a ver la verdadera intención de estos tipos que han ganado en diputados es cuando Keiko pida facultades extraordinarias.
1: Así es, es medular el tema de en ambas cámaras, porque muchos decían también, que el grupo fujimorista ha ganado la Cámara de Senadores, entonces ya no hay problema. No, no es así, porque la génesis de los proyectos legales, la génesis, por ejemplo, de lo que usted acaba de decir de la delegación de facultades, viene de la Cámara de Diputados. Claro. Entonces es muy importante ese manejo de agenda, es muy importante, como es obvio, los resultados que hayan a partir de la actividad legislativa de la Cámara de Diputados, ¿no? De ambas cámaras, en realidad. Entonces, sí, como usted bien dice, ahí vamos a ver ahí el verdadero talante democrático de estas personas, ¿no? Vamos a ver si la gente del buen gobierno, si la gente de obras, ¿no? Vale. Porque ya sabemos, la izquierda, lamentablemente, pues, los grupos de Roberto Sánchez, esa gente que está diciendo que nunca van a reconocer a Keiko, o sea, que están en ese plan de obstrucción, ¿no? Por lo menos prima facie, antes de que comience el gobierno del desarrollo del Perú, siempre lo ha sido, además, característica de estos grupos de izquierda. Pero vamos a ver si la gente de obras y la gente de buen gobierno, que no tiene, digamos, por lo menos no viene precedida de esta fama totalitaria, claro, y antidemocrática, va a permitir, ¿no?, que hay un buen, por lo menos un buen inicio de gobierno, claro, que necesitamos que el Ejecutivo tenga facultades, sobre todo para proceder en los temas de seguridad,
0: claro,
1: que lo están matando peruanos todos los días, siguen matando bajo las mismas modalidades, ¿no?
0: Claro.
1: Y eso es lamentable.
0: Ahí tienen que pedir de inmediato, Keiko, facultades especiales para legislar al respecto. Bien, ya se nos venció el tiempo. ¿A qué celular lo pueden ubicar, Pablo?
1: Como siempre, al 913-018, don Víctor, 913-018-657. Y desearles a todos nuestros compatriotas que estamos en medio de las celebraciones de Fiestas Patrias, también que sea un momento de reflexión sobre qué es lo más conveniente, qué es lo que necesitamos para progresar como país, ¿no? Siempre estas ocasiones donde se exalta la patria, esos son los momentos en los que debemos pensar que todos debemos remar para el mismo lado, para que nuestro país siga adelante, mejore, y dejar de lado todos estos discursos anarquistas y retrógrados que lo único que hacen es retrasarnos como sociedad, ¿no? Un fuerte abrazo, don Víctor, sé que usted también tiene una fecha importante hoy día con su mamachita en casa.
0: Gracias.
1: Un fuerte abrazo para ella también y para todos los peruanos. Feliz 28.
0: Muchas gracias a don Pablo Iglesias. Nos despedimos hasta el día 30.
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6: Exactamente las 10 de la mañana con 56 minutos.
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0: buen día Perú, buen día Tacna. Ya estamos a 24 horas de la juramentación, del discurso presidencial de la flamante presidenta Keiko Fujimori. Expectativa en el Perú por escuchar el discurso de nuestra presidenta el día de mañana. Amables oyentes, la presidenta del Perú debe ofrecer un mensaje muy especial. Debe ser el primer mensaje a la nación de Keiko Fujimori como presidenta, y debe girar en torno a tres ejes, por lo menos, centrales, entre ellos seguridad, ciudadanía, seguridad ciudadana, economía, empleo y unidad política. Los peruanos esperamos que la presidenta Keiko Fujimori anuncie medidas firmes contra la inseguridad, la recuperación económica, estabilidad democrática en su mensaje del día de mañana. Una breve pausa y retornamos con más información.
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0: 11 de la mañana con 4 minutos, 11 con 4 minutos, y en estas fiestas patrias es una oportunidad muy especial para honrar la identidad, la historia y la cultura de nuestro país. 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También va el saludo, por supuesto, de Pinosac, saludando al sector agrario, especialmente a los hombres y mujeres en este aniversario nacional. Bien, amables oyentes, y hablando del sector agrario, el día de hoy hay expectativa del mensaje a la nación de la señora presidenta Keiko Fujimori. El sector agrario a nivel nacional y local están esperando el pronunciamiento el día de mañana en su mensaje a la nación en el Congreso de la República. Sí, amables oyentes. Al respecto, estamos con el dirigente agrario, don David Torres Laura, quien tiene expectativas y está esperando el mensaje del día de mañana.
5: Estamos con el dirigente de la Comisión de Regantes Magollo, el señor agricultor David Torres Laura. ¿Qué tal, David? Un buen día.
6: Buenos días.
5: Estamos a punto de escuchar el mensaje a la nación de la presidenta Keiko Fujimori y también ver el trabajo de los congresistas, tanto de Senado como de diputados. ¿Qué opinión, qué esperanza tienen los agricultores del mensaje y del trabajo de las cámaras de diputados y senadores?
6: Lo que podría manifestar como esperanza es que el gobierno al menos se acuerde de la agricultura. Es un sector que produce para alimentos para la población, y también que el último gobierno ha sido muy olvidado. Hemos tenido muchos problemas, problemas de escasez de fertilizantes, de agua, una serie de problemas que no se ha solucionado y el problema sigue latente.
5: Bueno, ¿y qué esperanza usted tiene del mensaje de la nación de la flamante presidenta?
6: El problema que estoy viendo es que estando en estos momentos no tendría gran esperanza porque con el nuevo gobierno, que sabemos que ha venido gobernando durante estos años a través del Congreso. Y esperemos que haga y prometa algo en el mensaje que vamos a escucharlo el día de mañana.
5: ¿Cree usted que tomará el tema de los invasores, de los traficantes de tierras, especialmente en todo el Perú y también en Tacna, donde ya se están apoderando del agua que no hay en nuestra región?
6: Me parece que no va a tomar ese tema. Sabe que este es un gobierno comprometido con las grandes empresas. Últimamente va solamente a perdonar los impuestos que están debiendo y va a pagar favores de tanto dinero que ha recibido de las grandes empresas con el fin de que entre ella en el gobierno en estos momentos.
5: ¿Se han elegido ya las presidencias de las cámaras de diputados y senadores? ¿Alguna esperanza del trabajo tanto de diputados y senadores en favor del sector agrario y especialmente de Tacna?
6: Bueno, ayer hemos visto el problema, cómo se llevaba a cabo la selección de los presidentes de mesa de la Cámara de Senadores y la Cámara de Diputados. En la Cámara de Senadores hemos visto que nuevamente ha agarrado el poder el sector que va a favorecer más al gobierno, que es de la bancada de Keiko, ¿no? Y en diputados, estamos viendo, ojalá que, bueno, al menos ha ganado la oposición responsable que pensamos que es para que haga algo por el país, porque ahí también lo que no queremos es que sea nuevamente un gobierno de aprovechadores que han saqueado las arcas del gobierno. Usted se ha visto el carajo de que al comienzo de los 5 años que ha tenido se ha duplicado el presupuesto del Congreso, quitando dinero a varios sectores que no lo necesitaban más que ellos.
5: Don David Torres Laura, estamos frente a EPC Tacna. ¿Cómo ve usted el problema del agua? ¿Cómo está solucionando el trabajo de las compuertas el PET? Indican que ya se han hecho los trabajos, pero ¿se nota que ese trabajo, o cree usted que con los 4,5 millones de metros cúbicos alcanzará para cubrir estos últimos meses del año 2026?
6: Con respecto al problema que tenemos con el agua, es que el proyecto especial últimamente no ha hecho los trabajos como ha debido hacer. Más de un año ha estado la compuerta malograda. Recién hace como 15 días lo han arreglado, dicen, y están solamente ya sacando de Paucarani 450 litros aproximadamente. Anteriormente estaba saliendo 1.070 litros por segundo, y por eso se han vaciado Paucarani. Y ahora el problema está que en estos momentos estamos discutiendo sobre las licencias de agua tanto para el sector agrario y para el sector poblacional. EPC, según la licencia que tienen ellos, solamente tienen el uso de agua superficial de 250 litros y el resto deben completar con bombeos del pozo del aire. Pero el problema, por el problema social que tiene todo, no funcionan los pozos del aire, y esto ha traído consecuencias de que hayan vaciado las aguas reservadas para el sector agrario y el sector poblacional, sin considerar el problema de las licencias. A nosotros nos aplica la licencia que tenemos de 280 litros por segundo para el sector agrario. Así, a nosotros, a rajatabla, nos ponen este volumen. En cambio, a EPC le están enviando más de 500 litros por segundo, sin bombear pozos. Solamente bombea un pozo de proyecto especial. El problema que estamos viendo ahorita es tenemos reuniones en el Consejo de Cuencas, en el ALA, y ahí parece que no estuviera bien informado el director del ALA, donde manifestó, dice que los pozos del aire son para emergencia. No, señor, los pozos del aire están incluidos en la licencia. Cuando EPS logró sacarnos la licencia con 250 litros, es un problema que se ha luchado durante hace ya más de 30 años que estamos con ese problema. Esa licencia salió del año 91. Ahora lo que estamos viendo es que se complemente el problema del volumen del agua con pozos de agua subterránea que debe bombear el aire, en el aire EPS.
5: Muy agradecido, David, y esperemos que este mensaje a la nación de la flamante presidente llegue para todos los peruanos. Gracias.
6: Ya, gracias.
0: Bien, ahí estuvo el dirigente agrario esperando con expectativa el mensaje a la nación y el buen trabajo de las dos cámaras de diputados y senadores. Una breve pausa y retornamos con más información.
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0: 11 de la mañana, 13 minutos. 11, 13 minutos. El saludo por estas fiestas patrias de Pinosac. También hay expectativa en el sector sindical y magisterial. Hay dos cámaras, senadores y diputados, una por supuesto gobernista y la otra de oposición. Al respecto, ¿qué espera el peruano de a pie, mi estimado profesor Jorge Yerena Álvarez, con respecto al mensaje presidencial del día de mañana y al trabajo de las dos cámaras, una gobernista y la otra de oposición? Un buen día, don Jorge Yerena.
8: Buenos días, periodista. Bueno, realmente el ciudadano de a pie y las organizaciones políticas, la sociedad en su conjunto a nivel nacional, está a la expectativa de cuál va a ser la propuesta y el mensaje que se va a dar de la nueva mandataria a nuestro país. Sin embargo, tenemos que ir señalando desde ahora que ya hace unos minutos que ha presentado a su premier, que va a dirigir el Consejo de Ministros, a su primer vicepresidente, al señor Galarreta. El señor Cueva y otro ex candidato presidencial también, que van a estar integrando el gabinete. Pero lo más sintomático y lo que ha ocurrido el día de ayer en el contexto político actual es que se ha sentido efectivamente, después de muchos años, casi del 90, en la época del dictador Alberto Fujimori, que eliminó la Cámara de Senadores y se quedó solamente con la de actual congresistas, que ha fenecido el día de ayer. Se ha instalado entonces la Cámara de Senadores, en el que ha estado muy discutida sobre la mesa directiva entre los continuadores del fujimorismo, la alianza entre la derecha, es decir, la derecha conservadora con la derecha aprovechadora y corrupta de nuestro país. Y esto ha resultado sintomático con una senadora o un senador de la fuerza opositora en el que hicieron un voto que efectivamente a las finales le dieron la nominación del Senado a favor del fujimorismo. Sin embargo, observamos también que por la tarde se instaló la Cámara de Diputados. En esta Cámara de Diputados creo que no hay mayor inconveniente, porque hay fuerza suficiente como para poder contrarrestar esa mala costumbre montesinista que se ha tenido durante muchos años en nuestro país. Y estamos encontrando entonces ya un equilibrio de poder entre la Cámara de Diputados y senadores. Y ha salido triunfante la oposición. Uno de los puntos que debemos tomar en cuenta nosotros en la actualidad, y que la opinión pública debe estar al tanto, esta alianza que se ha hecho con la oposición hacia el fujimorismo y esa coordinación correspondiente, ojalá se mantenga durante los 5 años y se vea la recuperación democrática, la atención al pueblo peruano, al movimiento sindical y a los cesantes y jubilados de todo el sector público, y no que existan los intereses personales que hasta el día de hoy señalan que es un país en crisis. Hay que señalar a nuestro país que este Congreso que ha fenecido, y durante muchos años que vienen desde el 90, son los que han llevado la crisis en nuestra patria. Se han repartido el Estado y hoy vemos tanto el Poder Judicial, el Jurado Nacional de Elecciones, la Junta Nacional de Justicias, es decir, hasta el Defensor del Pueblo, que han habido fuerzas al interior que han hecho crisis con nuestra patria. Esto es lo que vamos viendo nosotros en la actualidad, señor periodista, y podemos continuar conversando.
0: Mi profesor Jorge Yerian Álvarez, esperemos con mucha expectativa el mensaje de la Nación el día de mañana. Muchas gracias, un buen 28 de julio. Gracias.
8: Muchas gracias también a usted, muchas gracias.
0: Una breve pausa y retornamos.
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0: 11 de la mañana, 19 minutos, y el saludo de New Incalén, de Coquito Díaz, el Perú, por estas fiestas patrias a toda la clientela. Saludos de Coquito Díaz, de El Perú, el último Inca. Bien, a esta hora de la mañana, también estamos en línea directa con la dirigente sindical y de Arciget, la profesora Marlene Ceballos Vildoso, a quien le damos los muy buenos días. Buen día, profesora.
9: Buenos días, profesor Luis Palo Tamayo.
0: Profesora, el día de mañana se va a escuchar el mensaje de la Nación de la flamante presidenta Keiko Fujimori. ¿Cuál es la expectativa que tiene el magisterio? ¿Qué expectativa tenemos los peruanos? Y también el trabajo que van a realizar los congresistas, tanto senadores como diputados, uno del oficialismo y el otro de la oposición. Al respecto, ¿qué nos puede indicar, profesora?
9: Bien, profesor, en primer lugar, creo que la expectativa que tenemos todos los peruanos a nivel nacional no es nada positivo, porque sabiendo qué clase de gobierno ha asumido y con todo el fraude que han realizado la presidenta actual que tenemos, para los trabajadores, para el pueblo peruano, no creo que hayan buenas expectativas. Tal vez hayan expectativas para las grandes empresas, para las empresas extranjeras, para ellos sí, pero para el pueblo peruano no le veo ninguna expectativa. Y en cuanto al magisterio, aún peor, porque en el caso de los maestros cesantes y jubilados, que hemos sido maltratados más de 20 años postergados, y cuando ya tenemos una ley de pensiones dignas, que solamente faltaba la reglamentación, y sabiendo que que actualmente la presidenta electa, Keiko Fujimori, es la que ha gobernado estos 10 últimos años. Entonces, todo lo que tenemos, lo que estamos pasando actualmente, es obra de ella. Entonces, no podemos esperar nada bueno en cuanto a los trabajadores y a los maestros. Entonces, digamos, ¿cómo para los las fuerzas policiales, para las fuerzas armadas, para ellos sí hay plata, ahí no hay forado, no hay desequilibrio económico, pero para los maestros cesantes sí, y no se dan cuenta de que los maestros cesantes estamos viviendo prácticamente en la pobreza, en la miseria, porque ¿quién vive con 400, 800 soles? ¿Quién vive a estas alturas cuando el costo de vida cada año y cada desde 20 años que no nos han aumentado ha subido enormemente el costo de vida? Entonces prácticamente los maestros estamos viviendo peor que en Venezuela.
0: Así es, profesora. Bien, debemos indicar que en la Cámara de Senadores ha sido elegido Miguel Torres Morales del oficialismo, y en la Cámara de Diputados está la oposición presidida por el señor Oscar Reto. ¿Usted cree de que habrá un equilibrio en estas dos cámaras de diputados y senadores en bien de el Perú y especialmente los trabajadores?
9: Bien, respecto a la Cámara de Senadores, como ya suponíamos, el Fujimontesinismo repitió la compra de congresistas, como lo hacía en los años 2000. Esta vez la modalidad no fue, o sea, fue terrible, ¿no? Porque en realidad lo que se debía de hacer es que tanto en la mesa directiva de senadores como en diputados debiera ser de la oposición para que haya equilibrio, pero en la de senadores tenemos no va a haber equilibrio porque ellos el fujimontesinismo lo tiene, o sea, prácticamente capturado a la mesa directiva. Bueno, en cuanto a diputados, ahí sí va a haber oposición. Esperemos que estos congresistas que se ha elegido y que son de la oposición, en bien del país, hagan una oposición al nuevo gobierno para que haya un equilibrio de poderes. Pero es un poco, lo veo bien difícil porque casi todas las instituciones gubernamentales, tanto judiciales como las fuerzas armadas, las policiales, todo está capturada por el fujimontesinismo, por la presidenta electa. Entonces no esperamos nada bueno de esto, de estas autoridades. Claro que gracias a Dios tenemos a los diputados que esperemos que con convicción y lealtad a sus electores defiendan a los maestros, defiendan al pueblo, hagan la oposición correcta al actual gobierno.
0: Muchísimas gracias, profesora Marlene Ceballos, por su apreciación, y esperemos de que la presidenta en su mensaje se acuerde de que ella aprendió las primeras letras de las manos de una maestra. Esperemos de que se acuerde y que haya dignas para pensiones dignas para el maestro cesante y jubilado que hace 30 años viven con un sueldo congelado desde la época de su padre Alberto Fujimori. Profesora, un bonito 28.
9: Igualmente, gracias a toda la teleaudiencia, a todos los maestros cesantes y jubilados, que seguiremos luchando para que esto se convierta en ley, o sea, en efectivo para todos los maestros cesantes y jubilados.
0: Bien. Sin lucha no hay victoria. Muchas gracias. Sí, buen día.
9: Gracias.
0: Nos vamos a la pausa de nuestra emisora y retornamos.

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1: Exactamente las 11 de la mañana con 25 minutos.
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0: y 28 minutos, a pocas horas de escuchar el mensaje presidencial, hay expectativas en la gente de a pie y también en los empresarios y los emprendedores. ¿Cómo será ese discurso presidencial? He ahí la gran interrogante. Al respecto, estamos ya con nuestro comentarista especializado de la realidad local, nacional e internacional, don Walter Rojas y Parejeta. Don Walter, un buen y excelente día.
1: Buen día, amigos de Radio Tacna. Buen día, amigos, profesor Lucho Pablo Tamayo. Indudablemente, amigos oyentes, que las expectativas están, ¿no?, en el mensaje que debe dar a la nación la electa presidenta. Pero hay algunos datos que nos llaman la atención, amigos oyentes. Cuando dice que está recibiendo el país en un estado catastrófico, y decir, amigos oyentes, que no hay un mea culpa de todas las acciones que ha cometido, pues, este partido de Fuerza Popular desde el año 2016, en la cual no tuvo una inmensa mayoría en el Congreso y prácticamente no dio leyes para poder resolver los graves problemas que tenemos en el Perú. Muy por el contrario, se dedicó a vacar presidentes, a censurar ministros, es decir, a obstaculizar el desarrollo de los gobiernos que se sucedieron en ese periodo. Indudablemente, amigos oyentes, que ahora la situación, como lo hemos comentado, está en una situación mucho más favorable en la medida de que tenemos, ¿no?, una suba de los minerales y por lo tanto habrá una caja con mayor incidencia. De otro lado, amigos oyentes, el fenómeno del Niño, que ya en antaño originó serios problemas en el norte del país y que hasta el momento todavía muchas ciudades no han sido rehabilitadas totalmente, debido justamente, amigos oyentes, a la actividad delincuencial de muchas empresas constructoras, que aquí también en Tacna las tenemos, amigos oyentes, que simplemente en alianza con autoridades, prácticamente no han concluido las obras que se comprometieron mediante contratos. Así es, pues, amigos oyentes, el otro gran problema que tenemos es el problema de la inseguridad. Y aquí la responsabilidad es justamente del Congreso que fenece, que simplemente ha dado una serie de leyes que favorecen, amigos oyentes, la actividad delincuencial. Porque si hay delincuentes, amigos oyentes, es que tiene que haber factores. Y el factor principal, a nuestro entender, es de que, amigos oyentes, si la delincuencia es de cuello y corbata, si la delincuencia está en los altos niveles y donde hay impunidad, indudablemente que el chiquito va a darse cuenta y va a decir, si arriba roban, abajo, ¿por qué no vamos a robar? Porque, amigos oyentes, esta escuela del delito, estos ejemplos que hemos tenido a lo largo de los últimos tiempos, simplemente han facilitado, han permitido de que la delincuencia crezca, amigos oyentes, y no hay día donde no se asesinen a humildes trabajadores, especialmente choferes, los cuales están pagando las consecuencias, amigos oyentes, de la inseguridad, de la ineficiencia de un trabajo de inteligencia para poder justamente eliminar este mal casi endémico que tenemos en el país. Ese es, pues, el gran problema que se tiene, amigos oyentes, fuera, pues, no de los grandes tiburones delincuentes de cuello y corbata, como decíamos, que simplemente tienen impunidad y han hecho lo que han querido en el país. Porque simplemente, amigos oyentes, esta democracia, esta independencia que va a celebrar el día 28, 205 años, y nos encuentra en una situación bastante lamentable, en la cual, reiteramos, no hay ciencia, no hay tecnología, no hay industrialización de nuestros recursos naturales, y por lo tanto, no hay generación de fuentes de trabajo. Y los municipios y los gobiernos regionales y los ministerios se convierten en los principales captadores de mano de obra, amigos oyentes, intelectual o profesional, mientras que una inmensa mayoría que carece justamente de estas herramientas, de esta formación, tiene que dedicarse, amigos oyentes, a la informalidad. Aún así, feliz 28 de julio, a reflexionar y a participar, amigos oyentes, en política para acabar con este mal que friga al Perú. Buen día, amigos oyentes.
0: Buen día, don Walter Rojas y Paredes. También un bonito 28 de julio. Bien, una breve pausa y retornamos con más información.
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minutos, 11:36 minutos, es la voz de la noticia en La Decana, su Radio Tacna. Un servidor, José Luis Pablo Tamayo. Bien,

0: cultivando y extrayendo los mejores productos para las mesas populares. Al respecto, estamos con don el doctor Heriberto Villegas Lima. ¿Qué tal, doctor? ¿Qué expectativas hay para el día de mañana del mensaje a la nación de la presidenta Keiko Fujimori?
1: Muy buenos días, profesor, y todos tus radioescuchas aquí en la región de Tacna. Bueno, sobre la pregunta, creo que ya es bien conocido por demás decir que durante esta última década especialmente se ha demostrado que la señora Keiko viene gobernando al Perú, ¿no? A través de su congreso que hemos tenido y todo lo demás, leyes y normas que ha salido en protección de especialmente de las personas malvividas. En todo caso, yo de este mensaje diré con sinceridad, no espero novedades. Es el continuismo que te va a llevar adelante, y lo que es lamentable es que va a seguir abandonado pues lo que es los pueblos urbanos, ¿no? Van a estar mal, y usted se puede dar cuenta todos los recursos naturales que tenemos en el Perú van a ser más agotados, vendidos, y va a continuar con la desertificación de los bofedales, lagunas, ríos, y estamos camino al colapso, mi querido profesor.
0: Mi estimado doctor Heriberto Villegas Lima, bueno, hay que esperar con fe ese discurso presidencial del día de mañana, pero también, ¿qué esperanza hay ahora con el trabajo de las dos cámaras, una de senadores que es oficialista y la otra de diputados que están en la oposición? ¿Qué se espera de ese trabajo?
1: Bueno, lo único que se espera es que van a hacer más gasto, o sea, van a estar contra
0: aló.
1: Sí, ahí creo interferencia. Lo único es esperar a ver más gasto, más burocracia y no haber buenos resultados. Entonces, lo que queremos está viendo ahora, ayer mismo estamos viendo que las personas que están asumiendo tanto en la Cámara de Diputados y Senadores, les falta mucho el conocimiento de la realidad nacional del Perú, sobre todo en las zonas rurales, urbanas, los recursos que tenemos. Vamos a seguir exportando materias primas, ¿no? Y no vamos a tener una serie de problemas que en realidad yo no lo veo mucho futuro a este gobierno de Keiko, ¿no? Entonces, ese es el problema que vamos a tener, mi querido profesor. No esperemos muchas cosas porque ya viene trabajando, como reitero una vez más, desde el 2016, con todo lo que ha venido demostrando el cambio de gobierno, todo un problema de desequilibrio, en este caso, en las normas, leyes y el bienestar, sobre todo de la seguridad, que no se ve, ¿no? No hay seguridad ciudadana, seguridad alimentaria, es un caos que estamos frente, y a veces la resistencia de la población hace que vayamos adelante de una u otra manera.
0: Muchas gracias, doctor Heriberto Villegas Lima. Esperemos que el discurso sea para todos, no solamente para un círculo, sino para todos, especialmente para la gente trabajadora y de a pie, y especialmente para el hombre y la mujer del campo. Muchas gracias, un buen día.
1: Igual manera, hasta luego.
0: 11:41, una breve pausa, siempre retornamos con más información.
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1: 11 de la mañana, 43 minutos. Seguimos conversando con ciudadanos profesionales, indicando sobre el mensaje a la nación del día de mañana. Este primer mensaje a la nación de Keiko Fujimori como presidenta, creemos que debe girar en tres ejes centrales: seguridad ciudadana, economía, empleo y unidad política. Al respecto, estamos con la doctora Elena Ticona Cárdenas. ¿Qué tal, doctora? Un buen y excelente día.
2: Muy buenos días a toda la región de Tacna. Muy buenos días, Radio Tacna. Bien, nosotros tenemos expectativas sobre lo que ha pasado con la señora Keiko, que ha salido elegida con el voto de los peruanos en el extranjero, porque sabemos muy bien que nosotros no hemos votado por ella. Pero ya que está en el gobierno, queremos que cumpla su promesa. Ya no más muertes con los choferes, ya no más delincuencia. Hay demasiada tristeza. Ya da miedo viajar a visitar a nuestros familiares porque están muriendo en la capital, están muriendo en el norte del país, están disparando a la cabeza a los buses interprovinciales. Entonces, con esa incertidumbre, la señora K ha prometido dar seguridad, combatir la delincuencia. Esperemos que organice a toda la policía y los atrape, porque nosotros sabemos que si utilizamos alta tecnología va a llegar a saberse quiénes son los cabecillas y ya se cierre por fin esas matanzas, esos homicidios que tan grande está ocurriendo en todo nuestro país.
1: ¿Aló? Bien, doctora, al respecto sí. También la expectativa es grande sobre el discurso presidencial. Es más, ahora hay dos cámaras, una de senadores, que es oficialista, y la otra de diputados, que es de oposición. ¿Qué esperanza, esperamos los peruanos del trabajo de estas dos cámaras que tenemos en el Congreso?
2: Esperemos que los congresistas estén capacitando, la Cámara de Diputados, estén capacitando realmente en hacer las leyes. En hacer las leyes que el Perú necesita, en mejorar, incluso eliminar las leyes pro crimen, ¿ya? Las leyes pro crimen que tanto daño está causando en ese momento a toda la ciudadanía, porque no se puede investigar un caso realmente judicial, yo le digo como abogada, cuando ya al delincuente se le dice que se le va a hacer el cateo, se le va a llegar a su casa ya con avisado. Entonces, de esa manera no hay justicia para el pueblo, no hay justicia. Entonces, lo primero que queremos es que los diputados eliminen esas leyes pro crimen, ¿no? También hemos escuchado que la señora Keiko dice que ha encontrado un país destrozado, con economía baja, y cuando ella en estos últimos 10 años ha dominado la comisión de fiscalización, ¿no? Entonces, ¿a qué podemos decir que no ha sabido fiscalizar realmente? Entonces, queremos realmente que empiecen las inversiones, que el Perú ya deje de ser un exportador de piedras, de materiales de primarios, y se hagan las pequeñas empresas, las grandes empresas, y que haya trabajo, que exista trabajo para toda la ciudadanía en todo nuestro país. Son muchas promesas. También esperamos que cumpla su pensión a todos los adultos mayores. Dijeron que iban a subir a 500 soles mensuales o cuando le corresponda a los adultos. Que cumpla, porque yo sé que los adultos mayores han estado yendo casa por casa para votar por Keiko, porque así van a mejorar su situación económica.
1: Así es.
2: Eso es lo más importante.
1: Doctora Elena Tigona Cárdenas, muchísimas gracias y que tenga usted un bonito 28 de julio. Muchas gracias por
2: gracias,
1: su
2: igualmente para usted y para toda la región de Tacna.
1: Sí. 11:47 minutos y hablando de emprendedores, vamos a conversar con el ingeniero Ernesto Sandoval Guerrero, un gran emprendedor de la empresa Confecciones Sandoval y muy conocido en Tacna. Don Ernesto, ¿qué esperamos los peruanos del mensaje a la nación, especialmente de apoyo a los emprendedores, esa gente que se mueve y da trabajo a millones de ciudadanos del país? Un buen día, don Ernesto.
3: Okay, buenos días a toda su audiencia, mi querido amigo Luis Palo Tamayo. Míralo, en realidad nosotros como peruanos, nuestra esperanza es como dice la palabra, propiamente dice esperar, pero esperar positivamente, porque en realidad nuestro pueblo, que es la gran mayoría del pueblo peruano, sufre bastante en estos momentos y se siente impotente al ver la incapacidad que tenemos como pueblo de que nuestras autoridades sean completamente incompetentes, ¿no? Por ejemplo, hay un comentario al respecto que se dice que nuestro presidente de día ya gobernó 20 años, ¿no? Y los resultados son funestos. Ella misma se ha declarado de que Perú está en una catástrofe económica, pero que lamentablemente ella, como que lo ha presidido por todas sus bancadas, es la que ha ocasionado todo ese daño en nuestro Perú. Ahora lo tendrá que resarcir, pues. Pero a la pregunta que usted me hace, ¿qué esperanza tenemos, don Lucho? Nosotros en realidad debemos de esperar nomás, pues primero la bendición de Dios, primero siempre, sobre todo nuestro querido Perú, que es un país maravilloso en todos sus rubros, en todas sus facetas. Tenemos gas, tenemos petróleo, tenemos oro, tenemos agricultura, tenemos un hermoso océano Pacífico, ¿no? Entonces, pero que lamentablemente, don Lucho, al pueblo no le llega nada, solamente los grandes mafiosos, como son los grandes industriales muchas veces, otros tanto, los grandes políticos que hacen sus leyes a su medida, nada más, todo lo que hacen es a su medida, porque no quieren mañana ellos pagar las cuentas de lo que son responsables, lo que han hecho ahorita. Por ejemplo, mire, véalo, la minería es un factor que mucho depara a ingresos a nuestro país, pero ¿de qué se trata? No dan buenas leyes para la gente que quiere hacer pequeña empresa en ese sentido. Al pequeño empresario, mire, como usted sabe, hasta la leche Gloria, al gordo Porky, cuando se trataron de los bonos, ellos fueron los beneficiados, los grandes millonarios de Perú.
1: Así
3: y
1: es.
3: El pueblo a quien está dirigida exactamente la ley no va nada.
1: Así es, don
3: Ernesto. Un pequeño empresario de un mercadillo y otro no da nada, don Lucho.
1: Así
3: entonces,
1: es.
3: ¿Qué podemos esperar? Simplemente que todos ellos se pongan de acuerdo y todo el Perú empujemos en un solo sentido y que haya la unidad, don Lucho.
1: Don Ernesto.
3: Una persona, yo mayor, yo creo en eso, don Lucho. La unidad es la que nos va a hacer reinar al final todo.
1: Así es. Ingeniero Ernesto Sandoval Guerrero. Empresario de las Confecciones Sandoval. Hay dos cámaras en la actualidad, una que es del oficialismo, los senadores, y la otra que es de la oposición, de diputados. ¿Qué debemos esperar de las leyes que tienen que sancionarse en favor de los emprendedores, de la gente de a pie, y no tener leyes a medida de las grandes empresas? ¿Qué esperamos los peruanos a partir de la fecha 28 de julio de el 2026?
3: Oiga, la gran vergüenza de nuestro Perú, mi amigo Lucho, es el sicariato que está hoy. A los emprendedores de transporte no pueden salir adelante. A nuestra gente nos matan, a nuestros trabajadores, a los empresarios, los alienan, los amenazan. Entonces, así no se puede adelante. Ahora, la China, nuestra presidenta, bueno, ya es presidenta, ¿no? Ella en realidad tiene que tomar el toro por el asta, y si lo suelta un asta, el Perú se va a manos pues de la delincuencia. Pero yo escuché ayer, para mí, una buena noticia, que parece que Estados Unidos está que quiere darnos un apoyo en el sentido de podernos ayudar con el sicariato, con las bandas terribles, ¿no? Bueno, lo hizo con Venezuela, agarró tanta gente por allá, ¿no? Y ojalá pues que por acá, como el Perú, para que nos dejen trabajar como seres humanos cristianos, conscientes, donde haya, que reine en realidad don Lucho la justicia, la paz. Mire, ahorita la Cámara, como usted lo ha dicho, la Cámara de Diputados está mandado por la izquierda ahorita, pero ¿de qué izquierda hablamos? Si la izquierda muchas veces entra solamente a dividir, entra solamente a traficar. La derecha es la otra cara de la medalla. Ellos nomás los únicos que se regocijan con todos, con en realidad con todo lo que tiene el Estado, y para ellos a la ley se las hacen a su medida. Entonces no hay, el pueblo está completamente, don Lucho, desamparado. Mire, véalo, los senadores, si analizamos, todos son fujimoristas, porque en realidad ellos hicieron la ley a su medida para ese sector del Senado.
4: Así es.
3: No, porque sabían que los que eran diputados, todos una tira de cavernícolas contra nuestro pueblo. En realidad ellos ahora pasaron al Senado porque no podían ser reelectos, porque esa ley la hicieron a su medida. Desconocieron el referéndum.
4: Así es.
3: ¿No? El que hizo Vizcarra. Desconocieron, aparte del referéndum, desconocieron también, por ejemplo, el caso de, aparte de los 120, de la Cámara, desconocieron también la impunidad. O sea, ellos otra vez de nuevo son impunes. O sea, nadie les puede. O sea, son intocables. La ley se las hacen con mucha subida. La ley, en el Perú, don Lucho, hay más de 200 mil millones de soles que no se pueden trabajar por las obras que están amarradas, y nuestro Perú está con los brazos cruzados. Nuestros emprendedores, nuestros empresarios, nuestros propios trabajadores, que damos la mano de obra, que damos nuestras habilidades para que nuestro Perú siga adelante, para que nuestro pueblo salga adelante.
4: Así es. Don Ernesto Sandoval Guerrero, estamos ya casi para culminar el programa, y un mensaje de Confecciones Sandoval a toda su clientela, especialmente para esas confecciones de ropa deportiva y escolar. 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Un mensaje a todos sus clientes este 28 de julio.
3: Muchas gracias, don Luchín. Un saludo especialmente para todo nuestro pueblo de Tacna, que pasemos unas fiestas familiares muy muy simpáticas, muy simpáticas, y que a usted, a toda la familia de la radio, y a todos los emprendedores, y especialmente a todo nuestro pueblo también, le deseo que pasemos un bonito 28, pero con una sola esperanza. Primero, la de Dios, que está ahí por delante, y segundo, que tenemos que en realidad ser muy cautos y continuar con nuestro trabajo, porque en realidad en confianza y expectativa en estos señores que los llamamos políticos, que yo muchas veces podría decirles delincuentes y con corbata, ¿sabe qué? Ellos no, casi yo, al menos yo muy personalmente, poco es lo que tengo que esperar.
4: Así es.
3: Pero a mi pueblo peruano, a mi pueblo tacneño, a mi pueblo de los diferentes distritos de Tacna, como es Locumba, La Yarada, Candaral y Tarata, mis más sinceras felicitaciones, que pasemos todos un feliz 27, una serenata y un bonito 28 de festivo de fiesta patria. Muy amable, don Chico, por su entrevista, y muchas gracias. Bendiciones para todos.
4: Gracias, gracias, ingeniero Ernesto Sandoval Guerrero, de Confecciones Sandoval. Nos vamos, buen día, y feliz 28 de julio, aunque no será tan feliz.
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2: Exactamente las 11 de la mañana con 57 minutos.
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1: Soy parte de Prime Institute. Lo que vas a ver en los próximos 6 minutos no es opinión política, es la descripción técnica de un sistema. Un sistema construido durante 20 años a partir de cifras públicas de la propia OMPE, RENIEC e INEI. Cada cifra es verificable. Cada gráfico es replicable. Y lo que muestran es algo que ningún medio mayor del Perú ha publicado. En 2021, Pedro Castillo le ganó a Keiko Fujimori la presidencia del Perú por 44.240 votos. Ese fue el margen oficial. Pero la verdad detrás de esa cifra es esta. En las mesas regulares del país, las que están en colegios urbanos y capitales distritales, Castillo perdió por 169.383 votos. Repito, Castillo perdió las mesas regulares. Ganó la presidencia gracias a un grupo específico de mesas que le dieron 213.623 votos netos. Sin esas mesas, Keiko Fujimori habría sido presidenta del Perú. Esas mesas que cambiaron la elección se llaman mesas 900K, porque su numeración empieza en 900.001. Fueron creadas por la ley 2885-81, promulgada el 20 de julio de 2005, durante el gobierno de Alejandro Toledo. La justificación oficial fue legítima, que el elector rural no tenga que viajar 8 horas para votar. Pero observa el crecimiento. En 2006 fueron 449 mesas, en 2011, 1.974, en 2021, 3.108, y en 2026 ya son 4.703, multiplicadas por más de 10 en 20 años. La población rural del Perú, en ese mismo periodo, no se multiplicó por 10, bajó. Y aquí viene el dato crítico que nadie está mirando. ¿Dónde se ubicaron esas mesas? En 2011, Lima concentraba el 23% de las mesas 900K del país. En 2026, solo el 5%. ¿A dónde se mudaron? A los departamentos donde la izquierda andina arrasa. Cajamarca pasó de 181 mesas 900K en 2011 a 614 en 2026. Hoy es el departamento con más mesas especiales del Perú, más que Lima, más que cualquier otro. En las mesas 900K de Cajamarca, Castillo obtuvo 54% en 2021. Sánchez Palomino, en 2026, 61%. El mismo patrón se repite en Puno, en Piura-Sierra, en San Martín, en Apurímac. Las mesas 900K se mudaron, una a una, a las zonas donde un solo bloque político gana abrumadoramente. Antes de seguir con las cifras, necesitas entender algo. Porque la pregunta natural es, ¿y qué tiene de raro que el campo vote distinto al resto del país? Eso siempre fue así. El problema no es cómo vota el campo. El problema es cómo se construye una mesa 900K. Son 4 pasos. Préstame 90 segundos. Paso 1. El padrón. ¿Quién vota en una mesa 900K? No lo decide un censo independiente. Lo decide RENIEC, basándose en una solicitud presentada por una autoridad local del centro poblado. RENIEC verifica los DNI registrados con domicilio en esa localidad. RENIEC los vincula al padrón de esa mesa, sin auditoría externa. Paso 2. La ubicación. ¿Dónde se instala la mesa? Lo decide ONPE. Si una autoridad local pide que se cree una nueva mesa, ONPE verifica las condiciones del centro poblado y aprueba. La verificación la hace la propia ONPE. No hay un tercero independiente que confirme si ese centro poblado realmente tiene los electores que declara. Paso 3. La observación. En una mesa de Lima hay personeros de partidos, observadores de la OEA, prensa y cámaras. En una mesa 900K en un centro poblado a 8 horas de la capital distrital, normalmente no hay personeros de partidos urbanos. La OEA cubre solo una muestra de centros de votación. La prensa no llega, cámaras no hay. La votación se desarrolla con fiscalización externa mínima o nula. Paso 4. La digitalización. Y aquí cambia el manual. Durante años se dijo que las actas 900K llegan tarde porque están lejos, que la distancia geográfica es la causa. Pero los datos de 2026 demuelen ese argumento. En esta elección, las mesas 900K se procesaron rápido. Igual de rápido que muchas mesas urbanas. Es decir, la distancia, cuando hay voluntad, deja de ser un problema. ¿Y qué muestra esto? Que el momento en que se procesan las actas 900K no depende de la geografía. Depende de OMPE. Es OMPE quien decide cuándo entran al cómputo. Y por eso, históricamente, en cada elección cerrada, han entrado justo cuando convenían. Tarde, cuando había que invertir el resultado en 2021. Rápido, cuando no era necesario. Ahora unamos los cuatro pasos. RENIEC decide quién está en el padrón. OMPE decide dónde se ubican las mesas. No hay observación externa el día de la votación. Y el orden de procesamiento de las actas es discrecional. Si las cuatro palancas estuvieran en manos independientes, el sistema funcionaría con redundancia. Pero las cuatro convergen en las mismas dos instituciones. Ahora sí. Con las palancas entendidas, las cifras tienen sentido. Año 2011. Humala le gana a Keiko. En mesas 900K, obtiene 59%. Hasta ahí todo normal. Pero observa, Humala también gana en mesas normales, con 51%. El aporte de las 900K a su margen final fue del 13%. Importante, sí, pero no decisivo. Humala habría ganado igual. Año 2021. Castillo le gana a Keiko. En mesas 900K obtiene 69%, 10 puntos más que Humala. Y esta vez, en las mesas normales del país, Castillo pierde por casi un punto. ¿Aporte de las 900K al margen ganador? 482%. Sin esas mesas, Keiko era presidenta. Pero hay algo más, y es lo que nadie está viendo. En 10 años, las mesas 900K se polarizaron 10 puntos contra una candidatura específica, y se duplicaron en cantidad, de 1974 a 3108. Y para 2026, ya son 4000 a 703. Pregúntate, ¿en qué elección de los últimos 20 años las mesas 900K beneficiaron a Keiko, o a la derecha, o a un partido distinto a la izquierda andina? Ninguna. Ni una sola vez. Siempre, sin excepción, en cada elección cerrada, las 900K dieron ventaja al mismo bloque político. Volvamos a las cuatro palancas: padrón, ubicación, observación, procesamiento. Las cuatro convergen en dos instituciones, RENIEC y OMPE. Veamos quién las dirigió en estos 20 años. OMPE: Magdalena Chu, desde 2005 hasta 2013. Mariano Cucho, de 2013 a 2017. Y Cucho venía de RENIEC. Adolfo Castillo Mesa, Manuel Cox, Piero Corbeto, de 2020 hasta abril de 2026. Y Corbeto también venía de RENIEC. Hoy, Bernardo Pachas, jefe interino, RENIEC. Eduardo Ruiz Boto hasta 2010. Mariano Cucho interino, antes de saltar a OMPE. Jorge Iribarren, de 2011 a 2019, que venía de OMPE. Bernardo Pachas, mano derecha de Iribarren, hoy es jefe interino de OMPE. Y Carmen Velarde, desde 2020. Mira el patrón. Es el mismo grupo, rotando entre las dos instituciones, por 20 años. Y los nombró el Consejo Nacional de la Magistratura, el CNM. El mismo CNM que en 2018 fue disuelto por corrupción, en el caso conocido como Cuellos Blancos del Puerto. Cuando el CNM cae, la JNJ lo reemplaza, y la JNJ ratifica a los actuales jefes, pese a observaciones públicas. 20 años, cuatro palancas, el mismo grupo, la misma rotación, y un solo bloque político beneficiado. Elección tras elección. No es coincidencia, es ingeniería. Esto no es prueba de fraude. Es la descripción de un sistema. Un sistema que un grupo construyó durante 20 años. Una ley a la vez, en 2005. Una designación a la vez, en cada cambio de jefe. Una mesa rural a la vez, hasta llegar a 4703. No inventaron las elecciones. Construyeron la cancha. Y por eso la auditoría que están pidiendo del día de la elección no va a encontrar nada. Porque el sistema de cómputo funciona. Lo que no funciona es lo que viene antes. El padrón, la ubicación, la observación, el procesamiento. Las cuatro palancas. Para 2026, las mesas 900K crecieron 51% más. Si el escenario nacional es parejo como en 2021, esas mesas solas podrían aportar entre 300.000 y 350.000 votos netos al candidato que las domine. Eso no es proyección política, es aritmética con datos públicos. Pregúntate, si todo esto fuera azar, en alguna de las últimas tres elecciones cerradas, las mesas 900K habrían beneficiado al otro lado. No ha pasado, ni una sola vez, en 20 años. Si después de ver esto sigues pensando que está todo bien, no tengo más que decirte. Pero si te hace ruido, compártelo. Porque el fraude del día de la elección no existe. Lo que existe es una cancha construida durante 20 años, por un mismo grupo, para beneficiar a un mismo lado. Y mientras tú miras al árbitro, ellos diseñaron el campo.
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1: Hacerle frente, ¿no? Lo agarró por la parte de atrás y le metió lapos, ¿no?
2: Estamos hablando de que este jovencito, este estudiante universitario, tu agresor, tiene todo un historial con algún otro estudiante de esta misma casa de estudios. ¿Tú le comentaste sobre esta situación a la universidad previo a la agresión ocurrida el último viernes?
1: Le comenté a la universidad después de lo sucedido, ¿no?
2: ¿Qué respuesta te dieron? Porque eso es importante saber.
1: La universidad no se hizo presente ante lo sucedido, ¿no? Más que todo, durante la agresión física, ¿no? No se atrevió ni siquiera a llamar a la policía para hacer una intervención más adecuada, ¿no?
3: Claro.
1: Que es lo mínimo que yo debo esperar ante una situación tan grave como esta, ¿no?
2: Consulta, ¿ahora estás perdiendo clases?
1: No, terminamos el ciclo, por lo cual la universidad solamente se cierra en que solamente cerramos actas y nada más, ¿no?
2: ¿Cuántos días de descanso médico te han dado? ¿Vas a volver a la universidad? ¿Qué decisión has tomado ahora con familia?
1: Con respecto a todo lo sucedido, tengo el temor de volver a la universidad, ya que el estudiante sí se ha atrevido a meterme un golpe a pesar de tener lentes, destrozarme la luna, casi hasta el punto de poder perder el ojo, ¿no? Puede hacer muchas cosas, ¿no? Y temo algunas represalias contra mí, ¿no?
2: ¿Y qué respecto a las cámaras de seguridad de la universidad? Imaginamos que al ser una casa de estudios universitarios bastante importante, muy reconocida, pues tendría cierta vigilancia al interior de su plantel educativo.
1: La verdad es que se negaron, en primer lugar, se negaron a decir que la universidad, bueno, sus cámaras estaban inhabilitadas. Por otro lado, a mi hermana, al preguntar sobre las cámaras de seguridad, un coordinador le comentó que la universidad tiene que dar las cámaras mediante una denuncia formal por la policía, ¿no?
2: Correcto. ¿Y qué hay respecto al coordinador o coordinadora de tu carrera? Porque siempre hay alguna persona encargada en sí de la carrera, en tu caso, que es ingeniería de sistemas.
1: Hasta el momento no tengo ningún mensaje, ni un correo, ni una llamada por parte de la universidad, ¿no? Ese es todo, ¿no? La verdad es que...
2: David, Eli, si me permites, por favor, acotar, también David nos ha permitido ingresar a otro chat grupal en el que está conformado por una serie de delegados de la universidad. Él informó sobre esta situación solicitando apoyo, que entre compañeros también se puedan reunir para compartirle de repente alguna evidencia grabada con celular. La respuesta de estos delegados dentro del chat grupal ha sido eliminar el mensaje de David y le respondieron diciendo que esa clase de temas no debían tocarse en un chat grupal que está dedicado exclusivamente para coordinar tareas o alguna actividad educativa de esta universidad.
3: Gabriela, gracias por ponernos en conocimiento de este caso. Esperemos que David se pueda recuperar pronto, un alumno ejemplar que lamentablemente ha pagado las consecuencias de otro compañero que, lejos de solucionar las cosas con...

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1: Exactamente las 12 del mediodía con 25 minutos.
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4: Adelante.
5: Señorita Utronic, muy buenas tardes a usted, a todo el público que nos acompaña. Efectivamente, tenemos al momento, a la semana 28 epidemiológica, un incremento de un 31% de casos comparado con el mismo periodo del año pasado. Hay que recordar que en cifras, más o menos en estos momentos el Perú tiene diagnosticados 38.800 casos y un total de 42 fallecidos. En los últimos días, efectivamente, como usted muy bien lo ha dicho, se está notando un incremento, una curva positiva, un crecimiento de casos precisamente en el norte del Perú, pero también en Lima. Le voy a dar el top 5 de las regiones del Perú que más casos de dengue tienen.
4: A ver.
5: En primer lugar, Piura, que tiene ya más de 6.000 casos. Segundo lugar, San Martín. Tercer lugar, La Libertad. Cuarto lugar, Lima, con más de 4.000 casos. Y en quinto lugar, Ucayali, para que usted vea cómo es que esta enfermedad se está diseminando por todo el país.
4: Doctor, sus sugerencias. Este huevo del dengue y posiblemente el zancudo, ¿en qué condiciones prolifera?
5: Fíjese, necesita que algún recipiente, que puede estar una llanta, que o cualquier otro recipiente que coleccione un poco de agua de lluvia o de riego de sequía, puede almacenar allí los huevos hasta, fíjese, suponiendo que el zancudo hembra pone el huevo puede quedar viable hasta un año, hasta que vuelva a llover y va a eclosionar. Un zancudo hembra vive un mes y durante ese mes hace 4 a 6 deposiciones de huevos. En total, en promedio, ponen 1.000 huevos. La única manera de que se detenga el avance del dengue es cortando la proliferación del zancudo, porque no hay contagio de persona a persona. La forma como se contagia el dengue es que el zancudo pique a una persona que esté enferma y luego pique a una persona que está sana, y es así como ocurre el contagio, no hay otra forma. Entonces, las tareas que se están haciendo para cortar esta cadena de contagio, impidiendo que el dengue, el zancudo, siga proliferándose, es una tarea que hasta el momento no da resultados, porque lo que estamos viendo es una curva positiva en incremento del número de casos en nuestro país.
4: Doctor,
5: y muy bien ha dicho, con la llegada, si es que llega el fenómeno del niño, esto se va a poner peor. Ya sabemos que nuestro sistema de salud pues no anda muy bien preparado para recibir a estos pacientes.
4: Sugerencias para todos los ciudadanos para evitar la propagación del dengue. Entonces, evitar estas aguas que se mantienen ahí en espacios, el calor también. ¿Cuáles son las recomendaciones, doctor?
5: Sí, efectivamente, evitar estas aguas estancadas, si tenemos que almacenar agua, porque eso es lo que consumimos, hay que taparlas bien. Importante es recomendaciones para el ciudadano, si tiene fiebre, si tiene dolor de cabeza y es un dolor que está detrás del globo ocular, pero además malestar general, dolores articulares, musculares. Peor aún, si hay erupciones o sangrado de las encías o de las conjuntivas del cuerpo, hay que acudir a un establecimiento de salud para que se descarte la posibilidad de dengue. Antes no había dengue, por ejemplo, en las urbes como Lima. Ahora ya tenemos dengue en Lima. Eso significa que el zancudo está habitando regiones o sectores que antes no habitaba, porque el zancudo estaba muy ubicado en la zona oriente y norte del Perú. Sin embargo, ahora vemos muchas otras regiones que ya están reportando casos de dengue. Entonces,
4: doctor, brevemente, ¿en cuántos días se notan los efectos de esta enfermedad?
5: A la semana se están notando los efectos ya de la semana. Cuando llega, ingresa la picadura del zancudo, a los 3 días ya comienza la proliferación interna de estos de este virus, y luego a los 5 o 7 días comienza fiebre, comienza el malestar general, el dolor muscular, articular, el dolor de retroorbitario y en algunos casos erupciones y claro, signo de alarma. Dolor abdominal, sangrado de las encías, y en esos momentos sí que podríamos estar frente a un dengue grave y hay que acudir a un establecimiento de salud. Hay que recordar que sí existe una vacuna, la Takeda, pero que en el Perú no se está poniendo, o lo que se compró fue muy ínfimo para determinadas regiones, y no tenemos vacuna en estos momentos como para vacunación.
4: Toda la población masiva. Doctor Marco Almerí, como siempre, muchísimas gracias por su tiempo, por darnos sus impresiones y recomendaciones. Tenemos que estar alerta y evitar entonces estas aguas estancadas, proteger mucho estos espacios para que no siga proliferando el dengue que ya está en Lima. Gracias nuevamente al doctor Marco Almerí. Hacemos una pausa muy cortita. ¿Qué tengo para usted?
6: Esto es No Apto para Caviares. ¿Desea saber cuáles son los medios progresistas que hay en el Perú? En su canal digital, La República le da visibilidad a programas como, por ejemplo, el de Rosa María Palacios llamado Sin Guión. Un programa que dice que hombres biológicos, gente nacida hombre, puede entrar a baños de mujeres simplemente porque se sienten mujeres. Además, la señora Rosa María Palacios dice que a los adolescentes que son acusados de sicarios, que han matado personas, se les debe tratar como criaturas.

0: una diligencia de exhibición de documentos a sola voz y orden de Gorriti, y ese fiscal le hizo caso. IDL se muestra como una ONG muy defensora de los derechos humanos. Sin embargo, no tiene empacho en vilipendiar y atacar cuantas veces puede a las Fuerzas Armadas que en su momento vencieron a Sendero Luminoso. Además, IDL promueve cuanta capacitación existe, por ejemplo, en el Poder Judicial y en Fiscalía, para promover valores globalistas, a ver, caviares, woks de ideología de género o de enfoque de género, como ellos lo llaman, y también de la instauración de un gobierno único con sede en Europa. Esa sede desde donde le llega a IDL ingentes cantidades de dinero, sobre todo del bolsillo del magnate globalista George Soros. ¿Será por esto que desde IDL tanto se oponen a la llamada ley APSI? Huayca. Un medio abiertamente progresista que defiende cosas como el feminismo radical, el aborto, la ideología de género y los llamados derechos de las minorías LGTBIQ+. Además de implementar todo esto en los colegios del país, eso es lo que quiere este medio llamado Huayca. Y sin contar la defensa cerrada que en los últimos años Huayca le ha hecho a regímenes de dictadores asesinos, como por ejemplo el caso de Maduro en Venezuela. ¿Cuál de estos medios te parece peor? ¿Cuál no conocías? Comenta al respecto. Te leemos. Esto fue No Apto para Caviares.
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0: muertos en este momento.
1: Efectivamente, están siendo investigados por el periodo de 15 días y luego determinará, y estoy seguro, tenemos los elementos de prueba que ya, ¿no? Vamos a seguir trabajando con el Ministerio Público de la Fiscalía Especializada para lograr, ¿no?, solicitar su medida de detención preventiva por, ¿no?, que establezca el juez.
0: Muchísimas gracias, han sido palabras de el coronel Robert Trujillo, jefe de la DIVIA. 3 años habría estado operando esta organización criminal. Se les investiga también por el delito de lavado de activos. Con esa información regresamos con ustedes a estudio.
2: Gracias, Carla, por la información. Nos trasladamos ahora a Arequipa, donde la victoria del Melgar por 2-1 ante el Sporting Cristal no solo se celebró en la cancha, sino también de peculiar manera desde las tribunas.
3: En la zona sur del estadio, un hincha extranjero, al parecer de origen nórdico, desató la locura al dirigir el tradicional barco vikingo junto a la afición rojinegra.
2: En los videos que se viralizaron a través de las redes sociales, se observa al ciudadano extranjero tocar el bombo mientras el resto de hinchas del Melgar realizan el famoso festejo que popularizó Noruega en el reciente Mundial.

0: Nos vamos ahora a Piura. Allí un grupo de turistas vivió un momento inolvidable durante un recorrido marítimo en Máncora al presenciar el avistamiento de orcas.
1: Las imponentes especies sorprendieron a los visitantes con su aparición en alta mar, convirtiendo la excursión en un espectáculo natural que fue registrado en video por los asistentes.
0: Como si fuera poco, la travesía también estuvo acompañada por ballenas jorobadas y un grupo de delfines, regalando una experiencia única para los visitantes.
1: Y ballenas jorobadas fueron avistadas desde canoas en Tumbes.
0: Se espera que en los siguientes meses se repita este evento que forma parte de la cadena reproductiva de los cetáceos.
2: Los gigantes del océano ya están en Tumbes. Con el mar de Cancas como escenario, las autoridades lanzaron oficialmente la temporada de avistamiento de ballenas jorobadas. Un espectáculo natural que este año proyecta la llegada de más de 30.000 turistas nacionales y extranjeros.
3: Ya estamos haciendo el avistamiento de ballenas aquí en Canoa de Punta Sal con el hecho pues de que este año esperamos superar los visitantes del año 2025. Estamos proyectando que se supere los 30.000 visitantes para este año.
2: A pocas millas de la costa, las imponentes ballenas jorobadas ofrecen un espectáculo único con sus saltos sobre el mar, mientras delfines y tortugas marinas completan una experiencia que consolida a Tumbes como uno de los principales destinos de ecoturismo marino del país.
3: En la playa Cancas también esto se hace el nado con tortugas y lo bonito es que es durante todo el año.
4: De Inglaterra, vienen de España, Estados Unidos también.
2: Las autoridades destacaron que el éxito de la temporada depende de la conservación del ecosistema y los protocolos de seguridad.
3: Estamos pues tratando de que el servicio sea de calidad y sobre todo la acogida para todos los turistas, tanto peruanos como ecuatorianos.
2: Mientras los gigantes del océano continúan su recorrido por el litoral del norte, Tumbes apuesta por un turismo responsable que proteja esta maravilla natural y convierta cada avistamiento en una oportunidad para impulsar su economía sin poner en riesgo la vida marina.
0: Y en la ciudad de Chicago, dentro de los Estados Unidos, ciudadanos peruanos también celebran las fiestas patrias.
1: La comunidad peruana ha llevado a cabo un picnic con comida y música peruana.
0: Los potajes y danzas tradicionales fueron las protagonistas en este festival en la ciudad.

0: Y ciudadanos en Japón se mostraron encantados de aprender sobre nuestra cultura.
1: Con flauta en mano, charangos, vestimenta tradicional y acompañados de un peruano, este grupo interpretó un tema nacional en el marco de las celebraciones de nuestra independencia.
0: Escuchemos un fragmento.

0: Y la cantante y actriz argentina Fátima Flores ha sido invitada por Keiko Fujimori para la ceremonia de toma de mando.
1: Fátima Flores, quien también es expareja del presidente argentino Javier Milei, afirma que sorprenderá a Keiko Fujimori con una invitación a su persona.
2: Ay, mi amor, este año no hay sentimiento para conmigo, me lo pierdo ni loca.
3: La llegada del artista a nuestro país se debe a que fue la misma Keiko quien habría invitado a la Argentina, que también hace su imitación. Cabe mencionar que a Fátima también ha hecho carrera en nuestro país. Personajes como Gisela Valcárcel y Magaly Medina han sido parte de los personajes con los que cautivó a los peruanos y agradeció el impulso que recibió de Guillermo Guille, Jorge Benavides y Carlos Álvarez para continuar su carrera. Fátima asegura que sorprenderá a Keiko con su imitación y que sea de su agrado. Por otro lado, ha revelado que está soltera, pese a que en las últimas semanas nuevamente se le ha vinculado con el jefe de Estado, con el que en varias ocasiones se le ha visto muy cariñosa.
0: Y mucha atención, se están subiendo los precios de los pasajes a los diferentes destinos del país por este feriado largo. Vamos a contactar ya con nuestra compañera Paola Sumaeta, que se encuentra en uno de los terminales más importantes de la capital, para darnos todos los detalles. Cuéntanos, Paola, ¿qué has podido averiguar de cómo está el precio de los pasajes? Adelante.
4: ¿Qué tal? Buenas tardes, compañeros. Hemos llegado justamente hasta el terminal terrestre de Yerbateros, donde continúan llegando algunas personas para poder viajar al interior del país debido a este feriado por fiestas patrias. Y efectivamente, hemos consultado los precios de los pasajes y nos han mencionado que ha subido considerablemente. Podríamos decir que se ha duplicado, porque los pasajes aproximadamente cuestan entre 25 a 30 soles ahora, a esta hora de la tarde, ya siendo casi una de la tarde, está costando 50 soles, por ejemplo, a Huancayo. Son los últimos que quedan. De hecho, siguen llegando algunas personas a esta hora para poder viajar, conseguir algunos boletos y abordar los buses. Como vemos, no hay mucha afluencia debido a que más temprano, pues, las personas, las familias se concentraron para justamente obtener estos primeros boletos y llegar justo a tiempo a sus destinos. Vamos a tratar de conversar con algunas personas porque son familias, como bien lo hemos mencionado. Señor, ¿qué tal? Buenas tardes. ¿Hacia dónde se dirige?
5: A Huancayo.
4: ¿Cuánto le ha costado el pasaje?
5: Ahorita está 50.
4: ¿Normalmente cuánto está?
5: 20, 30 mínimo.
4: ¿Ha subido?
5: Sí. Pero ayer estaría más, 150, 180. Oh, wow.
4: Vino ayer también.
5: Sí.
4: Y debido a que estaba el precio muy caro, no pudo viajar.
5: Así es.
4: Ha esperado que baje un poco.
5: Así es.
4: ¿Y viaje familiar, por fiestas patrias?
5: No, por familiar no. Sí.
4: ¿Cuántos son ustedes de la familia?
5: Ahorita estoy yendo con mi hijita, no, somos tres.
4: Tres.
5: Mi esposa, mi hijita.
0: 150 de ida.
4: Lo que costaba un pasaje ayer, hoy día pueden viajar los tres.
5: Así es, sí.
4: Así es, compañeros. Ayer, efectivamente, se generó una concentración de personas debido a que justamente ocurrió un incidente. Muchos pasajeros compraron, por ejemplo, en la empresa Expreso Nacional sus boletos vía web. Lamentablemente, al obtener este boleto y dirigirse al momento de subir al bus, no pudieron debido a que este no figuraba justamente en el registro de los trabajadores. Esto tuvo, pues, varios minutos de problema, pero finalmente pudieron viajar. Vemos cómo es que hay personal de Sutram efectivamente supervisando, Paola, fiscalizando también que los pasajeros puedan abordar las unidades. Y sí, bueno, el panorama, algunas personas sentadas, compañeros, a nuestra mano derecha, esperando justamente su turno de poder subir, pero el panorama es este, no hay mucha afluencia. Lo que nos mencionaban sí los trabajadores de algunas agencias es que mañana se va a incrementar mucho más, hasta se puede triplicar, cuadruplicar, compañeros.
1: Claro, ahora, Paola, ¿y cómo está la situación de la carretera? Porque en estos días también había habido un colapso en la carretera central que había congestionado seriamente la transitabilidad por esa ruta, y me imagino que los buses también han retrasado sus salidas o en todo caso cancelado en algunos casos.
4: Así es, compañeros. De hecho, por eso es que también se registraba este incidente ayer. Se habían programado una cierta, o sea, había programado, pues no, varias salidas durante el día. Sin embargo, esto se retrasó y por eso generó estas aglomeraciones en varios puntos, en varias agencias. Vamos a tratar de conversar con algunos de ellos cómo es que están haciendo también con la seguridad, compañeros, porque sabemos que hay muchos ataques hacia estas unidades de transporte interprovincial y las personas, por supuesto, por fiestas continúan viajando. Bueno, algunos han dispersado. Vamos, señor, ¿qué tal? Buenas tardes. ¿Cómo están haciendo? Bueno, no quieren brindar declaraciones, por supuesto, pero sí, efectivamente, siguen trabajando, siguen operando con total normalidad. Lo que sí tenemos que recalcar, compañeros, es que no vemos agentes policiales acá, en este terminal, uno de los más importantes, donde varias agencias, pues, justamente venden, distribuyen estos pasajes para las personas viajen al interior del país. No hay, por lo menos eso hay que verificar a una dependencia policial cercana de que llegue también la seguridad aquí, sobre todo a los pasajeros y sobre todo a la salida de los buses.
0: Bien, gracias, Paola. Bueno, esperemos que a medida que pasen los días las personas puedan ir encontrando los pasajes más baratos, ¿no? Pero es la consecuencia de la oferta y la demanda. Así mucha es. Gente quiere comprar y las empresas aprovechan para subir estos precios.
1: Por supuesto, no tenga tanto, ¿no? Mucho cuidado sobre las líneas que aborda. Sí. Tampoco apueste por los colectivos informales. Recuerde que lo barato sale caro.
0: También. Y que Sutran esté ahí, por supuesto, verificando que todos los vehículos se encuentren cumpliendo las normas. Gracias nuevamente, Paola, por la información.
1: 12:53. Les contamos ahora que un alumno de la Universidad César Vallejo denunció haber sido desfigurado dentro de la casa de estudios por un compañero de aula.
0: Los familiares aseguran que no reciben apoyo por parte de la institución.
6: Un estudiante de ingeniería de sistemas denunció haber sido agredido dentro de una universidad tras culminar el ciclo académico.
7: Sufrí una agresión física por parte de mi compañero de aula. El compañero se dirigió junto conmigo en la parte del frente donde realizan documentación, donde él se prepara quitándose los lentes directamente para poder propinarme un golpe en la parte de acá. El estudiante Tony Alejandro Polanco Borges, él fue el que me agredió. Pido a la universidad que me brinde las cámaras para que el estudiante se haga responsable de lo que me hizo, ¿no? Me ha desfigurado la cara. Con el vidrio del lente me ha desfigurado. Me ha roto el lente, ¿no? Como puede ver aquí, ya no existe el vidrio, porque esto es lo que ha volado al suelo, pero el vidrio es lo que se ha incrustado en pequeños fragmentos, incrustado por acá, por el tabique. Y me han hecho puntos, tengo en total 10 puntos, 4 por acá y 6 puntos por acá. Y el tabique está un poco desviado. Y aparte, por las noches no puedo respirar,

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2: Exactamente las 12 del mediodía con 55 minutos.
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0: gran riqueza y ratifiquemos nuestro compromiso de consolidar una nación integral y respetuosa de sus valores, de su patrimonio milenario y de su diversidad étnica y cultural. ¡Feliz aniversario patrio!
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0: pidieron que dieran cualquier misión.
1: Estos sujetos tienen denuncias y tienen antecedentes por tenencia ilegal de arma de fuego y tráfico ilícito de drogas.
0: En sus redes sociales, los sospechosos se mostraban con actitud amenazante y exhibían armas de fuego. Además, siempre contaban con un muñeco de Chucky sosteniendo un cuchillo. Durante sus declaraciones, los detenidos habrían señalado la participación de una tercera persona. Al parecer, se trataría de alias Juancito, quien, según los detenidos, se habría desplazado en una minivan blanca la noche del crimen.

0: Y tras evolucionar favorablemente a los tratamientos médicos, la niña de 7 años que cayó de un juego inflable fue dada de alta.
1: La madre de la menor indicó que su recuperación podría demorar todavía algunos meses.
2: Entre aplausos y emoción, Elizabeth dejó el Instituto Nacional de Salud del Niño para regresar junto a su familia. La niña de 7 años sobrevivió al grave accidente ocurrido en un juego inflable del Circuito Mágico del Agua el pasado 17 de julio. Y aunque recibió el alta médica, el camino hacia su recuperación recién comienza.
3: Ya está de alta. El día de ayer ya salió a las 6 de la tarde. Y bueno, es un proceso largo. El doctor me indicó, el doctor general de cirugía que han operado, ¿no? Me indicó que va a ser un periodo de 6 meses para que los huesitos se puedan soldar de su cabecita y por lo menos de 2 a 3 meses para su muñequita.
2: La niña permaneció varios días hospitalizada, fue sometida a 2 intervenciones quirúrgicas y recibió atención especializada hasta lograr una evolución favorable que permitió su alta. Sin embargo, continuará con controles médicos, rehabilitación y terapias para recuperar plenamente su salud. Su abogado confirmó que continuará con las acciones legales para establecer responsabilidades por el accidente.
4: Como en un sitio, por ejemplo, donde hay un alto tránsito de personas, como lo es el Parque Mágico de las Aguas, no haya un médico ocupacional, no esté SAMU, no tenga ni siquiera una ambulancia de emergencia.
2: La defensa sostiene que existirían presuntas fallas en las medidas de seguridad y en la respuesta inicial de emergencia.
4: Ni siquiera el personal de la empresa de esta cachuela SAC estaba en planilla. Imagínate, ¿no? O sea, y eso es un atentado contra, y es un delito, es un atentado contra la seguridad y salud. Y es un delito que está tipificado en el artículo 167. Y ese concurso de delitos pues hace que no solamente sean lesiones culposas graves, ¿no? Y bueno, eso también pues nos tiene que dar respuesta a la municipalidad.
2: Hoy la pequeña volvió a sonreír junto a los suyos, pero sus padres esperan que este caso no quede impune y que sirva para reforzar las medidas de seguridad en espacios recreativos, evitando que otra familia vuelva a pasar por una tragedia similar.
1: Ay, no. Mucha atención con lo siguiente, porque Oscar Arias, de 36 años, confesó el crimen contra la influencer conocida como La Chocolatita.
0: El sujeto afirma que la habría estrangulado con una toalla. Carla Tenso nos trae en vivo más información sobre este terrible caso.
5: Compañeros, ¿cómo están? Lamentablemente este diagnóstico, este resultado de la necropsia practicada a Raiza Martínez, de 34 años, más conocida como La Chocolatita, por el contenido que ella compartía en distintas redes sociales, ha generado preocupación, sorpresa para la ciudadanía y sobre todo para sus familiares, quienes se encuentran también despidiéndose de los restos físicos de esta mujer, esta influencer que tenía más de 330 mil seguidores en redes como TikTok y también generaba contenido para adultos. Lo cierto es que esta asfixia mecánica por estrangulación ya nos habla de un hecho producido, digamos, propiciado por otra persona que para las autoridades no ha dejado de ser en ningún momento Oscar Arias Muñoz, de 36 años, quien en el momento de los hechos, como ustedes recuerdan, no es hallado en la vivienda donde la madre anuncia esto a las autoridades, llega poco después, coaccionado de cierta forma por su madre, a que se entregue. Esta persona ha sido detenida en el Epintri de La Molina Cineguilla, y según indicaba el general Víctor Reboredo, lo que se está solicitando es la incoación precisamente para poder solicitar ya una prisión preventiva, una medida preventiva, durante un tiempo que se considere conveniente para poder esclarecer todos los hechos. Nosotros hemos tenido acceso a una confesión, a una conversación que ha tenido con las autoridades, y vamos a escuchar un poco qué fue lo que él ha mencionado durante las últimas horas, en los que quizá también ha recuperado un poco más la conciencia, ha indicado que había consumido algunas especies de sustancias tóxicas. Vamos a escuchar un poco lo que dijo.
6: Pero no me acuerdo haber utilizado la toalla, de repente sí para jalarlo y con
7: Mira,
6: o sea, he estado tan pasado, bro, que no me acuerdo. Ayer, que recién me entrevistaba con la doctora me ha dicho, oye, o sea, no hay moretones, entonces no ha sido una estrangulación manual.
7: No.
6: ¿Tú haces alguna clase de artes marciales? Y yo le digo, no, nada de artes marciales. No sé pelear, no soy de esos. Uh-huh. Me dice, entonces, ¿puedes haber utilizado una toalla, un cinturón o algo así? Y yo le dije, no, o sea, no recuerdo. Pero ahorita que me mencionan la toalla, todo tiene congruencia.
8: Entonces, definitivamente le he jalado con la toalla, exacto. Y se me han pasado la mano.
5: Bien, ya eso de alguna manera coincide con la información de la necropsia, se va aclarando el panorama, aunque no hay una confesión como tal respecto a una intención, pero sí ya una explicación un poco más de la cronología lamentable de estos hechos. La familia ha indicado que esperan también la ubicación de un segundo teléfono. Ella tenía dos teléfonos celulares marca iPhone. Uno fue el que gracias al GPS ha podido, permitió, digamos, llegar hacia el inmueble de la planicie, aunque ellos indican que el teléfono que está lacrado no corresponde por la carcasa y otra serie de detalles físicos al que tenía esta mujer, que como les decíamos producía gran cantidad de contenido para redes sociales. Con esa información, compañeros, regresamos con ustedes.
0: En el distrito de Miraflores, una mujer tendera fue detenida tras intentar robar dentro de una reconocida tienda por departamento.
1: Ella intentó sustraer productos escondiéndolos bajo sus prendas. Paola Sumaeta se encuentra en el lugar de los hechos.
9: Tiene apenas 19 años y fue retenida cuando estaba a punto de salir de una conocida tienda en el distrito de Miraflores. Los agentes de seguridad la detienen cuando estaba a punto de escapar con algunas prendas que había robado, haciéndose pasar como cliente. En el distrito de Miraflores existen varias conocidas tiendas de ropa y ella habría ingresado a una de ellas, y de hecho tenemos las cámaras de seguridad. Cuando ella está en el interior haciéndose pasar como cliente, va en busca de ropa, va de un lado a otro, pero hay una actitud totalmente sospechosa que alerta al mismo personal de seguridad de esta conocida tienda. Y la actitud es la siguiente, la que vamos a detallar a continuación. Ella coge algunas prendas, las revisa, pero luego minuciosamente se acerca hacia el montón de ropas, aparentemente para esconder una de las prendas que había tomado. Pero en esta toma vamos a ver claramente cómo esta jovencita de 19 años está también en busca de algunas prendas, y ojo que en los alrededores hay varias personas. Lo que hace ella es tomar esta prenda femenina, que es bastante pequeña, y luego la enrolla para esconder la prenda dentro de su casaca. Todo lo hace disimuladamente y por supuesto las personas que estaban en su alrededor no se percataron de este incidente. Luego va a otro lado, donde hacen la venta de casacas, y prácticamente hace lo mismo, se acerca, revisa la prenda y luego trata de esconderse para también guardarse la prenda en su cartera. Pero todo este movimiento fue registrado por el personal de seguridad que estaba a cargo de las cámaras de seguridad, y con esta alerta ella es retenida en la puerta principal cuando estaba a punto de salir de esta conocida tienda, y luego la llevan hacia el cuarto de seguridad, donde ya el personal estaba en el interior y le piden que saque todo lo que había en su cartera, y ella retira de su cartera pues varias prendas de vestir. Según lo que ha indicado pues un trabajador de esta empresa, lo valorizado en lo que ella habría intentado llevarse asciende a los 1,000 soles. Ella ha sido trasladada también a la comisaría de Miraflores justamente con las prendas que fueron encontradas entre sus pertenencias, y las investigaciones van a continuar porque no se descarta que ella ya habría hecho lo mismo en oportunidades anteriores.
1: 1:09, les contamos ahora que 3 ciudadanos de nacionalidad venezolana fueron asesinados a quemarropa en el distrito de Surquillo.
0: Peritos encontraron al menos 20 casquillos de bala en la zona.
10: Llegaron al cruce de la avenida Tomás Marzano con Salvador Allende, en el distrito de Surquillo, a bordo de una camioneta plateada. El vehículo avanzaba sin sobresaltos, lentamente, hasta que se detuvo en la puerta de un inmueble, justo al lado de una barbería y una bodega. Entonces, el pasajero abre la puerta posterior y comienza a disparar. Pronto se une también el copiloto. Los transeúntes corren por sus vidas. Incluso se activan las alarmas de los vehículos estacionados.
11: Ellos estaban tranquilos ahí, pasaron una gente y pero ellos estaban tranquilos tomando.
12: ¿Pero cuántas personas eran? ¿Son solo ellos tres?
11: Los muertos son tres, nada más. Sí, sí, sí.
13: ¿Y cuántos llegaron aproximadamente? No, es que llegaron en moto.
11: Pasaron en moto. Sí. Y hicieron lo que hicieron y se fueron.
10: Ni siquiera tuvieron tiempo de escapar. Según algunos testigos, los tres sujetos venezolanos estaban libando licor en la urbanización Villa Victoria, a pocos metros de un conocido centro comercial. Dos de ellos estaban apoyados en sus motocicletas. La muerte de las víctimas fue instantánea.
14: Yo paso siempre, pero ahí los chicos paran ahí, son tranquilos.
10: Dos de ellos, Alexander Jiménez Rodríguez y José Silva Rodríguez, eran primos y vivían muy cerca al lugar de los hechos. Sus parejas y familiares protagonizaron escenas de dolor. La tercera persona aún no ha sido plenamente identificada. Hace casi dos meses, ellos inauguraron una pequeña barbería, lo que habría atraído el interés de criminales en la zona. Durante la madrugada, peritos de criminalística recogieron al menos 20 casquillos de bala. El jefe de la División de Investigación de Homicidios, el coronel Carlos Morales, también se unió a las diligencias. No se descarta que este triple crimen se haya producido por un ajuste de cuentas.
15: Vamos a otros temas. Silvana Robles rechazó ser la que presuntamente contribuyó a que el fujimorismo ganara la mesa directiva del Senado solo por no mostrar su voto durante las elecciones, como había sido el acuerdo de esos grupos parlamentarios.
1: Distintos parlamentarios calificaron esta acción de traición.
16: Obviamente ustedes han visto que estamos frente a un acto de traición.
17: Porque aquí, evidentemente, lo que ha habido es una traición.
18: Denunciaron traición. Así reaccionaron las bancadas de oposición al perder la mesa directiva de la Cámara del Senado frente al oficialismo.
19: Hemos perdido por una traición, pero no sé los detalles de la traición, hay que averiguarlo, ¿no?
18: Y ahora, de un total de 60 senadores, Fuerza Popular y la oposición tenían cada uno 30 votos en su poder. Es decir, que bastaba que un solo legislador cambiara el sentido de su elección para que haya un ganador. Precisamente, durante el sufragio, un parlamentario vició su voto, provocando que la oposición perdiera.
20: Un voto viciado porque está marcado en el 1 y en el 2.
18: Antes de la elección, la oposición determinó que cada uno de sus integrantes mostraría al público la cédula de sufragio marcada. Sin embargo, hubo un congresista que no lo hizo.
19: Todos mostraron su voto. Todos, menos una sola persona. Averigüen ustedes quién fue. Nada más.
18: Fue la congresista Silvana Robles de Juntos por el Perú quien reconoció que no reveló su voto, pero eso no significa que ella sea la supuesta traidora.
21: Yo de verdad que lo descarto de todas formas, ¿no? Bueno, yo creo que sería nefasto que la izquierda se divida por una argucia que yo sí le atribuyo al fujimorismo.
22: Está diciendo de que fue una conspiración. Fue una conspiración entonces todo.
21: Bueno, yo creo que sí. Que el fujimorismo sigue actuando y de ninguna manera yo podría darle mi voto a esa...
23: ¿Cómo que le haya como traidora?
18: Finalmente, el oficialismo alcanzó la victoria con 30 votos a su favor frente a los 29 votos de su contrincante y el único voto viciado. Desde la oposición señalaron que la alianza de Juntos por el Perú, Ahora Nación, Obras y Buen Gobierno se mantiene firme y unida. Por otro lado, advirtieron que debe hacerse una investigación interna para determinar quién fue el o la congresista disidente.
1: Y el ex candidato y líder del partido Juntos por el Perú, Roberto Sánchez, anunció que investigarán a la senadora Silvana Robles luego de la supuesta traición tras la elección de la mesa directiva del Senado.
15: El ex congresista Sánchez también rechazó las acusaciones de mocha sueldo. Veamos sus declaraciones.
24: Yo debo de rechazar de manera tajante, ¿no? Que haya recortado sueldos en ningún año. Después de 5 años de ejercicio parlamentario, jamás nadie me ha acusado de recortes de los sueldos de los trabajadores de mi despacho. De tal manera que yo me reafirmo en esa convicción. y si hay presuntos chats en un contexto particular y privado que no tienen nada que ver conmigo, ¿qué es lo que corresponde? Lo que siempre he dicho durante todo mi ejercicio parlamentario, que se investigue. Sí, sobre la senadora Silvana Robles, eso ya está en una investigación, ya me he pronunciado. Esperemos que eso se investigue y concluya rápidamente para saber la verdad de los hechos.
1: Y la senadora Silvana Robles volvió a reiterar que no fue ella quien votó en contra del bloque de la oposición.
15: Escuchemos qué fue lo que dijo.
21: No he sido la única que no ha mostrado su voto. Por tanto, creo que eso se trata de un cargamontón que se me está haciendo. Han hallado un chivo expiatorio, definitivamente, y recae en mí, mujer de izquierda, que siempre ha estado y he mostrado mi perfil antifujimorista. Siempre he denunciado las malas prácticas de este grupo parlamentario desde en 5 años de mi carrera política. Por tanto, creo que es la mejor prueba de que yo jamás podría transar con el fujimorismo. He pedido la revisión de toda la segunda vuelta electoral ahí en este proceso, y hubo la señora que estuvo en la mesa directiva de escrutadora, no se ve el registro de su voto. Por tanto, tampoco es que sea yo la única, y tampoco puedo indicar que ella haya sido. Yo solo digo,
2: Agripina Flores, usted se está refiriendo a la señora que estuvo en la mesa de escrutinio, habían dos, Patricia Juárez y la alternativa era Agripina Flores. ¿Se está refiriendo a Agripina Flores?
21: Yo creo que son ustedes los que tienen que hacer su labor y revisar quiénes han mostrado claramente su voto también, ¿no? Yo claro, efectivamente, yo no lo he. Jamás podría yo traicionar a mi bancada.
15: Estamos a menos de 24 horas de que entre en funciones el nuevo gobierno de Keiko Fujimori.
1: Así es, en el siguiente informe especial conozcamos quiénes conformarían el primer gabinete de la presidenta electa.
3: Nos están entregando el Estado de manera catastrófica. De los primeros informes que ya han ido llegando es realmente desolador, muy triste por las obras paralizadas.
4: El gabinete deberá enfrentar un país en emergencia. Los nombres todavía se escriben entre rumores y silencios. Sin embargo, estos son, aquí están, quienes, según nuestras fuentes, ya están probándose el fajín.
3: Estamos convocando un buen equipo de futuros ministros. Estamos avanzando también en normas que tendremos que aprobar en el próximo Consejo de Ministros. Siento que hay esperanza.
4: El gabinete Galarreta traería de vuelta a varios conocidos. Justicia, el ex premier Ernesto Álvarez Miranda. Economía, Elmer Cuba. Vivienda, Mauricio Arnillas. Transportes y comunicaciones, Rafael Rey. Y en uno de los sectores más sensibles, el Ministerio del Interior, el ahora senador fujimorista César Astudillo.
3: Luchito dice seguridad primero. Por supuesto, esto es algo que la gente viene reclamando y son las primeras decisiones que vamos a tomar en el próximo Consejo de Ministros.
4: El país le pide acciones, incluso antes de ceñirse la banda.
6: Yo todavía no estoy en funciones, soy presidenta electa. Recién la próxima semana tendré la posibilidad de actuar como jefa de gobierno.
4: Nadie esperaba nada del presidente inerte. Para Moyano, senadora fujimorista, el Estado no solo debe recuperar el control, tiene el derecho de usar toda la fuerza que la ley le permite.
7: Y cuando el Estado, un Estado está siendo atacado, tiene derecho a usar la fuerza doblemente, porque está permitido.
4: La tragedia recordó cuál es la prioridad. La transferencia le muestra a la presidenta electa que no será la única.
3: Nos están entregando el Estado de manera catastrófica.
4: Obras detenidas, medicamentos que no llegan, funcionarios cambiados a última hora, un fenómeno del Niño que no espera discursos.
3: Ellos están recogiendo toda la información, que no es muy buena, de la situación en la que se encuentra nuestro país, y es la situación que vamos a nosotros dar cuenta, no solamente el día del 28 de julio, sino los primeros dos meses. Vamos a ir contando a través de los futuros ministros cuáles son, por ejemplo, los hospitales paralizados, qué medidas vamos a tomar, y de cara a la inseguridad ciudadana, pues he pedido a los futuros ministros tener un consejo de ministros el día 29 de julio.
4: El estado catastrófico del que habla Keiko Fujimori no solo está en los papeles, está en las postas, en los colegios y en las calles. Años de inestabilidad pasan factura. El fujimorismo fue oposición, fue mayoría parlamentaria y fue protagonista de algunas de las mayores crisis políticas de los últimos años. Ahora ya no podrá señalar desde el Congreso, le toca gobernar.
1: Nos vamos ahora en vivo hasta el Congreso de la República. Ahí se encuentra nuestro compañero Jorge Madico, quien nos tiene la última información sobre el primer gabinete del gobierno fujimorista. Jorge, adelante.
0: Muy buenas tardes, Paco, buenas tardes, Pamela. Y el día de hoy la presidenta electa Keiko Fujimori realizó un importante anuncio. ¿Cuál es este? Pues el excongresista Luis Galarreta será quien asumirá el premierato, la presidencia del Consejo de Ministros, en ya en lo que se va a terminar por consolidar como el gobierno de Keiko Fujimori, el gobierno de Fuerza Popular. Pero no es el único anuncio. También presentó a quien manejará el titularato del Ministerio de Economía y Finanzas. Estamos hablando del economista Elmer Cuba. Él también estuvo acompañado del ex candidato presidencial Carlos Spa, quien va a asumir como el futuro ministro de Relaciones Exteriores. Es decir, estamos hablando del próximo canciller de la República. Este anuncio se realizó en el local de campaña de Fuerza Popular, ubicado en la cuadra 9 de la avenida Guardia Civil en San Isidro. Entonces hubo una pequeña conferencia de prensa, ella realizó estos anuncios y destacó en primer lugar que eligió a Luis Galarreta por su probada lealtad, por su la compañía que ha tenido con él a lo largo de estos años de vida política, y ha resaltado también la calidad humana del señor Galarreta. A su vez, Galarreta tuvo la oportunidad también de hablarle a la prensa, de hacer también su pronunciamiento. Él agradeció finalmente esta encargatura que está recibiendo por parte de Keiko Fujimori y adelantó que la prioridad va a ser principalmente dos. Primero, la lucha contra la inseguridad ciudadana. Ya en los primeros 100 días podríamos ver la implementación de los primeros programas de lo que él ha llamado el Plan del Orden de Fuerza Popular, y también luchar contra los efectos devastadores realmente que vamos a sufrir por el fenómeno del Niño. A su oportunidad, Elmer Cuba también tomó la palabra y señaló que él se va a dedicar a expandir primero que nada la base tributaria para que podamos el Estado peruano pueda recoger mayores fondos y así poder, por ejemplo, reducir las brechas sociales. Sobre el próximo canciller, Carlos Spa, él ha indicado, por ejemplo, de que va a ser muy respetuoso de la materia legal a nivel nacional e internacional, sobre todo en materia de asilo político, porque al señor Spa le consultaron acerca de lo que es el asilo que ofreció México a la ex premier Betsy Chávez. Entonces, les he hecho un breve resumen de lo que ha sido esta conferencia. Nosotros hemos trasladado toda esta información aquí a los congresistas, a los diputados, a los senadores, para que opinen justamente sobre el tema, y estas son las reacciones. Escuchemos.
5: La señora Keiko Fujimori legítimamente puede decidir quién va a ser su premier, ¿no es cierto? Que esa postura de elegir al señor Galarreta es legítima y corresponde al gobierno.
8: Buenos augurios, no le sea por el bien del Perú, porque va a ser también una autoridad.
5: Todo para el Perú hay que desearlo. Elmer Cuba es un buen economista, fue director del Banco Central de Reserva del Perú,

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1: Exactamente las 13 horas con 25 minutos.
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4: Efectivamente, como lo has dicho bien, su nombramiento es más político que técnico en este caso, y hay que combinar pues las cosas y vamos a ver qué cosa es lo que sucede. En fin, ahí hay varios asuntos que se podrían profundizar. Está dentro de las potestades de la señora presidenta hacer los nombramientos que mejor considere. Ella tiene su propia estrategia, nosotros hacemos comentarios, atingencias, pero en el fondo queremos decir de que estas decisiones esperamos que sean para bien de todo el Perú, para bien de todos los ciudadanos de esta patria.
5: Esa calificación de político más que técnico también encaja para los otros nombramientos, y además tomando en cuenta lo que nos falta por ver, ¿no? Son nombramientos de personas que básicamente son las más allegadas a Keiko Fujimori.
4: Bueno, pero eso es válido totalmente, ¿eh? La tarea de gobierno es una tarea muy complicada. Y no basta tener un gran diploma y ser sabio si es que uno no tiene capacidad comunicativa, si no trabaja en equipo, si no está sintonizado con la política de otros sectores y con la Presidenta de la República. A mí me parece un acierto 100% el nombramiento de Lucho Galarreta. Galarreta es un personaje, primero, que es conocedor, es conocido en el ámbito político, se ha desempeñado como parlamentario en varias oportunidades, ha sido presidente del Congreso en una época difícil y en consecuencia sabe el terreno que pisa. Y por otro lado, es una persona de alta confianza de quien, de acuerdo a nuestra Constitución, es jefe de gobierno. El jefe de Estado en el Perú, por ser presidencialista, es jefe de gobierno. Entonces, el grado de simetría, de sintonía entre el jefe de gobierno, presidente de la República, y el presidente del Consejo de Ministros, que es un coordinador con los sectores, tiene que ser muy estrecho, muy vinculado, sí. Para decirlo ahora, en términos futbolísticos, tienen que jugar de memoria para poder hacer los goles necesarios para el Perú.
5: Sí, si me permite, para complementar la pregunta, porque yo me refiero a la capacidad que pueda tener Keiko Fujimori como presidenta para convocar técnicos que no necesariamente hayan estado en su entorno y en otros escenarios que van a ser claves, ¿no? Por ejemplo, agricultura, defensa, pero hay que ver eso, pues. Medio ambiente, estamos frente a lo que va a suceder con el fenómeno del Niño, ¿no?
4: Estamos hablando del primer ministro, que es un cargo político por excelencia. Mira, el gabinete es una simbiosis de gente que tiene experiencia, conocimiento, excelencias en su sector, pero también tiene que tener una capacidad política. El gobernar un país no es solamente traducir lo que uno puede conocer en la profesión o en la cátedra universitaria, sino tiene que traducirla porque tiene que lidiar con intereses múltiples, intereses complejos, intereses contradictorios. Ahora, esa capacidad política, perdón, es esencial para cualquier alto funcionario. Ahora, a eso hay que sumarle solvencia en el campo profesional, uh-huh, en el ámbito que se desempeña, obviamente.
6: Y ahora, en ese sentido, Ángel, tú has tocado algo bien importante, y es que Lucho Galarreta tiene la característica de ser un operador político, y hace mucho tiempo que no teníamos a un presidente del Consejo de Ministros que tuviera esa capacidad de ser un operador político, es decir, una persona que pueda llegar fácilmente a ministerios, al Congreso de la República, donde él ha sido congresista, y donde además en el Ejecutivo también pueda llevar a cabo las encargaturas que la misma presidenta le da.
4: Y complemento, llegar a la oposición en sus distintos matices, llegar a los medios de comunicación, que también tienen distintas opciones dentro del pluralismo democrático, y por supuesto, y llegar a los distintos sectores sociales, todo eso requiere pues una enorme destreza de comunicación y de asimilar demandas a veces contradictorias y darles un curso eficaz y positivo.
6: Ahora, llama la atención también el nombramiento de Elmer Cuba, que ha sido parte del equipo técnico de Keiko Fujimori por lo menos en las tres últimas campañas, pero lo que me llama la atención fue lo que él dijo con respecto a la mano dura, con respecto al gasto y a mantener las políticas fiscales estables, y la verdad es que el Congreso anterior, con muchos votos del fujimorismo, han aprobado una serie de leyes que le han generado precisamente un enorme mejorado fiscal al país, y me parece positivo que el señor Cuba salga por lo menos a corregir eso, que ha sido un error del mismo partido de gobierno que cuando ha estado en el Parlamento, ¿no?
4: Eso hay que verlo con cierta precisión. Uh-huh. O sea, no todo gasto que se genera es necesariamente populista, ni mucho más. Hay mucho cuidado con esas versiones fundamentalistas, porque hay que atender las demandas de la población, por Dios. Uno de los grandes problemas que tenemos es esta brecha enorme que hay en la población y en el territorio nacional. Eso va a implicar gasto público significativo, bien dirigido, bien orientado, para superar esas diferencias. Por supuesto, la habilidad del gobernante está en ver cómo atender esas necesidades y al mismo tiempo, como un buen administrador, evitar que esas atenciones no generen brechas, no generen distorsiones en la economía que después, por querer ayudar, generan más problemas. Ese es el equilibrio. Yo creo que Elmer Cuba es una persona que tiene experiencia, no de ahora, sino de tiempo atrás. Se hablaba que el exministro Carranza iba a ser el titular de esta cartera, pero tengo entendido que Carranza tiene unos compromisos particulares que le han impedido asumir, pero también tengo conocimiento que va a estar cerca al gobierno, y entonces su consejo, su punto de vista, su opinión va a ser importante para poder relanzar al país, relanzar la economía nacional que está postrada en los últimos años.
6: Ahora, de cara a lo que se viene y a los futuros anuncios de gabinetes, de miembros del gabinete, digamos, hay dos rubros que son sumamente importantes, probablemente tres. El primero es el interior, ver quién va a tomar las políticas que precisamente quiere la población que se solucione. El problema de la inseguridad, que es tremendo. Y luego, los titulares de las carteras que van a estar directamente involucrados al tema del fenómeno del Niño: agricultura, producción, vivienda, construcción y saneamiento, que son las que además cuentan con mayor presupuesto y que van a tener que hilar muy fino en medio de una crisis que ya nos está golpeando.
4: Sí, creo que son los dos temas que va a tener que atenderlos de inmediato el nuevo gobierno. Y la verdad que genera un contexto difícil, porque esto del Niño no es un tema ya de los hombres, no es un tema de una mala gestión, es un tema de la naturaleza que le ha llegado en esta oportunidad y que va a probar entonces el fuelle, el temple, la capacidad del equipo gobierno de la señora Fujimori. Ese es un reto fundamental. Y ahí entonces el equipo de especialistas en los diferentes niveles de los ministerios, las unidades operativas, los estrategas de cómo enfrentar este tipo de fenómenos que son destructivos para la economía, que generan inundaciones en un lado y sequía al otro lado, ¿no? Así tiene efectos dobles, es una tarea elemental, es una prueba de fuego muy dura para un gobierno que recién se inicia. No todos los gobiernos tienen esta valla tan alta. Y el otro es la que tú has dicho totalmente. El tema del interior ha sido, digamos, una de las grandes falencias gubernativas de los últimos años.

0: sector vulnerable al cual hay que darle una atención prioritaria. Entonces, el tema de la seguridad yo creo que va a ser quizás la piedra de toque que va a medir la capacidad y el éxito de este gobierno para adelante. Ese es el gran asunto que tiene que ser resuelto en un plazo, yo diría, relativamente corto, porque no podemos seguir viviendo con las angustias y los problemas de inseguridad de estos últimos meses.
1: Ángel, y la del estribo, ¿tendrá Keiko Fujimori una luna de miel o por lo menos esos tradicionales 100 o 90 días de relativa calma?
0: Yo creo que hay dos cosas. Hay una enorme expectativa. Yo siento que incluso gente que no ha votado por ella dice, bueno, ahora es el momento, pues ahora que demuestre. Y entonces, sí, ¿por qué? Porque creo que todos estamos cansados. Yo estoy cansado, ustedes están cansados. Y eso que no estamos en la vorágine política, comentando, opinando, transmitiendo, de esta situación de pesadumbre, que son 5 años casi perdidos, donde el Perú no camina ni para adelante ni para atrás, está parado, enfrascado en peleas muchas veces bizantinas, donde hay una inoperancia absoluta para atender las demandas de tanta gente, donde el Perú se desagrega, hay una deslegitimación, un desafecto hacia las instituciones públicas muy grande. Eso creo que ya nos ha llegado. No podíamos en absoluto soportar 5 años más con esas características. Entonces todos deseamos que a Keiko Fujimori y a su equipo le vaya bien, por el bien de todos, que normalice la cosa y que otra vez empecemos a ver luz al final del túnel y las aguas empiecen a quietarse. Esa es la gran tarea. Sin embargo, eso es una cosa muy complicada, tiene que hacerlo. Yo creo que el hecho que haya expectativa, la luna de miel tiene que ver si es que mañana comete un error. Si

0: yo creo que el hecho que haya expectativa, la luna de miel tiene que ver si es que mañana comete un error. Sí.
1: Gracias por haber venido el día de hoy.
0: A ustedes.
1: Vamos a seguir con más y mucha atención en el marco de la investidura de Keiko Fujimori. El embajador estadounidense en Perú, Bernie Navarro, se pronunció y manifestó sentirse contento al asistir al evento.
2: A su vez, el embajador no descartó invitar a la mandataria a la Casa Blanca.
3: Un nuevo amanecer para el país y para la relación bilateral. Así que muy contento de nuestras reuniones. Ayer tuvimos una, hoy seguimos con el vicesecretario y la delegación presidencial que vino para acompañar a la presidenta en su mando.
4: ¿Una invitación de repente también para visitar la Casa Blanca?
3: Todo eso se va a estudiar y en el futuro todas esas cosas se van a estudiar, cómo no.
4: Muy amable. Gracias.
2: Les contamos ahora que la ciudad de Tacna dio inicio a una nueva edición de la Feria Gastronómica Perú Mucho Gusto.
1: Turistas nacionales y extranjeros llegaron al evento a disfrutar de nuestra gastronomía.
5: En el marco de las celebraciones por el 205 aniversario de la independencia del Perú, miembros del ejército chileno llegaron a Tacna para unirse a las festividades por las fiestas patrias, un gesto que fortalece los lazos entre ambos países.

los soldados peruanos y chilenos se enfrentaron en el tradicional contrapunto de bandas. Una emocionante muestra de música y camaradería en pleno paseo cívico de Tacna. En su presentación, la banda del ejército chileno conmovió a todos los presentes al interpretar el himno nacional peruano, un gesto que dejó una huella profunda en el público asistente.

0: autoridades y ciudadanos fueron testigos de las danzas tradicionales de ambos países. Desde el lado peruano, la marinera deslumbró con su elegancia y gracia. Mientras tanto, los chilenos mostraron su cultura con la energía y ritmo de la cueca.
1: Eres uno.
0: Al concluir las presentaciones en el Paseo Cívico de Tacna, todos los presentes disfrutaron del tradicional desfile cívico-militar.
2: Bueno, hemos visto ahí pues estas celebraciones, ¿no? Y además interesante que las tropas chilenas y peruanas, finalmente lejos de las diferencias que habíamos podido tener históricamente, ahora puedan tener estas actividades de confraternidad, ¿no? De acercamiento entre las dos poblaciones, ¿no?
3: Así es, ¿no? Y sobre todo en torno a la comida, ¿no? Que es algo tan delicioso en esta época del año.
2: El picante tacneño, que es espectacular.
3: Vámonos con más, porque en Chile y España las autoridades suspendieron eventos organizados por ciudadanos peruanos por las fiestas patrias.
2: Las celebraciones tuvieron que ser canceladas debido básicamente al mal clima.
4: La fiesta de la peruanidad, la celebración más esperada de la comunidad peruana en Chile, anunciada por todo lo alto por las fiestas patrias.
5: Dos días para celebrar nuestras raíces, nuestra música y todo lo que nos hace sentir orgullosos de ser peruanos.
4: Y que este año iba a tener como presentadora a Milu de Ébano, una TikToker de nacionalidad peruana que deleitó con sus bailes en el 2025 y sería la primera afroperuana en animar este evento. Será reprogramado.
6: Señores, con mucha pena, con mucha tristeza, queremos informarles con todo el equipo que está detrás que estamos con este festival que teníamos programado para el sábado 25, domingo 26 de julio, por temas netamente climatológicos que escapan de nuestras manos porque teníamos todo listo, las autoridades

0: Locales nos recomiendan que este evento lo tenemos que posponer, lo tenemos que reagendar.
1: Como se sabe, intensas lluvias e inundaciones azotan el país vecino, por lo que han tomado las medidas necesarias para salvaguardar a los participantes. Sin embargo, no es la única festividad peruana que no se llevará a cabo.
2: ¡Venimos a hacer la fiesta más grande acá! ¡Que se escuche hasta Lima! ¡Que viva el Perú, carajo!
1: La congregación más importante del país hace un alto por los incendios forestales en Madrid, por lo que la comunidad peruana ha decidido no concretar un evento. Mediante un comunicado en redes sociales, los organizadores expresaron el apoyo de la comunidad frente al siniestro que ha arrasado más de 45 mil hectáreas y provocado la evacuación de 100 mil personas.
3: Y mucha atención a quienes buscan la posibilidad de convertirse en millonarios. Hoy podría costarles solo un sol, porque llegó Pozo Power Go de Lotobola, donde se juega por un pozo de hasta 4 millones de soles.

0: Esto es No Apto para Caviares. ¿Deseas saber cuáles son los medios progresistas que hay en el Perú? En su canal digital, La República le da visibilidad a programas como, por ejemplo, el de Rosa María Palacios llamado Sin Guión. Un programa que dice que hombres biológicos, gente nacida hombre, puede entrar a baños de mujeres simplemente porque se sienten mujeres. Además, la señora Rosa María Palacios dice que a los adolescentes que son acusados de sicarios, que han matado personas, se les debe tratar como criaturas. Y que lo que hacen no es delito, sino infracción. Además, no olvidemos la portada de El Túnel Sí Existe, de La República, del 7 de marzo del 97, en donde una evidente traición a la patria salió de ese medio al informarle a todo el país que las fuerzas del orden estaban cavando debajo de la embajada del Japón para liberar a los rehenes. IDL Reporteros. El brazo mediático del Instituto de Defensa Legal en 2019, liderado por Gustavo Gorriti, fue quien llamó Gorriti al entonces fiscal de la Nación, Pablo Sánchez, para detener una diligencia de exhibición de documentos a sola voz y orden de Gorriti. Y ese fiscal le hizo caso. IDL se muestra como una ONG muy defensora de los derechos humanos. Sin embargo, no tiene empacho en vilipendiar y atacar cuantas veces puede a las Fuerzas Armadas que en su momento vencieron a Sendero Luminoso. Además, IDL promueve cuanta capacitación existe, por ejemplo, en el Poder Judicial y en Fiscalía, para promover valores globalistas, a ver, caviares, woks de ideología de género o de enfoque de género, como ellos lo llaman, y también de la instauración de un gobierno único con sede en Europa. Esa sede desde donde le llega a IDL ingentes cantidades de dinero, sobre todo del bolsillo del magnate globalista George Soros. ¿Será por esto que desde IDL tanto se oponen a la llamada ley APSI? Huayca. Un medio abiertamente progresista que defiende cosas como el feminismo radical, el aborto, la ideología de género y los llamados derechos de las minorías LGTBIQ+. Además de implementar todo esto en los colegios del país. Eso es lo que quiere este medio llamado Huayca. Y sin contar la defensa cerrada que en los últimos años Huayca le ha hecho a regímenes de dictadores asesinos, como por ejemplo el caso de Maduro en Venezuela. ¿Cuál de estos medios te parece peor? ¿Cuál no conocías? Comenta al respecto. Te leemos. Esto fue No Apto para Caviares.
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9: Exactamente las 13 horas con 56 minutos.
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0: ustedes. Buenas, muy buenas tardes a este su programa Libertad de Expresión aquí en Radio Tana La Llegana, rumbo a sus 86 años en la historia de esta pequeña patria Tana, la patria grande del Perú, y que estamos en una comunicación con nuestro sistema intersatelital www.radiotana.com.pe a nivel y planetario y más allá. La verdad, amigos, que estamos viendo situaciones que realmente no se pueden comprender. Si es verdad que en un proceso electoral existe una mayoría y una minoría, o una minoría y una mayoría, aquí no se trata de cuánto más y cuánto más. Se trata es de que todos tenemos que ver que los políticos están al servicio de la patria y no están al servicio de su ideología, y mucho menos en la postura de tratar de llevar al Perú a un descalabro como el que ya estamos viviendo, con haber tenido aproximadamente, bueno, parece que tenemos problemas. Entonces, por ahí es que creo que es simple y llanamente que todos le pongamos el hombro al Perú. Señores, cada congresista no actúa por su ideología, actúa por su bienestar hacia el prójimo, que es el ciudadano común y corriente. El ciudadano, después de haber elegido, ya no le importa si es de derecha o de izquierda, o simple y llanamente una alternancia inexistente como es hoy día la política global del caviarismo y las ideologías que están emanando como el feminismo, antimachismo y todo aquello que ha generado la política del socialismo del siglo XXI, Foro Sao Paulo. Entonces, por ahí nosotros estamos viendo que después de haber asistido el día de ayer a un proceso en el cual se elegían las mesas directivas, porque volvemos a la bicameralidad, es Cámara de Diputados y Cámara de Senadores, y la primera elección fue la Cámara de Senadores, en la cual se eligió al gobierno que va a manejar la Presidenta de la República, Keiko Fujimori, Fuerza Popular, Bienestar de toda la comunidad nacional. Y la parte contraria fue la disputa que hubo, en la cual un voto hizo que justamente el gobierno y su representatividad lograran hacerse en este primer proceso de la Junta y de la Mesa Directiva, en la cual va a ser Renovación Popular y Fuerza Popular quienes tengan que dirigir lo que se va a hacer la Cámara de Senadores. Y en la otra asistimos a la Cámara de Diputados, donde se juntaron cuatro sujetos que la verdad la gente no sabe cómo los eligió, y si aquellos que lo eligieron no leyeron quiénes eran Belmont, quiénes eran, por ejemplo, Jorge Nieto, quiénes eran López Chao, y quiénes eran igualmente aquel que con ametralleta pues asaltaba los bancos, López Chao del MRTA. Entonces, cuando vemos también al chavista Roberto Sánchez, que son amigos, personas que el próximo año, o perdón, después del proceso electoral del 4 de octubre, pierden el nombre de su partido político porque no pasó uno de los temas importantes de la valla en la capital de la República. Y de acuerdo al nuevo proceso electoral, ellos van a dejar de ser uno, por ejemplo, Belmont Obras, no va a asistir. El otro caso es del buen gobierno de Jorge López Montesinos, que tampoco va a asistir como partido político. Entonces ahí se pierden ellos lo que le han llamado esta coalición de izquierda, donde no les importa el país, solo les importa ellos, con puntos de vista que concuerdan simple y llanamente en que estos cuatro sujetos, podría decirse que cambiaron la historia de aquella historia tan antigua que en vez de ser los de ser Alibaba y los 40 ladrones, tenemos 4 Alibabas y muchos quizá tengan que seguir un camino diferente en la izquierda. Entonces creemos de que por ahí ha empezado este rol, donde ya Keiko Fujimori está armando su gabinete, pero no para que le pongan palos ni piedras, sino para hacer un gobierno para todos, porque ese es el tema. El país es de todos, y aquellos que perdieron el proceso electoral simple y llanamente deben de dejar su odio, sus rencillas, y también dejar lo que ha perjudicado al país, la corrupción. Y aquí vamos ahí con este primer reportaje de quién es Jorge Nieto Montesinos y por qué es de que ellos reclaman ciertos mecanismos para ellos manejar lo que habrían pretendido la Cámara de Senadores, igualmente la Cámara de Diputados, que sí lo han logrado, pero quien va a gobernar es la Cámara de Senadores como parte importante del Congreso Nacional de la República, el Palacio Legislativo. Vamos ahí con este primer reportaje corto, conciso y preciso. Adelante, estudios.
1: Jorge Nieto y su familia. Este dato podría cambiar todo lo que piensas de Jorge Nieto. Habla de futuro, pero hay algo que no te contaron. El ex jefe de la Dirección contra el Terrorismo, DIRCOTE, José Baella Malca, lanzó una alerta. La hermana de Jorge Nieto, Rebeca Nieto Montesinos, fue condenada por terrorismo y su cuñado, Juan Carlos Liendo, vinculado a Sendero Luminoso. En un país que aún recuerda el terror, esto no es un detalle menor. ¿Te lo dijeron o lo estás descubriendo ahora? Sígueme, porque esto recién empieza.
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0: Esto justamente es algo que nosotros no hemos cotejado en este candidato que de la noche a la mañana ha logrado tener candidatos en el Congreso. No lo sabemos cómo lo ha logrado, pero después de haber visto este proceso electoral de 48 horas del 12 y 13 de abril, es una muestra de que estos habrían ingresado al poder simple y llanamente por el manejo sucio que se ha tenido en la OMPE, porque la OMPE es la que manejó el proceso electoral. Pero vayamos con este segundo reportaje de quién es Jorge Nieto Montesinos, el arequipeño que se fue a Arequipa y que fue parte de un gobierno de derecha como Caviar, zurdo, izquierdista, o al final también los mecanismos de lo que tanto lucha el pueblo y denuncia, que es la corrupción. Adelante con este segundo reportaje.
3: Leyendo y leyendo y leyendo, llegamos a la revista Marca. Lima, 16 de junio de 1978. Aquí está, hemos fotocopiado el archivo histórico de la revista Marca y descubrimos que también el candidato del buen gobierno, Jorge Nieto, estuvo detenido, estuvo preso. Entonces, a la casa de la izquierda, la madrugada del viernes 19 de mayo comenzó la redada ordenada por el gobierno militar. A las 6 de la mañana, a la casa de Ricardo Letts, rodeada completamente por miembros de la PIP, es allanada. A las 9 de la mañana, voy a leer rápido para no aburrirlos, a las 9 de la mañana llegaron a la casa de Vladimiro Guevara para realizar una reunión de coordinación Javier Díez Canseco, de la UDP, Unidad Democrática Popular, Jorge Nieto, ya, y sigue. Sigue todo el relato y acá dice, deportados, ¿no? Aquí está. Yo lo tengo, ahí está muy bien. Deportados, Ricardo Letts, Javier Díez Canseco, ya. Presos, Jorge Sono, Miguel Rincón, Claudio Santa Cruz, César Lévano, Mateo Cornejo, Jorge Dávila, Fernando Paredes, Orlando Ramírez, Germán. Jorge Nieto. Jorge Nieto, dirigente UDP. Jorge Nieto es candidato. Esto tampoco lo sabíamos.
0: Bien, esto es lo que nos trae la prensa nacional. Y aquí no se trata, amigos, de una persecución, que es lo que siempre se adorna lo de la izquierda y aquellos oportunistas que no sabemos cómo llegaron al poder en este proceso electoral del 12 de abril y 13 de abril, donde se ha actuado de manera totalmente corrupta y totalmente dentro de un fraude donde muchos piden pruebas y las pruebas no son las que van a darse, porque todo estaba escondido y bastó con la renuncia de Piero Corbeto para que este sujeto esté hoy día en el Congreso con representación que no sabemos de a dónde la sacó. Pero vayamos con este tercer reportaje de quién es Jorge Nieto Montesinos.
4: Aquí está, este es el documento del caso Villarán, que muy hábilmente escondió, enterró, hizo humo José Domingo Pérez por orden de Gustavo Gorriti. Y aquí está salpicado el nombre de Jorge Nieto Montesinos por todas partes. Y simplemente acá un detalle, ¿no? De una declaración de José Miguel Castro, que en paz descanse, pobrecito, lo suicidaron, sabía demasiado y nunca aceptó la colaboración eficaz José Domingo Pérez. La alcaldesa llamó a Castro y le dijo que había una deuda pendiente con Nieto y que era aproximadamente de $60,000. También le dijo que Nieto le había llamado y escrito para recordarle la deuda repetidas veces. Estaba como el Cholo Toledo. Parata, paga pues carajo. Y el exgerente municipal Miguel Priale había explorado la posibilidad de que OAS le pague directamente a Nieto. Esto está en el expediente, ¿ah? ¿Eh? Ahí habían sentados en la mesa de todo Good con Coco Nieto Montesinos, periodista de investigación. Ay, que saben perfectamente bien lo que hay en estos archivos. Asimismo, el mes de abril del 2013, cuando habían ganado la revocatoria, Nieto llamó a Castro para felicitarle y ofrecerle sus servicios como asesor. Incluso ambos coinciden en un viaje a Argentina en esas fechas, donde Castro decidió contratarlo usando la misma forma, con pagos en efectivo a través de OAS en el Perú. Esta vez, Nieto recibió pagos mensuales por $10,000 durante el periodo mayo-noviembre del 2013. Luego, en el mes de noviembre, decidió prescindir de sus servicios cuando presentó a la gerencia municipal testimonio de sus empresas para percibir remuneraciones adicionales a través de la Municipalidad Metropolitana de Lima. Entrega del activo ilícito por la suma de $120,000 entregado a Jorge Nieto Montesinos en declaración del colaborador eficaz o aspirante, porque nunca cerró José Domingo Pérez la colaboración eficaz de José Miguel Castro. Y ahora sabemos por qué. Porque estaban blindando a los amiguitos para después lanzarlos como candidatos a la presidencia. Qué lindo, ¿no?
0: Bien, tenemos estos reportajes para hablar de la historia de ellos, que nosotros no la hemos creado. Ellos las han escrito. Y esta es la red de corrupción que vive la política de la izquierda y el caviarismo. Vamos a ir a una pausa y volvemos con ustedes en este su programa Libertad de Expresión. Ya estamos para que me puedas, Alcides, levantar la llamada a mi teléfono, no hay ningún problema. Vamos a la pausa y volvemos.

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9: Aquí en su programa Libertad de Expresión. Esto, amigos, no lo estamos inventando nosotros. Yo siempre he dicho en mi programa que quien escribe la historia son aquellos que son responsables dentro de un esquema democrático para que dirijan al país, que son elegidos con el voto popular. Lo que genera que estas hazañas, entre comillas, de cómo el Perú vive una inseguridad es por la corrupción de las autoridades, especialmente en aquellos que dicen ser nobles y limpios. Sigamos con este reportaje sobre Jorge Nieto Montesinos.
10: ¿Keiko Fujimori merece una oportunidad?
11: Bueno, el electorado tiene que decidirlo, ¿no? Yo, la verdad, se lo digo francamente, veo a ambos y pues los veo con grandes falencias. La señora Fujimori hoy día, hoy no, no promesas para después, cuando ella sea gobierno. Hoy ella tiene una bancada importante en el Congreso y, por ejemplo, si quisiera y creyera en ello, podría derogar las leyes pro crimen. Hoy en el Congreso está en discusión una ley.
10: ¿Le alcanzarían los votos?
11: Podría tenerlos como tuvo para cambiar la Constitución, más de 50 artículos. Si ella quisiera, lo logra.
9: Bien. ¿Por qué quieren eliminar la ley pro crimen, que ellos así la denominan? Esa ley, amigos, y les voy a dar una receta en chiquito para ver si hacen un buen puré. ¿Saben ustedes de que las leyes que se han dado en protección de la corrupción han sido aquellas que tienen tiempo y mucho tiempo hasta que prescriben, entre comillas? Porque los mecanismos de justicia en el Estado peruano se han vuelto corruptos o entes manejados por por ejemplo, IDL. Y tenemos el caso de Susana Villarán, el caso de otros más que son corruptos y no quieren de que esta ley le ponga tiempo a estos procesos. No es posible, amigos, que hayamos tenido juicios donde han muerto aquellos que han debido ser condenados. En Tacna, caso Tito Chocano, que estaba investigado por corrupción, murió y se acabó la flor. ¿Cuánto tiempo duró el proceso? Esa es la idea. Como la de Torres, que tiene más de cuantos procesos y ninguno llega a dar el fruto de acabar con una condena, como por ejemplo los limpios de Tacna. Y por eso es que el señor Nieto quiere que esa ley sea derogada, porque él está investigado en el caso OAS, en el caso Susana Villarán, donde ha recibido $120,000. Entonces lo que se quiere negar es eso, creo yo, y que por eso es que se opone hoy día, y desde el Parlamento, en la Cámara de Diputados, creo que no van a lograr su objetivo. Ahora sí, nos vamos a la pausa y volvemos también con el otro codifeo, entre comillas, porque simple y llanamente es el líder de la corrupción, el chavista Roberto Sánchez. Pausa y volvemos con ustedes en este su programa Libertad de Expresión, aquí en Radio Tacna La Decana.

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1: Exactamente las 14 horas con 25 minutos.
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12: Bien, seguimos aquí en su programa Libertad de Expresión en Radio Tacna, La Decana. Estamos celebrando también de todo, digamos, de todas las noticias, las fiestas patrias. Y nosotros queremos ya desearles a todos los tacneños, a todo el Perú y a todo el mundo en general, que nuestro sistema intersatelital nos da en tiempo real la noticia para todo el mundo, es Felices Fiestas Patrias, que la cumplamos siempre con ese patriotismo que hoy día necesita el Perú, que sea un ejemplo para todos los peruanos que la brindan en el mundo. Son exactamente las 2:32. Ahora vamos a escuchar lo que ha pasado ayer, fresquito, calentito, pero con un tamalito y un cafecito como le gusta a los rojos, vivir gratis y robar lo que puedan. Veamos el caso de la asesora que fue de Roberto Sánchez cuando era primero congresista y después ministro de su asesora principal, que le llevaba la pintura y que se le ha descubierto que está comprometida en temas de llevar los químicos a la selva para elaborar la hoja de la cocaína. Por eso dice, ¿quiénes solventan a los izquierdistas? Las mafias, tráfico de oro, narcotráfico, trata de blancas, etc, etc. Ah, y los invasores clásicos, esos que ponen siempre a toda la gente para que vote por gente corrupta. Adelante, estudios con el caso Roberto el chavista Sánchez.
13: Cuarto Poder, hemos accedido a conversaciones de WhatsApp de la asesora o ex asesora de Roberto Sánchez, hoy líder de Juntos por el Perú, pero también ex congresista de la República. En estas conversaciones de la ex asesora de Roberto Sánchez y su familia, se confirmaría, atención a lo siguiente, se confirmaría que el ex ministro, el ex congresista y ex candidato a la presidencia de la República le mochaba el sueldo a sus trabajadores. Y todo esto, además, se revela en medio de una investigación por narcotráfico. Julio Chuquitaype tiene todos los detalles.
14: Detrás de la mujer que se acercaba, tomaba del brazo y susurraba al oído al entonces congresista Roberto Sánchez, se esconde una historia que traspasa los pasillos de la política. Una asesora de absoluta confianza, vinculada a un personaje clave para la Dirandro y la Fiscalía Antidrogas, cuya vivienda acaba de ser allanada.
15: A tu hermanita, que no se despierta.
16: Por favor. Buenas noches, señora. Un momento, por favor.
17: Señor, ¿usted se encuentra detenido? ¿Esta es la resolución judicial? Por el delito de desvío de drogas.
14: La policía y la fiscalía no tenía en ese momento la puntería sobre Zoila Yauri, sino en el padre de sus hijos, un viejo conocido de las autoridades que por segunda vez aparece vinculado a la presunta comercialización de insumos químicos utilizados para la fabricación de clorhidrato de cocaína.
16: Señora, por favor, de acuerdo a la indicación del representante del Ministerio Público.
14: Los celulares incautados durante aquel operativo no solo comenzaron a desenredar una presunta red de abastecimiento de insumos químicos hacia el BRAEM, también revelarían una trama política que alcanzaría al despacho del congresista Roberto Sánchez y expondría un presunto recorte de sueldo a sus propios trabajadores.
18: ¿Cuánto de tu sueldo te están recortando? El 40%. Roberto me quita mi sueldo y Marisol es la que cobra. Todos los meses presiona.
19: Y efectivamente, pues esa es información que se ha podido encontrar durante la diligencia de lectura de teléfonos celulares y va a remitirse copias a fin de que se haga una indagación seria a nivel de la Fiscalía Anticorrupción.
18: Marisol ya está pidiendo el reporte de los sueldos del mes de octubre. Como todos los meses me recortará 1.800. Hoy reportando los sueldos para el recorte, la gratificación y el sueldo de diciembre. Yo ya di ayer 1.500 soles, por eso tengo menos en la tarjeta.
14: La cercanía de Zoila Yauri con Roberto Sánchez se mantuvo en el tiempo. Primero, fue aportante de su campaña en el 2021. Entregó baldes de pintura para impulsar la candidatura de Sánchez. Luego, fue nombrada asesora de su despacho, vínculo político que continuó en estas últimas elecciones. Fue candidata a diputada por el número 6 de Juntos por el Perú.
20: ¡Roberto Sánchez! ¡Zoila Yauri! ¡Diputada!
14: Es muy importante cumplir lo acordado, respecto a lo remunerativo.
18: Roberto, buenas noches. Claro que se está cumpliendo. Si hay incidente, coordino con Marisol. Ella tiene conocimiento de los montos solicitados y los giros realizados a su nombre.
14: Zoila no figura como investigada en la carpeta fiscal por tráfico de drogas, pero su nombre sí aparece en un punto clave de la investigación, como titular de un inmueble que, según la hipótesis de la fiscalía, habría sido utilizado por una organización criminal que tenía al padre de sus hijos como uno de sus principales operadores.
20: ¿Y a nombre de quién está ese local ubicado en Ancón?
19: De acuerdo a las indagaciones que se ha realizado, está a nombre de la señora Zoila Yauri Aquino.
20: ¿Y qué papel jugaba ese local?
19: Habría sido pues un punto de acopio temporal de insumos químicos fiscalizados. Desde este punto se iniciaba el trasteo de los insumos con dirección a la zona del Brae.
14: Tras meses de investigación y seguimiento,
21: ya ha bajado, estoy que lo grabo.
14: La Fiscalía Especializada

0: en la política o a cualquier órgano del Estado.
1: Este es uno de los principales proveedores que, de acuerdo a las indagaciones, tendría un grave participación o vinculación en haber proveído presuntamente insumos químicos acá en la ciudad de Lima en el mes de septiembre del año 2025.
2: Para los investigadores, el papel que desempeñaba la pareja y padre de los hijos de la ex asesora de Roberto Sánchez estaba plenamente identificado dentro de la organización. La investigación permitió reconstruir el mecanismo. Cargamentos de acetona eran ocultados entre mercancías legales.
3: ¿Qué? ¿Insumo, no? ¿Qué tipo de insumo?
4: Ácido, acetona.
2: Embarcados en camiones que salían de Lima y recorrían cientos de kilómetros hasta el Braem.
5: Estaba secundado por una moto con dos.
6: Está saliendo. Pa' tu punto, Pepo.
7: Está cargado.
8: Ya ha bajado, estoy que lo grabo.
2: Durante el operativo, no solo fueron capturados los presuntos miembros de esta organización, también se incautaron los teléfonos celulares. Lo hallado ahí no solo develaría cómo operaban, sino que permitió encontrar un chat familiar en el que participaban Edison Flores, su pareja Zoila y los hijos de ambos. Zoila les habría relatado lo que ocurría puertas adentro del despacho de Roberto Sánchez, el congresista que la contrató como asesora parlamentaria. Chat familiar en el que, según los investigadores, aparece una captura de pantalla. Una conversación que sería entre Zoila y su entonces jefe, Roberto Sánchez, quien en ese momento prácticamente no ejercía labor parlamentaria, ya que fue nombrado por Pedro Castillo como ministro de Comercio Exterior. Sus labores no estaban en el Congreso, sino en el Ministerio. Es muy importante cumplir lo acordado respecto a lo remunerativo.
9: Roberto, buenas noches. Pierda cuidado, Roberto. Se está cumpliendo con dar los montos que has dispuesto. Muchos éxitos en tu gestión de ministro. Desde el despacho, todo nuestro trabajo y empeño para tu buena gestión legislativa.
2: Los mensajes sobre recortes de sueldo se repitieron una y otra vez, mes a mes, desde el 2021, a lo largo del 2022 y hasta finales del 2023, mientras Zoila se desempeñaba como asesora 2 del despacho congresal de Roberto Sánchez.
9: Acá están los cupos que pide Marisol por encargo de Roberto. Estos son los montos de mi sueldo que me quitan cada mes.
2: A los 3 meses de haber ingresado al despacho congresal como asesora, otro mensaje habría sido enviado al chat familiar que tenía con sus hijos y su pareja.
9: Roberto me sigue insistiendo para que dé el otro monto de mi sueldo. Hoy le di 300 soles más de mi sueldo a Paul. El dinero es para Paul, Marisol y Roberto.
2: Mes a mes, Zoila mantenía informada a su familia. No solo les contaba que había realizado los depósitos, acompañaba sus mensajes con archivos multimedia, que para los investigadores bien podría tratarse de los vouchers de transferencia.
9: De nuevo ya me están pidiendo mi sueldo. Hoy me pagaron. Marisol ya está exigiendo la cuota mensual, o sea, el recorte de mi sueldo. El monto que Roberto ha ordenado. ¿Cuánto de tu sueldo te están recortando? El 40%. Roberto me quita mi sueldo y Marisol es la que cobra. Todos los meses presiona. En el despacho solo trabajamos 3 personas. Marisol trabaja en...
1: las indagaciones que corresponden. Es de conocimiento, digamos, de todos, el vínculo que tiene el narcotráfico con la política.
2: Lo que empezó como una investigación por tráfico ilícito de drogas terminó revelando mucho más que eso. Los celulares incautados no solo hablaron de una presunta red criminal, también revelaron conversaciones que hoy alcanzan a un ex candidato presidencial.
9: Hoy llegaré un poquito tarde. Tengo que analizar 5 acusaciones constitucionales de Roberto y Pedro Castillo. Eso no es tu trabajo. Defender a Pedro Castillo no es tu labor. Sí, pues, pero el congresista pide. Encima que te recorte el sueldo, te exige labores que no te competen. Marisol ya está pidiendo el reporte de sueldos del mes de octubre. Como todos los meses, me recortará 1.800 soles. No me alcanzará para terminar de pagar algunos pendientes. Jaja, para que quede prueba.
10: Toma foto nomás, Zoilita.
2: Las sospechas sobre presuntos recortes de sueldo no son nuevas para Roberto Sánchez. Durante su gestión frente al Ministerio de Comercio Exterior y Turismo, ya habían surgido denuncias de ex trabajadores que señalaban haber sido obligados a entregar parte de sus remuneraciones. Hoy se suma un nuevo

0: Capítulo para el ex candidato presidencial que debe investigarse.
1: Roberto Sánchez devuelve bono de 9.900 soles y dice que es por razones de ética y política. Él no trabaja por eso que devuelva. Jaja. Encima ordena recortar sueldos.
0: De acuerdo con el contenido de estos chats, que obra en manos de los investigadores, los descuentos no solo se habrían limitado al sueldo mensual. Los mensajes describen que también alcanzaban las bonificaciones, los beneficios laborales y cualquier ingreso adicional. Todo ingreso era recortado.
1: Hoy reportando los sueldos para el recorte, la gratificación y el sueldo de diciembre. Yo ya di ayer 1.500, por eso tengo menos en la tarjeta. En el despacho solo trabajan tú y David. Qué injusto que te mochen tu sueldo, mamá. Se pasan, en serio, es un abuso. Te mochan tu gratificación y tu sueldo. Te mochan hasta tus beneficios laborales. Ni modo, debo el banco, ¿qué me queda, hija?
2: Y efectivamente, pues esa es información que se ha podido encontrar durante la diligencia de lectura de teléfonos celulares y va a remitirse copias a fin de que se haga una indagación seria a nivel de la Fiscalía Anticorrupción.
0: Soy la Soledad Yauri Aquino, es abogada de profesión. No solo formó parte del entorno más cercano de Roberto Sánchez en el Congreso, en las últimas elecciones dio un paso más en su carrera política. Postuló sin éxito a una curul como diputada por Lima en la lista de Juntos por el Perú, liderado por quien había sido durante años su jefe. Fue un trabajo de inteligencia de la Dirandro y la Fiscalía Antidrogas el que permitió descubrir los vínculos de esta candidata de Juntos por el Perú con un entorno relacionado con el tráfico ilícito de drogas. El nexo era de la mayor cercanía, su conviviente. Una investigación que, siguiendo el rastro del narcotráfico, terminó alcanzando los pasillos del Congreso de la República y que hoy ponen bajo la lupa a una mujer que estuvo lo suficientemente cerca como para susurrarle al oído al hombre que aspiró a convertirse en presidente del Perú.
3: Bueno, el candidato a la presidencia de la República, ex candidato a la presidencia de la República, Roberto Sánchez, que hablaba de la justicia social, de la dignidad de los pueblos, de los sectores vulnerables. Hay que recordar, como bien hace Julio Chuquitaepe, ya tiene una carpeta fiscal abierta, una carpeta fiscal del 2022, cuando este era ministro de Comercio Exterior.
4: Esto, amigos, no es inteligencia artificial. No es tampoco una simulación de voz, es una intervención de la policía. Y estamos hablando de la asesora principal de quien fui, ¿no es cierto?, congresista de la República, ministro de Comercio Exterior, Roberto el Chavista Sánchez, extorsionador de sus propios trabajadores. Y esta señora, donde su conviviente era que trasladaba la acetona para elaborar la cocaína de la hoja de coca, en lo que se llama la ruta de la cocaína, que está inmersa en la política. Y aquí que no venga el señor Sánchez, como todos los izquierdistas, con la narrativa de que esto es creado por el fujimontesinismo. Yo creo que este medio de comunicación, que es Canal 4, América Televisión, ¿no es cierto?, y sus programas dominicales, puede darnos a conocer una noticia simple y llanamente, porque también es fujimontesinista, como lo podía haber dicho, y quizás se hubiese vanagloriado la República cuando teníamos ahí a Chicho Mome, que iba a visitar a Montesinos para atacar a los contrincantes políticos de esa época. Esto, amigos, demuestra de qué clase de político tenemos. Fíjense ustedes, tenemos a uno que iba a saltar los bancos con metralleta, López Chao. Tenemos a uno que extorsionaba a sus trabajadores, inclusive con los bonos. Les daban 9.000 soles de bonos, mochada. Ese era Roberto Sánchez. El otro, 120.000 dólares de OAS, el que quiere que eliminen o deroguen la ley procrimen, porque él está ahí. Y el otro, que es el timador de RBC, Belmont. Nosotros vamos a hacer también una investigación de los candidatos que están en el Congreso, donde algunos fueron investigados por narcotráfico. Así es, y la otra una psicóloga que tendría vínculos, esto es lo que se va a investigar, ¿con qué? Con grupos violentistas. Entonces por ahí viene ahora que cualquier que yo, esto es un supuesto, no es cierto, una opinión, dinero para postular, ganó la lotería sin que la población lo conociera, y salieron candidatos como Belmont, este sujeto de también Nieto Montesinos. Roberto Sánchez no ganó en Lima y él postulaba para diputado, sin embargo tampoco logró votación, por eso que está en vigencia que también pierda la inscripción, porque lo que ya la habían perdido, uno es justamente el buen gobierno y el otro obras de latimación, que es Ricardo Belmont. Entonces cuando hablamos de estos cuatro personajes de la política de oposición, es que se están oponiendo. ¿Por qué? Porque saben que han cometido, de acuerdo a las investigaciones, el periodismo y la intervención de la policía en actos delincuenciales. Ahí tienen ustedes por qué se ha incrementado y la delincuencia está haciendo del Perú lo que se le dé la gana, porque se ha perdido la institucionalidad por la interferencia política de la gente de izquierda, y que no le echan la culpa a Fujimontesinismo ni a la derecha, porque como decimos nosotros, en todo lugar se cuecen habas, pero estos no solamente las cuecen, las envasan y las ponen a la venta. Vamos a la pausa y volvemos con ustedes en este su programa Libertad de Expresión, aquí en Radio Tacna La Decana.
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4: Bien, seguimos aquí su programa. Bueno, Keiko Fujimori ha presentado a quien va a ser el primer de la República, Luis Galarreta. Igualmente ha presentado a quien va a juramentar como canciller de la República, Carlos Stapp. Igualmente, quien va a ser el ministro de Economía, el señor Cuba, que es miembro del directorio del Banco Central de Reserva, la cual preside Julio Velarde, que también va a ser ratificado una vez que se envíe al Congreso el documento que así lo va a acreditar a futuro. Lo que quería Sánchez, sacarlo a patadas a Julio Velarde porque querían saquear el Banco Central de Reserva. Y lo otro, que ya llegó el rey de España, ya llegó a Lima y ha sido recibido por el canciller actual, lo cual significa que están llegando los invitados, donde se habla la participación de las personalidades de los países circundantes y vecinos, Ecuador, Colombia, igualmente Uruguay. No viene Lula porque Lula es un sociópata del socialismo del siglo XXI y toda la degeneración, con la participación del LGTBI, los trans, etcétera, ¿no? Igualmente está viniendo Kast de Chile, Rodrigo Paz de Bolivia. La verdad es que vamos a tener una nutrición muy importante de representantes presidenciales como personalidades. También viene el personaje más importante de Qatar. Esto significa que lo único que tiene que hacer Keiko Fujimori es mantener el principio de acabar con la corrupción. Y lo otro, para que esto trate de aliviar lo que se nos está viniendo con el fenómeno del Niño, creo yo, señora presidente, que la solución es aperturar, destrabar lo que es la minería formal. El dinero nos espera para poder tratar de solucionar los problemas que se van a dar en el Perú con este fenómeno del Niño. Nos vamos, será hasta mañana. Muchas gracias por su atención y, como siempre, a triunfar sin robar.
14: 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Se despide hasta una nueva edición. Muchas gracias.
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18: Exactamente las 14 horas con 56 minutos.
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0: estimados oyentes, estamos sobre las 3 de la tarde con 10 minutos. Tengan todos ustedes muy buenas tardes. Les damos la más cordial bienvenida a vuestro programa noticioso comunicándonos. Quien les habla, Sara Vizcarra, y está aquí en la cabina de locución de Radio Tacna para compartir con ustedes entrevistas, informaciones, notas culturales del ámbito deportivo y, por supuesto, algo de música. Recordarles que el día de hoy, precisamente, estamos a lunes 27 de julio del 2026. Estamos en las vísperas de recordar un nuevo aniversario de la independencia del Perú, ¿verdad que sí? Fecha muy especial para todos los peruanos, por supuesto, y que también a nivel de lo que concierne a la política vivimos momentos bastante expectantes, por supuesto, porque el día de mañana la presidenta electa, doña Keiko Sofía, estará pronunciando su mensaje al país. Y por supuesto que hay mucha expectativa por saber qué es lo que va a expresar, qué es lo que va a proponer, cuál es, digamos, su plan de gobierno, ¿verdad que sí? Y hay mucho interés por conocerlo, ¿verdad que? Todos los peruanos, todos los ciudadanos tienen mucha curiosidad por saber qué es lo que nos va a decir, alguna buena sorpresa. Ojalá que, bueno, que Dios la ilumine, ¿verdad?, en todo su camino, en todas sus decisiones. Bien, estimados oyentes, hace un momento hemos visitado la Escuela de Bellas Artes, la Escuela Superior de Bellas Artes Francisco Lazo, que se ubica aquí en la calle 2 de Mayo, donde se ha dado inicio el día de hoy a una exposición venta de todos los trabajos que realizan los alumnos. Sabemos de que en esta escuela, pues, cuando culminan los alumnos su carrera de 5 años, lógicamente quedan exámenes para poder lograr un título que les permita trabajar, y muchos de ellos son profesores en colegios de Tacna y por supuesto que también están en otras instituciones educativas como empresas del país. A propósito, hemos dialogado con la profesora Ruth Marina Choque Ticona, quien nos da a conocer qué trabajos hay. Una exposición 20 trabajos muy interesante. Hemos apreciado los trabajos en escultura, también hemos visto cuadros, trabajos, es decir, pinturas al óleo, al lápiz, en fin. Le escuchamos mejor a ver qué nos explica la profesora, reitero, Ruth Marina Choque Ticona. Adelante, por favor.
1: Esta es la, bueno, estamos en la exposición de productos del año 2026-1, ¿no? En esta exposición se presentan los productos de los distintos talleres de artes plásticas.
0: Bien, muy interesante, por supuesto. El día de hoy se inició, ¿verdad? Aquí en la misma escuela.
1: Sí, aquí en la misma escuela, que está ubicada en el cercado, al costado de la EPS.
0: Ah, muy bien. ¿Qué tipos de trabajos están en esa exposición venta, verdad?
1: Sí, es una exposición venta para que puedan visitar. Mañana se va a estar atendiendo y también el día 30, 31 de julio.
0: ¿Todos esos trabajos de escultura también están a la venta?
1: Sí, todos los trabajos que se están exponiendo aquí están a la venta.
0: ¿Estos trabajos son elaborados por los mismos alumnos?
1: Exacto, los trabajos son elaborados en los talleres de la escuela, ¿no? Es parte del proceso académico, ¿no? El trabajo académico de los estudiantes.
0: Bien, aparte de estos trabajos de escultura, ¿tienen pintura? ¿Qué es lo que tienen? Por favor, si podría dar a conocer para nuestros oyentes.
1: Tenemos acá, bueno, en esta primera sala hay esculturas, pinturas también de los alumnos que están en el décimo semestre, y en la siguiente sala tenemos los, también igual, pintura, escultura y grabado.
0: Ah, bien.
1: Sí, son varias salas que es.
0: ¿Estos trabajos son elaborados en madera? ¿En qué? Digamos, ¿con qué elementos?
1: Yeah. Son de distintas técnicas. Uh-huh. Hay desde material reciclado, baseado en yeso, madera, uh-huh, cerámica, también de arcilla, ¿no? Y en pinturas al óleo, al lápiz, técnicas mixtas, ¿no?
0: Bien, sí. Todos los cuadros que están aquí en las paredes están también a la venta, ¿verdad?
1: Sí, todos.
0: ¿Más o menos sus precios en cuánto oscilan?
1: Ah, varía. Eso tendrían, bueno, entre cada, ahorita no están colocados los precios, pero cada trabajo que está en venta tiene un número de contacto para que lo puedan llamar y preguntar directamente al autor.
0: Ah, bien, bien.
1: Sí.
0: ¿Hasta cuándo permanece esta exposición venta?
1: A ver, va a estar hoy, mañana también se va a atender. Virgen. Sí, mañana se va a atender hasta 28, las 2 de la tarde.
2: Ah, bien.
1: Sí. 28, 29 no, solo 28.
2: Ah, ya 28
1: hasta el día. El 30, 31. Y esas fechas.
0: Ah, ok, sí. Bien. Bueno, reitero la invitación en todo caso a nuestros oyentes para que puedan venir aquí a las instalaciones de la Escuela Superior de Bellas Artes Francisco Lasso, donde hay una bonita exposición venta de, cuadros, trabajos en escultura, en fin, muchos hermosos trabajos, creaciones de los alumnos y que están a la venta, ¿verdad?
1: Así es, están a la venta. Se hace la invitación extensiva para que puedan visitar y también esto apreciar, ¿no? Las obras de arte.
0: Ok, sí, muy amable, profesora. Gracias.
1: Gracias, tal vez.
0: Bien, bien, estimados oyentes, como ustedes lo han escuchado, entonces están ustedes tomar la decisión, vayan, lleven a sus niños también para que puedan apreciar los trabajos. Siempre es bueno llevar a los hijos para que desde pequeños vayan viendo cómo el ser humano no va desarrollando sus talentos, sus aptitudes, los trabajos que se han elaborado. Uno le va conversando a su hijo, a su hijita cuando lleva para que pueda apreciar. Estamos en días feriados y vaya toda la familia, quizás también se animen a comprar, porque de todos modos el hecho de que compre un trabajo de estos es un estímulo para los artistas, porque también han empleado su tiempo, ¿verdad? Su capital, en fin. Entonces es bueno, los invitamos a visitar entonces la Escuela Superior de Bellas Artes Francisco Lasso, que se ubica aquí nomás en la calle 2 de Mayo, de PC, un poquito más arriba subiendo, ahí en toda la esquina está. Bien, estamos sobre las 3:17, vamos con los titulares de portada del diario Correo para el día de hoy, pero antes un avisito. ¿Qué dice aviso para Gran Kermes Parroquial 2026? Dice: la parroquia San Pedro Apóstol invita a toda la comunidad a participar de su tradicional Gran Kermes Parroquial, que es realizada este martes 28 de julio desde las 10 de la mañana en la primera cuadra de la calle Miller. Disfruta de deliciosos platos, tortas, tómbolas, rifa y divertidos juegos para toda la familia. Celebremos juntos las fiestas patrias en familia. Los esperamos, no falta. Muy bien, hay que ir también ir a colaborar para los lo que se han trazado, quizás estén recaudando fondos para algún trabajo, y bueno, también hay que ir a colaborar por allí. Debemos decir algo sobre esta iglesia que se ubica en el centro de la ciudad, de la parroquia Vicaría. Hemos apreciado que está toda empolvada, es demasiada la suciedad que tiene en su exterior. Oiga, ¿cómo no contratan a una persona que las limpie bien las veredas, sacudan las ventanas, las paredes, la planta? Ahí hay una señorita bien metalizada. Cuando uno le va a decir, queremos una misa, ¿qué día? ¿Tal hora? A las 7. Ah, no, está reservada, parece. Tenemos unas reuniones ahí, no puede a las 7. ¿Y a qué hora podría ser? A las 8. Ah, ya. ¿Y cuánto cuesta? 120 soles. Esa señorita que cobra así tanto debería preocuparse por la limpieza también de esa parroquia, que es bien muy visitada y que tiene muchos feligreses. Siempre también hay que pensar en la limpieza de las iglesias, porque los turistas también entran a las iglesias. Mira, y qué cochino todo esto, ¿no? Mira, qué oye, no limpian, ¿no? Todo empolvado, ¿qué es eso? A ver si esa señorita que le gusta, que niega las misas normales, ¿no? Comunitarias, dice, no va a haber misa. Y si hay misa, hay misa normal. ¿Y por qué ha dicho que no hay misa? Si hay misa comunitaria, mira. Y la pasó a las 8 de la noche y cobró los 120 soles. ¿Qué les parece? Eso sucede ahí en la iglesia Vicaría, como nuestro padre Santiago de la Racilla, que era muy estricto. No sé qué padre hay ahora. Debería poner un poco de orden en esa iglesia. A mí me gusta ir a la iglesia Vicaría, me gusta, yo voy. Cada vez que puedo voy a orar o voy a la misa. Pero también debo decir una verdad, porque está toda sucia, no limpia, no hacen limpieza en las partes exteriores, sus ventanas, sus veredas, todo está en polvo, el jardín, ya no, nada que ver. 3:20, 3:20. Vamos con los titulares de portada del diario Correo para el día de hoy. Banda roba armas a dos ex policías. Agentes retirados, dice, cuidaban predio en San Antonio cuando fueron atacados por traficantes de terrenos. Por otra parte, multan a discotecas en operativo edil. Establecimientos Macao, La Zona y Joker se encontraban atendiendo al público fuera del horario autorizado. Bien sancionados entonces. Miguel Torres fue elegido presidente del Senado con un voto de diferencia. Esto, él forma parte de lo que es Fuerza Popular. Fuerza Popular Miguel Torres es docente universitario por más de 20 años, hijo también de quien fuera su señor padre, Carlos Torres y Torres Lara. O sea, ella es, digamos, de familia de políticos, ¿ah? Bien, pues. A ver, ¿qué más dice la portada de Correo? Se debe priorizar leyes para TANA, si lo precisa el presidente de la Benemérita Sociedad de Artesanos. Por otra parte, feria recibe más de 30.000 visitantes en un día. Y en la última página se publica una amplia entrevista a un escritor peruano como es Renato Cisneros a propósito de su participación en la Feria Internacional del Libro en Lima 2026. El autor peruano reflexiona con Diario Correo sobre la obra Dejarás la Tierra, una novela que explora la memoria familiar, los silencios heredados y la identidad a través de varias generaciones. No hay nada más íntimo y al mismo tiempo más universal que la familia. Es muy cierto, así lo precisa Renato Cisneros, pues que este autor peruano tiene 49 años y nació en la ciudad de Lima. También es periodista, trabajó como reportero, columnista y ha conducido programas de radio y televisión en el Perú. Escribió 3 libros, poemas antes de abocarse a la narrativa. Su novela La distancia que nos separa fue finalista en la segunda Bienal de Novela Mario Vargas Llosa y del premio Médicis en Francia. Ah, muy bien currículum de Renato Cisneros. 3 de la tarde con 22 minutos. Vamos con los titulares de portada del diario Sin Fronteras. Bueno, las dos más importantes son de la crónica policial. Una indica lo siguiente: en la asociación San Antonio de Viñani les robaron pistolas a los guardianes. 2 ex policías que cuidaban lotes denunciaron que de noche fueron atacados por unos 10 encapuchados que les agredieron y robaron sus armas. La otra policial: escolar fue despedido en Pocoya y sepultan a víctimas del accidente del sector de acá del distrito de Inclán. Los restos mortales de Nélida Apaza fueron sepultados en Sama. Esta joven universitaria ya terminando su carrera. Qué tristeza para la familia. Bueno, los de Edwin Porta, un señor de 73 años, fueron trasladados a Lima. Y los de Carlos Lea Velarde, bueno, vinculada a familias, pues, de Sama. Y Pablo Inquiel aún eran velados en el domingo. Familias exigieron justicia. Pero también este chofer del bus de Inclán, de la mini, el minibús que trasladaba a toda esta gente de Inclán, ¿cómo es que no esperó? ¿Por qué tanto apuro? Si veía que había neblina. Yo me pregunto, si hay neblina, pues espero un poco, voy despacio. Pero no, quiso pasar y pasar. ¿Qué tanto apuro? Digo yo. Y mire cuántas muertes han enlutado a muchas familias. También los pasajeros deben exigir. Los pasajeros son muy pasivos cuando viajan, nunca reclaman. Ve que el conductor acelera y no le dicen nada. Alguien dijo: oiga, señor, está usted llevando vidas humanas, no está llevando usted carneros. Otra le dijo: oiga, señor conductor, yo sufro del corazón, está yendo muy rápido, por favor, ¿ah? Así hay personas que reclaman, pero otras no. Bien, con la boca bien cerrada todavía, al que reclama lo miran como que si fuese una persona loca o que está desubicada. No, pues uno tiene siempre que protegerse. Dios también dice: ayúdate, que yo te ayudaré, pero también tú te ayúdate. Y tenía que hablar, pues tenían que protestar. Oiga, hay neblina, por favor, baje la velocidad, espere usted, no estamos apurados, vaya despacio. También reclamar. Tienen que reclamar los pasajeros, no quedarse callados. Por quedarse callados suceden cosas, ¿ah? Entonces es oportuno siempre hablar cuando uno observa de que algo no está bien. Hay que tener en cuenta eso. Lo mismo, esas carreteras, por ejemplo, hasta Candarabi y más arriba, son carreteras, hay zonas muy complicadas, donde no pasan 2 carros y hay bastante barranco, o sea, bastante profundidad. Entonces los vehículos, está bien, vayan a hacer turismo, paseo, todo lo que sea, pero despacio. ¿Por qué? Porque hay zonas donde se presenta otro carro y tiene que retroceder uno de ellos. ¿Para qué? Para darle pase. Entonces, si va a ir rápido, imagínese cómo en ese momento va el barranco. Ah, pausa 3:25 y luego continuamos.

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1: Exactamente las 15 horas con 25 minutos.
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Bien, estimados oyentes, continuamos con más informaciones y pues llega de España, llega el rey de España y presidentes para el acto protocolar de juramentación de la presidenta electa Keiko Sofía Fujimori. Esto para la toma de mando mañana justamente en el Congreso. Calles del centro de Lima serán cerradas por prevención. Viene el presidente Milei de Argentina, Kast de Chile, Paz de Bolivia y Noboa, Ecuador. Son algunos de los invitados. Un total de 13.000 policías garantizarán seguridad durante ceremonias de los días 28 y 29 de julio. ¿Ah? Bien, pues muchas personas quedarán a conocer al presidente Felipe VI. ¿Ah? Bien, bien, está llegando mañana. Alianza rescató un puntazo, empató 2-2 con Comerciantes Unidos en Cutervo. Mire dónde va a empatar, qué pasó Alianza, está bajando. Y bueno, se dice que el Fujimorismo controla el Senado. Miki Torres ganó la presidencia, está bien, en buenas manos, en buenas manos. Bien, bien. A ver, estamos sobre las tres. Vamos con un tema musical para matizar esta tarde de lunes. Adelante.

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0: Me encuentro actualmente en la ciudad de Tacna.
1: Ya.
0: Aprovechando unos días visitando la familia.
1: Ya.
0: Yo radico en la ciudad de Lima.
1: Ya.
0: Actualmente me dedico a la docencia.
1: Ya.
0: Retomé el tema del atletismo. Ahora soy atleta máster, actualmente campeón nacional en lanzamiento del disco, de la bala y de jabalina.
1: Ah, qué gusto.
0: Así que sí, estamos ahí.
1: ¿Quiero que estás saliendo a competir a otros países? No. ¿Ha salido? No.
0: Eso me tocó en el 2023, pero el sudamericano se llevó a cabo acá, bueno, en la ciudad de Lima.
1: Ah, bien.
0: En la cual me pude rankear número 5 a nivel Sudamérica, y bueno, estamos ahí avanzando poco a poco.
1: Bien.
0: Y ahora en el mes de octubre se viene el campeonato selectivo nacional de atletismo máster en la ciudad de Arequipa, así que Dios mediante estaremos por ahí manteniendo pues, ¿no?, las marcas, y si es posible mejorarlas para poder clasificar al sudamericano el próximo año, que me parece va a ser en la ciudad de Chile.
1: Ah, bien. Te hizo bastante bien, ¿no?, el cambio de del traslado a la capital, en cuanto, digamos, al desarrollo profesional tuyo, ¿verdad?
0: Así es. Bueno, dicen que dejando tu lugar, tu zona de confort, pues debes de salir a buscar nuevos horizontes.
1: Ya.
0: Así que bueno, con esfuerzo y dedicación pude lograr, pues, ¿no?, abrirme campo en la ciudad de Lima, que es la capital, pues, ¿no?, y bastante competencia en la parte profesional.
1: Así es.
0: Y bueno, hemos ido avanzando, gracias a Dios, con esfuerzo. Me sigo capacitando hasta la actualidad. Ya tengo una maestría en nutrición deportiva.
1: Ya.
0: Bueno, en fin, o sea, estoy avanzando, gracias a Dios, y ya en algún momento.
1: Sí.
0: Dependerá de la voluntad de Dios volver nuevamente acá a la ciudad de Tacna, pero ya básicamente a emprender, ¿no?
1: Claro que sí. Bueno, hay que recordar pues que Jesús, el padre Jesús, es don Salomón Izaguirre, como también su señora madre es doña Celine Elizabeth Chavera, hijo de familias netas tagneñas de las 200 casas, ¿verdad?
0: Gracias.
1: Bien, gracias. Bien, Jesús, dime tú, y aparte, bueno, de la docencia, ¿es un colegio privado o es un colegio particular? Perdón, está
0: bueno, de hecho, el colegio en el cual ya vengo trabajando ya 7 años.
1: Ajá.
0: ya tengo estabilidad laboral, ya soy nombrado ahí.
1: Ya.
0: Es un colegio del ejército.
1: Ah,
0: que tiene,
1: bueno,
0: digamos, convenio con. Sí. Entonces,
1: ya.
0: Bueno, es un colegio bastante grande, es un colegio emblemático, en realidad.
1: Claro.
0: El colegio se llama Pedro Ruiz Gallo, que está en Chorrillos.
1: Con mucha disciplina.
0: Sí. Somos más o menos un promedio de 170 docentes. Es un colegio muy grande.
1: Ya,
0: muy grande.
1: A ver, qué interesante.
0: ¿No? Y con más de 2.500 alumnos. Sí.
1: O sea que profesionalmente también tienes que exigirte más para estar, digamos, al día con todas las nuevas disposiciones en cuanto a lo que es las enseñanzas, en cuanto al aprendizaje, ¿verdad?
0: Así es.
1: Bien. Bien, aparte de ser docente, ¿también eres entrenador o no?
0: Sí, casualmente por las tardes, una vez terminado mi labor como docente, por las tardes estoy trabajando en la Escuela Militar de Chorrillos, estoy como entrenador de la selección de atletismo.
1: Ah,
0: y bueno, ahí vamos.
1: Qué bien, Jesús. ¿Y ya te olvidaste de tu hobby, el baile, o no?
0: No es que me haya olvidado, simplemente
1: ya no
0: por
1: queda
0: el
1: tiempo.
0: Momento. Sí, exactamente. Pero en algún momento pienso retomar esa actividad y bueno, nada, enseñar a quienes deseen aprender, bueno, niños, jóvenes, adultos y adultos mayores también.
1: Fue una experiencia bonita para ti, quizás, ¿no? El alternar con artistas como, creo que tu pareja era Celine Aguirre o Marisol Aguirre, me parece. Y bueno,
0: Marisol,
1: ¿no? Ingresar un poco a la farándula de Lima también, ¿no? Quizás.
0: Sí. Claro, o sea, de hecho, cuando yo me presenté a ese casting, nos presentamos cerca de 6.000 participantes a nivel nacional.
1: Mira,
0: y fue en la capital.
1: Claro.
0: Y fui avanzando, ¿no? Fui avanzando y

0: No, nunca imaginé quedar, pues, dentro de los 13 soñadores y llegar a la final y terminar en un cuarto lugar. Bueno, o sea, una experiencia muy bonita. Estuve los 3 meses que duró, digamos, el reality en
1: Sí.
0: el programa de Gisela Valcárcel, pues, ¿no?
1: Claro que sí. Bueno, valiosa experiencia para ti, ¿verdad? Seguro, ¿no? Es quizás un mundo nuevo dentro de tus aptitudes.
0: Sí, bueno, de hecho, habilidades tengo en la parte artística,
1: ¿Ya?
0: ¿no? Y una vez que yo salí de este reality show, tuve la oportunidad de capacitarme, de estudiar, porque he estudiado para ser instructor en baile y aeróbica.
1: Ah, bien.
0: Entonces, sí, claro, por supuesto, yo no soy un empírico,
1: ¿Y terminaste?
0: conozco el tema.
1: ¿Terminaste?
0: Claro, por supuesto,
1: Ah,
0: claro
1: ya.
0: que sí, claro que sí,
1: ¿Era una
0: por
1: academia?
0: supuesto. En
1: ¿Qué?
0: un instituto que tiene convenio con el IPD,
1: Ah,
0: así es,
1: bien.
0: en Lima.
1: Ah, bien,
0: Sí,
1: bien.
0: claro.
1: Qué bien, qué
0: Así
1: bueno.
0: es, tengo un título, sí,
1: Ya.
0: claro.
1: Padre, ¿cuántos hijos ya, Jesús?
0: Hijo, bueno, tengo
1: Sí.
0: dos
1: Ah,
0: hijas.
1: dos hijas mujeres. Ah, ya. ¿Ya deben estar
0: Así
1: grandes? ¿Ya
0: es.
1: adolescentes?
0: La mayor, 17,
1: Ah, mira,
0: y la menor, 12.
1: qué bien, Jesús. Bueno,
0: Sí.
1: es una bendición del Señor también los hijos, por supuesto, ¿no?
0: De todas maneras, y bueno, de hecho, las dos tienen condiciones para el atletismo, igual que el papá, igual que el abuelo.
1: Ya.
0: Y bueno, y mi hija menor también tiene también condiciones para el canto, así como mi papá, igualito.
1: Ay. ¿Tu señor padre en qué disciplina
0: Así es.
1: destacó?
0: Mi papá fue en sus años mozos campeón nacional de atletismo, 100 metros planos.
1: Mira.
0: Fue árbitro de fútbol también y yo le seguí los pasos. Yo estuve 18 años en el fútbol,
1: Sí.
0: de los cuales 14 años estuve en el fútbol profesional, bueno.
1: Ah, mira, ¿y ya tu papi está sobre el base 7, más o menos?
0: Sí, ya mi papá tiene 76 años.
1: Mira, pero bueno, se mantiene
0: Claro.
1: gracias al deporte, porque bueno, el deporte siempre
0: Así es.
1: favorece al ser humano bastante y llevar sobre todo una vida
0: Así
1: casi
0: es.
1: sana, ¿no? Bien, Jesús, ha sido un
0: Tal
1: gusto
0: cual.
1: poder dialogar contigo. A lo más que quisieras, quizás saludar a tus amistades, a algún mensaje que
0: Claro.
1: quieras dejar a la juventud, tú como docente que has logrado, digamos, bueno, Lima pues te exige tener capacitación, te exige muchas cosas y yo creo que a donde has llegado es porque lo has demostrado que tienes. Entonces, algún mensaje para la juventud de Tacna, quizás.
0: Bueno, un mensaje para la nueva camada, por así decirlo.
1: Generación.
0: La nueva, claro, la nueva generación.
1: Ya.
0: Nada, que simplemente persigan sus sueños, tú lo sueñas y con voluntad lo haces, o sea,
1: Claro.
0: se ejecuta tu sueño.
1: Claro que
0: Entonces, tienen
1: sí.
0: que seguir para adelante y si tienen que salir de donde están, de su famosa zona de confort, los invito a que salgan de ese lugar y van a ver qué gratificante se siente cuando logras lo que tú quieres en realidad, fuera de tu tierra, ¿no? Y ya luego con el tiempo puedan realizar, así como yo lo pienso hacer, Dios mediante, en un tiempo corto y poder ya, digamos, dedicarme, pues, ¿no? Y hacer empresa acá en mi ciudad. Ese es mi mensaje a todos los jóvenes que hoy en día están seguramente con miras a qué es lo que voy a hacer, cómo lo voy a hacer, de qué manera lo voy a hacer. Y nada, nada en esta vida nada es fácil, nada es regalado, todo cuesta, ¿no? Y
1: Claro.
0: simplemente métele ganas nomás y para adelante.
1: Por supuesto, todo ser humano, sobre todo la juventud, debe tener sueños y trabajar para lograr
0: Así
1: como
0: es.
1: tú lo dices. Bien, una feliz fiesta patria, pues Jesús, que lo estés disfrutando estos días aquí con la familia. Ya habrá oportunidad de volver a
0: A eso.
1: conversar. Muchísimas gracias, ¿eh? Por tu tiempo.
0: Muchísimas gracias por la diferencia, por la invitación y nuevamente ya volveremos a estar comunicándonos y volveré a visitar mi amada Tacna.
1: Ok, gracias, muy buenas tardes.
0: Saludos.
1: Adiós. 3:49, estimados oyentes. Estamos sobre las 3:49. Continuamos con más informaciones, ¿ah? Y bueno, pues la expectativa está para mañana. Dice 8 máximos mandatarios de la región, así como el rey de España, Felipe VI, llegarán desde hoy al país para acudir mañana martes 28 de julio a la ceremonia de transmisión del mando presidencial de Keiko Fujimori. En sesión solemne en el hemiciclo del Congreso tendrán ubicaciones de honor para el inicio del periodo presidencial 2026-2031. Está confirmada las asistencias de los presidentes de Argentina, Javier Milei, de Bolivia, Rodrigo Paz, de Chile, José Kast, de Ecuador, Daniel Noboa, de Honduras, Nari Asfura, de Panamá, José Mulino, de Paraguay, Santiago Peña, de Uruguay, Yamandú Orsi, todos ellos de filiación de derecha, salvo el uruguayo, que es de centro, serán recibidos con honores. También estará el primer ministro de Aruba, Mike Eman. En todos los casos, las medidas de seguridad se han reforzado. Con algunos de ellos están previstas reuniones oficiales más allá de los saludos protocolares a fin de tratar asuntos bilaterales. Todos están invitados para asistir en el estrado de honor de la Avenida Brasil a la gran parada y desfile militar, es decir, desfile cívico-militar del día miércoles 29 de julio. Pues de momento no existe una confirmación oficial de quiénes de los mandatarios acudirán a la actividad para celebrar los 205 años de nuestra independencia patria. Por su parte, el rey Felipe VI llegaría esta mañana al Perú y se prevé que hoy tenga reuniones por separado con el presidente saliente José Balcázar y con la presidenta electa Keiko Fujimori. Asimismo, se reunirá con la colectividad de su país en la residencia del embajador de España. El monarca llega con la secretaria, o sea, con la ministra de Estado de Cooperación, Eva Granados, en lugar del ministro de Asuntos Exteriores, José Manuel Álvarez, debido a la coincidencia con una importante reunión del Consejo de Ministros de su país. También llega el líder del Partido Popular y de la oposición en España, Alberto Núñez Feijóo, gran amigo de Fujimori. El retorno de Felipe VI está programado para el día martes 28 de julio por la tarde, inmediatamente después de participar en la sesión solemne de investidura y asistir al almuerzo oficial que ofrecerá la presidenta Fujimori en Palacio de Gobierno para las delegaciones oficiales de países invitados. Importantes actividades protocolares que se deben cumplir el día de mañana, pues, y bueno, por supuesto que la expectativa es grande para poder apreciarlos. No todos van a poder, pero de alguna forma quizás la televisión pueda estar captando en las actividades que estén cumpliendo. Por otra parte, la presidenta electa Keiko Fujimori recibió al embajador de los Estados Unidos, Bernie Navarro, con quien trató sobre la agenda bilateral, el fortalecimiento del comercio y la inversión, también la seguridad ciudadana y la cooperación frente al fenómeno del Niño. Navarro llevó el saludo del presidente Donald Trump y destacó los 200 años de relaciones diplomáticas entre Perú y Estados Unidos. También estuvieron la encargada de negocios Joan Perkins y el consejero económico Ernest Abicelán. Se dialogó sobre la importancia de reforzar el tema económico y ampliar el comercio y la inversión bilateral, así como la de las alianzas entre los dos países y la lucha para combatir la inseguridad ciudadana y acciones estratégicas para enfrentar el fenómeno del Niño. Así es, estimados oyentes, pues todo va quedando listo y por supuesto que el Perú está en ojos del mundo, como lo dice la columna La Cruda Realidad. ¿Qué dice? ¿Ah? El Perú está en los ojos del mundo, no solo por las fiestas patrias, sino también por la asunción al cargo de la presidenta electa Keiko Fujimori mañana ante el Congreso de la República. Si bien la Alianza Gobernista, Fuerza Popular y Renovación Popular tendrá el manejo del Senado y por ende estará en sus manos la aprobación o no de leyes con el voto dirimente de su presidente, en este caso Miki Torres, quien además es segundo vicepresidente de la República. Es decir, no todas las leyes que apruebe la Cámara de Diputados en manos de la oposición tendrá luz verde en el Senado. Lo que llama la atención es hasta dónde abarcará el poder del gobierno, pues Keiko Fujimori carga sobre sus espaldas los serios cuestionamientos contra su padre, que terminó huyendo a Japón. Bueno, ya hay que voltear la página y trabajar, que Perú necesita mucho. ¿Verdad que sí? Se necesita trabajar mucho para lograr otras metas que satisfagan al pueblo, ¿no?
2: dice, al destaparse serios actos de corrupción, la población espera leyes que ayuden eso al desarrollo del país y a combatir la delincuencia y la corrupción. Eso sí, en eso sí. Pero lo otro ya, pues ya pasó que... Bueno, estamos ya en el minuto final, estimados oyentes, de la programación del día de hoy, lunes. Mañana vamos a tener descanso por los dos días feriados, 28 y 29, pero volvemos, así es, el día 30. Vamos a estar volviendo otra vez aquí a los estudios de Radio Tacna. Mientras tanto, les expresamos que pasen unas bonitas fiestas patrias, los mejores deseos también de prosperidad, de unión familiar. Es muy importante la unión, el respeto también entre la familia, el respeto. No hay que ser, a veces expresamos nomás, llegamos a un hogar que nos ha abierto las puertas ya porque se casó con la hermana, con el hermano, pero a veces somos vulgares, no respetamos el nivel cultural de las personas, hablamos groserías y los otros se sienten mal. Entonces hay que también, pues, superar todas esas cosas para que no estén mirándolos mal, porque lógicamente que en toda familia muchas esposas no permiten que el esposo no diga un ajo, nada de eso, no permiten. Sin embargo, salen a la calle y en la calle los chicos hablan como si nada, se sacan la madre, dicen grosería y medio, eso está mal. Ante todo, el respeto es muy importante, estimados oyentes. Bueno, felices fiestas y ya nos retiramos. Mantengan la sintonía de Radio Tacna, que aún tiene mucho más para usted, estimado oyente. Hasta lunes, martes, hasta el jueves, estimados oyentes.
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6: Exactamente las 15 horas con 56 minutos.
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1: Exactamente las 16 horas con 25 minutos.
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2: Exactamente las 16 horas con 56 minutos.
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1: Buenas tardes a los oyentes y las oyentes de Diálogo Abierto. Mi nombre es Liz Ferrer Rivera y usted está escuchando Radio Tacna 104.3 FM. También nos puede escuchar por la página web o el Facebook de Radio Tacna. Espero que hayan tenido todos y todes un buen fin de semana y que empiecen esta semana de feriados largos con toda la energía positiva, con toda la energía para descansar, aquellos que pueden, aquellas que pueden hacerlo, y con la energía para seguir trabajando, seguir sacando adelante a sus familias y al país a la vez, aquellos y aquellas que tienen que hacerlo. Hoy vamos a tener un tema bastante, podría ser controversial, pero no sé si lo es. Este fin de semana estuve conversando con algunas mujeres y durante la plática varias de ellas, o dos de ellas, me dijeron de sus molestias por tener que, una de ellas me dijo, ¿no? Ya no deseo tener más hijos y tengo que dejar de usar la píldora. Porque, no, la píldora no, era otro tipo de método. Porque ya me toca un descanso. Las mujeres, una vez que usan un método por mucho tiempo, un método que implica hormonas, tienen que suspenderlo por un tiempo. Pero le dije a mi esposo que, en todo caso, tendríamos que usar preservativo o él tendría que hacerse la vasectomía, pero no está de acuerdo con ninguna de las dos. Y yo le advertí que ya no quiero tener más hijos y me dijo que eso es cuestión mía, ¿no? Y la pregunta de hoy es, ¿son las mujeres las únicas responsables de la anticoncepción en la pareja en nuestro país? Estoy hablando de nuestro país, sé que todas las realidades pueden ser distintas. ¿Tienen los hombres la misma responsabilidad de nuestra sociedad sobre la anticoncepción? ¿La asumen, si es que la tienen? Sé que muchos hombres probablemente no desean ser padres, o se sienten muy jóvenes, o se sienten no preparados, y al igual que muchas mujeres, ¿no? Pero ¿quiénes asumen la responsabilidad dentro de la pareja en nuestra sociedad sobre la anticoncepción? Y o ¿quién es la persona que usa los métodos anticonceptivos dentro de la pareja? Y aún así, si fuera un acuerdo de pareja, es decir, si han acordado que tú, en una pareja heterosexual, por supuesto, tú, que eres la mujer, uses pastillas, por ejemplo, ¿no? Inyectables durante un tiempo, un periodo. Creo que el máximo periodo es, no puedes pasar de los 10 años usando las pastillas anticonceptivas. Hay un periodo de descanso. ¿Podría hacerlo de igual manera tu pareja? ¿Tu pareja podría usar el preservativo por ese tiempo? ¿Podría hacerlo? ¿Podría tener esa misma responsabilidad? Y dentro de la conversación también que tuve con las mujeres, me dijeron, una de ellas me dijo, yo también pensaba lo mismo, yo también dije que yo ya no quería usar ningún método, y me dijo algo que me llamó mucho la atención. Me dijo, ella se separó y luego tuvo una nueva pareja, pero durante el tiempo que estuve separada y antes de encontrar a mi pareja, fue la etapa más tranquila que tuve, porque no tenía que usar ningún método. Simplemente estaba sola sin ninguna responsabilidad. Ella era madre ya, tenía hijos, y con su primer matrimonio ella asumía completamente el cuidado de sus hijos, como muchos matrimonios tradicionales donde la mujer asume al 100% lo que es las tareas del hogar, ¿no? La limpieza, la lavandería, la cocina, la atención de los niños, alistar a los niños, recoger a los niños. No todos los hogares, por supuesto, pero muchos hogares trabajan aún bajo ese sistema en el que la mujer asume todas las responsabilidades dentro del hogar, ¿no? Atención de los niños, ayudarlos a hacer sus tareas, ayudarlos a hacer sus actividades, ir al colegio, a las reuniones, ¿no? Y ella me decía que tenía toda esa carga, ¿no? Y además no tenía una buena relación con su pareja, una persona que la había engañado varias veces, pero ella ahí estaba resistiendo, ¿no? Tratando de llevar adelante la familia. Y cuando ya por fin logró separarse, ella tuvo un periodo en que solamente estaba dedicada a sus hijos y trabajando. Y sintió que ese era uno de los periodos más tranquilos que había vivido, porque ya no tenía que cargar la responsabilidad emocional de la pareja, porque era ella quien tenía que conversar y buscar que la pareja siga funcionando, ¿no? Arreglar las cosas. Y ya no tenía la responsabilidad de la planificación anticonceptiva dentro de la pareja. Ya no tenía que tomar ningún tipo de pastilla ni pasar por inyecciones de alguna forma, mensual o bimensual. Y entonces solo tenía la tarea de cuidar a sus niños y trabajar en ese entonces. Entonces ella me dijo, creo que fue uno de los periodos más bonitos porque estuve libre, ¿no?, de cualquier carga de planificación familiar. Y ella me decía que la planificación familiar en muchas mujeres en el país, de distintos estratos sociales y económicos, recae sobre la mujer. Y que eso también es una responsabilidad. O sea, no es tan simple como tomarte la pastilla. También es una responsabilidad, una tarea, un trabajo que haces como persona y que tu cuerpo recibe, ¿no? Porque a diferencia de los varones, los métodos anticonceptivos que existen aún en el mercado para las mujeres implican un cambio dentro de su cuerpo. Los hombres tienen dos métodos, el preservativo, el condón, o la vasectomía. Y pues el preservativo no implica ningún cambio hormonal para ellos, más allá del tema de la sensación sexual, porque del sentimiento, ¿no? O no del sentimiento, de la sensación, de la emoción, porque mi amiga me decía, los hombres también suelen quejarse de que no quieren usar el preservativo porque no es igual con preservativo. Ok, pero definitivamente es muy diferente también, o sea, entre usar preservativo y tomar pastillas que pueden cambiar tu humor, que pueden cambiar tu peso, que significan un golpe o un tema hormonal para ti, e incluso hay recomendaciones de que las pastillas anticonceptivas no se pueden usar por toda una vida, necesitan un periodo de descanso, y eso es porque significan también un cambio en tu cuerpo. Es eso en comparación al tema de que, bueno, no puedo sentir igual con el preservativo, es muy distinto, ¿no? Y yo desde aquí sigo creyendo que las mujeres siguen cargando con la mayor responsabilidad de la anticoncepción debido a las normas culturales machistas que tenemos en el país, la falta de educación sexual integral, y eso también, uff, ¿qué nos espera? El 28 de julio juramenta a Keiko Fujimori, y ya antes de que Keiko asuma, el Congreso que está dejando el cargo anuló la educación sexual integral en las instituciones educativas y la denominó igualdad de oportunidades para hombres y mujeres, bueno, una cosa así, basada en biología, solo biología, basada en un tema biológico. La autora de esta norma, por supuesto, es una congresista de ultra cristiana y que ha sido duramente criticada por sus propuestas. Ella también creo que es una de las que está proponiendo eliminar el término, la sanción a los feminicidios, ¿no? Destituir la palabra feminicidio, o sea, retirar la palabra feminicidio, el término feminicidio del Código Penal y cambiarlo por crimen entre parejas, ¿no? Como si todos los crímenes ocurrieran como, o sea, restándole la importancia a la violencia de género, uno, que sí existe, sí es real, o sea, lo dicen las estadísticas en nuestro país, ¿no? Entonces, eso no es una mentira. Y dos, convirtiéndolo en crímenes simplemente pasionales, ¿no? La mató por amor, la mató por celos, la mató porque estaba dolido, tenía una pena de amor, ¿no? Es esta romantización de la violencia. Y bueno, es la falta de educación, la cultura machista y la oferta de los métodos anticonceptivos enfocados históricamente en el cuerpo femenino. O sea, la mayoría de anticonceptivos están diseñados para las mujeres, ¿no? Para nuestros cuerpos. Y hay algo que siempre se dice en las redes sociales de contenido feminista, se dice, si los hombres pudieran estar embarazados, si ellos tuvieran que cargar con la gestación de una vida durante 9 meses y todo lo que viene después de esa gestación, el aborto probablemente sería legal en todo el mundo. Y es una reflexión que hacen las mujeres desde el feminismo, de que muchas veces mucho tema de el cuerpo de la mujer está sometido a políticas que son duras muchas veces. Y claro, pero ellas señalan de que si el hombre tuviera que vivir la gestación y asumir todo lo que viene después de esta gestación, de la crianza 100% de un bebé, en el caso de las madres solteras o madres que no cuentan con el apoyo de los padres de la criatura, probablemente muchos de ellos también estarían a favor del aborto, pero como no ocurre en sus cuerpos, no es algo que tenga un apoyo masivo, mucho menos en nuestro país. Entonces, vamos a desarrollar este tema, vamos a desarrollar esto de la cultura machista, la falta de educación sexual integral y la oferta de métodos médicos enfocados solamente en el cuerpo de la mujer. Y también vamos a hablar un poco de cifras. Conseguí algunas cifras sobre la vasectomía. ¡Wow! Es increíble. Encontré una cifra que decía que en el 2022... que era pandemia, solo se registraron 64 vasectomías en todo el país, en comparación a las 2000 y tantas que se habían registrado en lo que corresponde a la ligadura de trompas, ¿no? Y la relación entre ligaduras y vasectomías es en el país sigue estando. Estas operaciones siguen estando en su mayoría en las mujeres. En el Perú existe una enorme brecha de género. Por cada 3 vasectomías en el país se realizan 100 ligaduras de trompa. Es decir, por cada 3 varones que optan por este método, que deciden ya no tener hijos de forma definitiva, hay 100 mujeres que deciden lo mismo, ¿no? Esta diferencia es enorme en el país, ¿no? Y nos dice un poco sobre quién asume esa responsabilidad dentro de la pareja. Pero ojo, estas 100 mujeres en su mayoría se ligan cuando tienen un hijo más. Es decir, llegan al hospital, están ya por el segundo o por el tercer hijo y piden al médico que por favor ligue sus trompas porque no desean tener más hijos. 3 hijos, 4 hijos, no desean tener más hijos. Y muchas amigas me han contado, mayores de 30 años, que cuando ellas estaban en los 20 y querían ya ligarse porque tenían 3 niños o 2 niños y para ellas ya era suficiente, los médicos o las médicos que los atendían les decían que no podían hacerlo sin el consentimiento de su pareja. Sin el consentimiento de su pareja. Les decían eso y les decían que no podían hacerlo porque ellas eran menores de 30 años y esa es una decisión que hay que pensarlo mucho y que probablemente se puedan arrepentir. Conozco un testimonio en específico, es una amiga que tiene 3 hijos y su segunda hija tiene la condición autista, está dentro del espectro autista. Tuvo su tercera niña y cuando tuvo la tercera niña, ella pidió que al médico, por favor, que le ligaran las trompas. Y el médico le dijo que no, porque ella todavía no llegaba a los 30 años y necesitaba el permiso de su pareja. En ese momento, ella explicó al médico que ella ya tenía 2 hijos y que su última hija tenía la condición de autista. Por lo tanto, era una niña que requería mucha atención. Y mucha atención no solo en tiempo, sino también en recursos. Y que ella no podía darse el lujo de tener un cuarto hijo, ¿no? Entonces ya estaba en el tercero y le pidió por favor al médico que ligara sus trompas. Y el médico le dijo de que es algo que ella tenía que pensar, que mejor viniera su esposo y que juntos lo decidieran. Entonces ella me cuenta que para lograr esa ligadura tuvo que gritar y dijo: yo no tengo esposo. Era mentira, ella tenía una pareja, pero ella no quería que se desaprovechara la oportunidad que ella ya estaba en la sala, en la sala de cesárea, y no se le hiciera la ligadura. Ella quería que se hiciera de una vez y le dijo: no tengo esposo, tengo una niña con una condición especial y ya tengo 3 hijos, no deseo tener más hijos. Y empezó a gritar y pidió a los... Entonces finalmente, después de todo, ella me cuenta, después de todo el berrinche que yo hice, todos los gritos que di en la sala, me ligaron. Y es una historia muy triste, porque aún estando ella en esa condición, después de haber dado a luz, después de haber tenido a su bebé, tuvo que pasar por ese mal momento para exigir la ligadura, ¿no? Y lo que pasó después fue que cuando ya tuvo a su tercera niña, que ya con el tiempo también se le diagnosticó autismo. Entonces ella me contó esta historia y me dijo: yo no podía tener ya más hijos porque tenía ya una niña con una condición que me demandaba mi tiempo, y mi tercera hija, luego con el tiempo yo descubrí que también tenía esta condición después de llevarla al diagnóstico oportuno, al diagnóstico necesario. Y me contaba cómo con tristeza muchas mujeres a veces no pueden acceder a la ligadura porque se les señala de que... Esto fue hace 6 años, esta historia, desde lo que ocurrió. Quizás hoy en día la situación haya cambiado, quizás los médicos solo les basta escuchar el deseo expreso de una mujer por pasar por la ligadura, pero con las mujeres que yo conversé, que hoy tienen 40 años, cuando ellas tenían 20 y querían ligarse, no se les dio esa opción, a pesar de que ya tenían 2 hijos. Y en ese entonces tener 2 hijos se consideraba como no mucho, ¿no? Hace como, estoy hablando de hace 10 años, en unos 10, 15 años, no se consideraba mucho tener 2 hijos, pero hoy en día tener 2 hijos es demandante en todos los aspectos, ¿no? Y muy pocas familias ya tienen 2 hijos. Muchas familias están optando solo por tener un hijo. En el último censo que se hizo en el país, que los resultados ya están en la web, no sé si la mayoría de ellos, pero al menos el del crecimiento demográfico, sí, se descubrió que en el Perú la media de hijos era de 7 niños en niños y niñas en 1970 y tantos, que se hizo el primer censo, no recuerdo la fecha exacta, pero de los 7 hijos que se tenían en promedio en cada hogar en varias décadas atrás, que era el promedio, o sea, todos los hogares peruanos en promedio tenían 7 hijos. Estamos hablando no de nuestros padres, sino estamos hablando de nuestros abuelos, probablemente, y también bisabuelos. Entonces, tenían 7 hijos. En el último censo que se hizo en el 2025, el promedio de hijo en el país, o sea, del número de niños por hogar entre una pareja es, o una madre soltera también, es de 1.2 aproximadamente. Es decir, los hogares tienen entre 1 y 2 hijos máximo. Ese es el promedio. Ese es el promedio. Pero hace 15 años, cuando mujeres tenían 2 hijos, no se les daba la opción de ligarse las trompas si es que estaban aún en sus 20, 22 años, 23 años. Eres demasiado joven para ligarte. Y ya tenían 2 hijos y ellas sabían que ya la vida era difícil, que las oportunidades laborales, las oportunidades de estudios se iban a reducir al tener una responsabilidad, ¿no? Una responsabilidad con sus niños. Entonces, en el Perú es así: por cada 100 ligaduras de trompa se hacen 3 vasectomías. Vamos a una pausa comercial y en unos minutos volvemos para seguir desarrollando este tema. Si ustedes tienen algún comentario o quieren dar una opinión, pueden llamar al 946-84-1183 o mandar un mensaje de WhatsApp al 940-7386-74. Vamos a una pausa.

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1: Exactamente las 17 horas con 25 minutos.
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Bien, volvemos aquí a Diálogo Abierto. Saludo a quienes se están conectando a esta transmisión por el Facebook. Estamos saliendo también por la página web de Radio Tacna y por supuesto por la radio por 104.3 FM. Creo que al inicio del programa no me presenté, siempre me presento, voy a hacerlo nuevamente. Mi nombre es Liz Ferrer Rivera, soy periodista y Diálogo Abierto es un espacio que creé con la intención de poder hablar de temas, temas desde una perspectiva de género, pero también desde una perspectiva humana. Hemos hablado sobre inclusión, sobre violencia, también hemos hablado sobre machismo, sobre feminismo, hemos hablado sobre salud mental, salud sexual, y seguiremos hablando también de... también hemos hablado de salud mental en los hombres, también de los cuerpos, hemos hablado de gordofobia, de los trastornos... de la percepción de nuestros cuerpos, de la diversidad corporal también, no en un ánimo de romantizar en la obesidad o el sobrepeso, pero sí en una fuerte postura de respetar toda la diversidad corporal que hay. En Diálogo Abierto animamos a todas, todos y todes a hacer ejercicio, comer sano y equilibrado y tener un buen descanso. Y a partir de esa realidad, queremos que se respeten, que se valoren a todas las personas, no por cómo se ven, sino por quiénes son. Y claro, nuestro cuerpo también es parte de quiénes somos, pero merecemos respeto sin importar cómo nos veamos, solo por el hecho de ser seres humanos. Y bueno, hoy estamos trabajando el tema, hoy estamos hablando sobre ¿son las mujeres las únicas responsables de la anticoncepción en una pareja? ¿Tienen los hombres la misma responsabilidad en las parejas en nuestro país? ¿La asumen? Y pregunté sobre esto también a gracias a los oyentes que nos están escuchando por radio. Acabamos de recibir un mensaje. Nos están escuchando por la radio, en sus autos, en sus casas. Y también conversé con este tema con personas de otros países. Yo estoy en una app donde puedes aprender idiomas y conversas con gente de otros países, ¿no? Y conversé con un grupo de gente, mujeres y hombres europeos de España, de Inglaterra, de Australia. Les hice la misma pregunta y ellos tenían una postura diferente, de que ellos sí sentían, ellas sentían y ellas creen y ellos creen que los hombres sí en esta parte del mundo sí están muy, sí están involucrados con la, con el tema de el equilibrio de la planificación familiar o la anticoncepción dentro de las parejas. Una de ellas, una mujer de 40, más de 40 años, española, me contaba que ella siempre usó pastillas anticonceptivas con su primera relación seria y fue una decisión de ella, pero apoyada por su pareja, y fue algo que se decidió. Cuando se terminó esta relación, ella me contó que tuvo otra segunda relación seria con una persona también de su edad, pero ella ya no quería usar pastillas porque había visto muchos documentales e información de que las pastillas a largo plazo podían traer efectos secundarios en su cuerpo. De hecho, hay un documental en YouTube que habla de esto, hay una entrevista y la voy a... me gustaría compartirla en algún momento aquí también, o sea, pasar parte de la entrevista y de lo que hablan los especialistas. Y entonces ella le dijo a su nueva pareja, mira, yo ya no quiero usar pastillas, estoy cansada, entonces, agotada de esto, entonces creo que tú tendrás que usar preservativo porque yo ya no quiero asumir la parte de usar el método anticonceptivo, ya no quiero que esté dentro de mí esa responsabilidad. Y aunque yo sé que tú puedas decir que no es igual, esto es lo que hay y esta es mi oferta dentro de esta relación, mi propuesta dentro de esta relación. Y él le dijo, bueno, ya, ok, sigamos adelante y yo voy a usar el preservativo. Y lo hizo durante un tiempo y luego
él le dijo, oye, yo ya no me siento tan cómodo usando el preservativo después de varios meses. Y mira, ¿qué opinas sobre esto? Yo quiero hacerme la vasectomía porque yo ya tuve hijos en mi primer matrimonio y yo ya no quiero tener más hijos. Entonces, quiero hacerme la vasectomía y si tú estás también. Y ella dijo, perfecto. Y él se hizo la vasectomía. Y aunque hoy no están juntos ya, porque él se hizo la vasectomía, no es una decisión que él se arrepienta. Y aunque continúan en contacto, él sigue su vida amorosa, pero ya sin ya con la vasectomía y con esa tranquilidad que en la, si en una nueva relación seria, hablamos de relaciones serias con personas que están comprometidas, ¿no? Que quieren estar juntos y que se proyectan a estar juntos en el futuro, que quieren hacerlo y quieren compartir casa, vida o departamento o tiempo por mucho tiempo. También noté que el pensamiento de ellas y ellos es que las relaciones tienen un fin. Que estaban muy, sé que esa idea no está muy arraigada aquí, porque yo he conversado con gente que me dice, o sea, ya vas a empezar una relación con la idea de terminarla, ah, entonces no te importa tanto a la persona. Y no es eso. En otras partes del mundo, en algunos países, se tiene muy claro que no se pueden romantizar la idea de que una pareja va a ser para siempre. Todos deseamos que las parejas y los matrimonios duren mucho tiempo y que sean felices. Nadie desea lo contrario. Pero ellos y ellas que vivían en España, en Australia, en Inglaterra, en Canadá, también algunas personas que me contestaron, tenían muy en claro que, pues bueno, vamos a estar juntos hasta que ambos estemos de acuerdo. Cuando en algún momento uno de los dos ya no quiera continuar esta relación, por el motivo que sea, lo hablaremos. Y si no hay marcha atrás, pues lo dejaremos tranquilamente y cada uno podrá continuar su camino sin importar la edad que tengamos. Y también, ojo, todas estas personas tenían independencia económica. Eso también hay que resaltarlo. Todas estas personas tenían independencia económica, estudios y vivienda segura. O sea, es decir, que si se separaban no se iban a quedar en la calle, que si se separaban no tenían nada, que todo se derrumbaba. Porque a veces en mi país, cuando converso con mis amigas y mis amigos conocidos y conocidas, o simplemente con una conversación casual en el gimnasio, me doy cuenta que hay mucha resistencia a finalizar una pareja. Y no es que apoyemos que las relaciones se acaben, pero hay relaciones muy tóxicas, muy negativas, ¿no? Estoy hablando de personas que han tenido violencia familiar, ¿no? Casos de violencia. Estoy hablando de personas que han terminado en una comisaría por violencia y aún así siguen juntas. Entonces, cuando alguna vez les dije a estos chicos, a estas chicas, a estas mujeres, a estos hombres, oye, ¿por qué continuar una relación así si es dañino para ti o para tu entorno o para las personas o para las personas que están dentro de tu hogar? Y ella o él o ellos me dijeron, es que nosotros ya tenemos una vida construida juntos, ya tenemos una casa construida juntos, tenemos créditos juntos, tenemos hijos juntos, tenemos nuestras familias, se conocen. Era como que la idea, la posibilidad de romper ese vínculo era casi imposible, porque ya hemos construido mucho juntos. ¿A dónde me voy a ir yo? ¿A dónde se va a ir él? ¿Quién se va a quedar con esa propiedad? ¿Dónde no me va a pasar la pensión si él se va? ¿Va a estar con otras mujeres y no va a querer pasarme la pensión? No, yo no quiero tener eso de nuevo.

hay nada económico o no hay nada moral que les diga qué voy a hacer sin esa persona. No me puedo separar. Si me separo, se me derrumba la vida. O sea, las vidas de ellos no se derrumban si se separan. Entonces, eso es la gran diferencia que yo he notado, ¿no? O sea, no cambia nada. Claro, ya no nos vamos a ver, no vamos a compartir, pero podemos continuar con una amistad. Incluso muchos de ellos tienen amistades con sus exparejas, pero quizás eso es todavía un poco impensable aquí, porque el amor romántico, y no digo el amor romántico en el lado positivo, no estoy hablando de flores, detalles, no estoy hablando de respeto. Estoy hablando del amor que dice debemos estar, esta idea de amor que dice debemos estar juntos hasta la muerte, ¿no? Y si no estás conmigo hasta la muerte, yo te voy a obligar a hacerlo, ¿no? Entonces, esa es la idea violenta que a veces tenemos bien arraigada dentro de nuestra sociedad por haber crecido en entornos machistas. Y cuando digo machismos, no estoy hablando de entornos de hombres, porque como ya lo dije en un anterior programa, si bien los hombres pueden tener expresiones machistas solo por la crianza, ni siquiera por la intención de serlo, las mujeres también tienen mucha misoginia interiorizada, tenemos eso, porque aunque no somos quizás machistas, o sí lo transmitimos y sí tenemos ese mismo desdén hacia nuestro propio género, ¿no? O creemos que hay ciertos roles que debemos cumplir, y si otras mujeres no lo cumplen, las sancionamos, las juzgamos, las criticamos y las cuestionamos duramente. Bien, continuamos entonces con el tema de los factores culturales y sociales. Como lo dije en la primera parte, las mujeres, yo creo que siguen cargando con la mayor responsabilidad de la anticoncepción debido al las normas culturales machistas, debido a la falta de educación sexual integral y a la oferta de los métodos anticonceptivos que en su mayoría están hechos para el cuerpo de mujeres. Dentro de los factores culturales y sociales, el primer factor es, como lo dije, el machismo y los roles de género. Se cree que la prevención es un tema de mujeres, ¿no? ¿Y cuántas veces hemos escuchado esto? ¿Y cuántas veces lo hemos repetido? Cuando decimos, un hombre llega hasta donde una mujer lo permite. Un hombre llega hasta donde una mujer lo permite. Si te hizo un hijo es tu culpa, porque ¿quién le abrió las piernas? ¿No hemos tenido esas expresiones con otras mujeres? ¿Y acaso un hombre no llega hasta donde quiere llegar? ¿Quién inventó esto de que un hombre llega hasta donde una mujer lo permite? Un hombre llega hasta donde él quiere llegar, hasta donde su voluntad, su raciocinio y su propia decisión, sus propias acciones lo llevan. Esta frase está disfrazada de hazte cargo, ¿no? O sea, tú eres la mujer, tú tienes que decidir, al final tú eres la que decide. Esta frase lo que hace, este tipo de expresiones similares o esta misma, lo que hacen es quitar la responsabilidad a los hombres dentro de las parejas heterosexuales. Probablemente en las parejas homosexuales también tengan sus propias expresiones machistas, debe haberlas, pero dentro de las parejas heterosexuales lo que hacen este tipo de expresiones es quitarle responsabilidad a los hombres de lo que están haciendo. Quitar la responsabilidad de con quién duermen o con quién no duermen no es culpa de ellos, las mujeres los dejaron, ¿no? Esas expresiones no debemos y las mujeres mismas las repetimos, ¿no? Ah, bueno, ¿quién hizo pues tú tuviste tus hijos porque quisiste? No. Si una mujer tiene hijos es porque ella quiso y porque un hombre también quiso. O sea, los hijos no se hacen de uno. Y me acuerdo que el fin de semana vi a una mujer que tiene 4 hijos en Lima y que vive en el Cerro San Cosme. Ella es una persona cristiana, ultra cristiana, y ha tenido sus 4 niños, todos varones, y todos se llevan entre 3 a 2 años, 1 año. Y ella sale a vender mazamorras en la calle y mucha gente la critica en el TikTok y le dice, oye, ya no tengas más hijos, ¿qué te pasa? No eres consciente el daño que le haces a tu familia, no te da vergüenza llevar a tus hijos así, vive de una forma humilde. Nunca se aparece su pareja por ahí, por los videos, no sé si la tiene realmente, y ella contesta como que, bueno, Dios me mandó estos niños, estoy bendecida. Entonces, tiene una postura muy cristiana, probablemente, y ella tiene 26 años, 26 años y tiene 4 hijos en Lima, en el Cerro San Cosme. Y ella lo justifica diciendo, pues, ay, yo, Dios me mandó estas bendiciones, y no sé si esta mujer,
realmente crea eso. Algunos le han dicho, oye, es suficiente con un hijo. Y ella responde, si para ti es suficiente con un hijo, bien, pero yo soy feliz con mis cuatro hijos. Y es una mujer muy pobre. Entonces, hay muchas críticas y yo también tendría mucho que criticar.

0: pero yo me puse a ver esto y dije, ¿por qué nadie critica a la persona que junto a ella concibió estos cuatro niños? O sea, no hay ni un solo comentario diciendo, ¿dónde está el padre de estos niños? ¿Dónde está este hombre cargando las bolsas o ayudándote a trabajar diariamente? ¿Dónde está este hombre? ¿Te pasa la pensión? ¿Cumple con sus hijos? ¿Ha fallecido? Bueno, porque no se sabe tampoco. ¿O es quien graba? ¿Dónde está esta persona? Claro que yo no estoy de acuerdo con que si eres pobre y quieras tener más hijos porque creas que los hijos son una bendición. Los hijos son una bendición, pero son una responsabilidad. Necesitan alimentación, educación, abrigo y atención en salud y amor. Entonces tienes que cumplir con todas estas responsabilidades y no es fácil, no es fácil para nadie que al menos esté con el sueldo mínimo en el país tener cuatro hijos y ser tan joven. Pero ninguna de las críticas iba hacia la pareja de ella, ¿no? Oye, ¿dónde está el padre? ¿Dónde está el irresponsable que también ha gestado estas cuatro vidas a pesar de la pobreza, ¿no? Amparado en el cristianismo, en esta idea. Y yo también soy cristiana y creo que la vida debe ser respetada, cuidada y albergada con amor. Pero no creo que esa sea una excusa para tener indiscriminadamente niños sin importar su futuro, sin importar sus cuidados primarios. Ni siquiera estoy hablando de vivir en abundancia, o sea, tener niños y vivir en lujos y grandes mansiones. No, estoy hablando de lo básico. Pero y esas críticas me hacían ver nuevamente el machismo y los roles de género fuertes, como si culpan a una mujer porque tiene cuatro hijos, pero no culpan a la pareja y responden, ah, pero es que ella lo permitió, ella permitió tener los cuatro niños, ella es la culpable, porque siguen creyendo que la planificación y anticoncepción, seguimos creyendo, está solo en la mujer, y no, debe estar equitativamente distribuida entre el hombre y la mujer en una relación, al menos en relaciones, quiero decir en relaciones diarias, porque seguramente habrá parejas que solamente tengan encuentros casuales o sexo casual, y bueno, por esas parejas bien, usarán el método anticonceptivo, espero que también puedan usar los métodos anticonceptivos necesarios y el condón básicamente, porque si son parejas que tienen sexo casual, ocasional, con diversas otras parejas, la prevención de las enfermedades de transmisión sexual es importante. Luego, en estos factores culturales y sociales tenemos los mitos sobre la virilidad. Existen ideas falsas de que los métodos masculinos restan placer o fuerza. Y me gustaría escuchar aquí el comentario de algún varón que esté escuchando el programa, si esto es así. Yo con las personas que conversé, sí dijeron, varios varones me dijeron que sí, que no, ellos no sentían igual o que no era la misma la sensación tener relaciones sexuales con el preservativo o sin él. Pero vayamos a que les vamos a dar el beneficio de la duda. Vamos a decir que sí es cierto lo que están diciendo, que la relación sexual, la percepción de placer es diferente con preservativo que sin preservativo. Ok. Pero eso no le resta masculinidad al hombre. Es decir, no es menos hombre porque use preservativo, ¿cierto? Al contrario, creo que es una persona, si está en una relación y no quiere tener hijos, es una persona precavida. Y podríamos llamarla, es una persona inteligente porque no quiere tener hijos y está cuidándose con un preservativo. Es de lógica, o sea, no quieres tener hijos y quieres equilibrar la planificación familiar dentro de tu pareja. Y bueno, dices, bueno, yo ahora voy a usar el preservativo porque no deseo tener hijos, independientemente de lo que ella decida. Cosa que debería ser una decisión mutua, ¿verdad? Deberían ambos decidir lo mismo, las parejas. ¿Queremos tener hijos o no? No queremos. Entonces debemos usar un método para prevenir embarazos no deseados. Pero quizás estés tú en una pareja difícil, como muchas parejas, y tu pareja quiera tener hijos, tu chica quiera tener hijos, pero tú no. Entonces, lo que tienes que hacer es protegerte, ¿verdad? Usarte el preservativo, porque tú no quieres tener hijos. Y aunque tu pareja diga que sí, que sí, tú tienes que seguir adelante con tu propia decisión, porque los hijos no pueden ser una decisión unilateral, o sea, ella no puede querer y él sí. Recuerdo que hace tiempo una persona subió en el Facebook y compartieron en el grupo, uno de los grupos de periodistas acá en la ciudad, una publicación en Facebook y este hombre se quejaba. Era un hombre que hacía radio de vez en cuando, pero no era periodista, y se quejaba y hizo una publicación larguísima diciendo, publicando una foto con sus 5 hijos. Dice: esta es la única foto que tengo con mis 5 hijos, porque estos sinvergüenzas me han querido quitar todo, me han quitado una pensión por años. Sus madres, que creo que eran 5 hijos de 2 madres o 3 madres, bueno, sus madres se embarazaron sin decírmelo, sin consultármelo, y aún así yo asumí la responsabilidad de dar una pensión. Cuando lo leí no me dejaba de reír y yo pensaba, wow, pero ¿cómo se embarazaron estas mujeres sin consultárselo a él? Es decir, él estaba caminando, se le cayeron los pantalones y se cayó encima de la mujer o algo así. Solo se me ocurrió la idea de un abuso sexual, ¿no? Que es muy serio y que debería ser denunciado. O sea, si este hombre ha sido víctima de abuso, debería denunciar a estas 2 mujeres que han gestado 5 hijos en total. Y él decía, estas mujeres se aprovecharon de mí, y probablemente lo que él dice es que estas mujeres no se cuidaron, ¿no? No se cuidaron, pero él, y no le avisaron que no se estaba cuidando. Oiga, o sea, está bien, su pareja no le dicen que se está cuidando, pero si usted no deseaba tener hijos, usted también tendría que asumir la protección. O sea, mi pareja no me avisa, no me dice, pero yo podría cuidarme. O sea, nuevamente vemos como estos ejemplos, toda la tarea de la planificación, muchos hombres, algunos hombres siguen creyendo que está en la mujer, ¿no? Y este hombre estaba indignado. Estas mujeres se embarazaron y no me lo consultaron. Y yo digo, pero ¿cómo no le consultaron si usted nos estaba protegiendo? Y ni siquiera tenía idea si estas mujeres se protegían o no con algún método anticonceptivo. Entonces, ¿será de lógica que ibas a tener hijos en algún momento? Y luego más indignado todavía, porque a pesar que no le consultaron, o sea, que no le avisaron que no se estaba cuidando, y él siguió teniendo ahí relaciones sexuales sin protección, le sacaron una pensión de alimentos a él, ¿no? Él estaba molesto porque igual ahí asumió, a pesar de que no eran hijos que él quería, pero que sí hizo, ¿no? El machismo en toda la publicación me sorprendía. Yo decía, wow, todavía hay gente. Este señor tenía más de 50 años, tiene más de 50 años, pero aún quizás haya gente joven que piense así, ¿no? Ah, te embarazaste sin decírmelo. O sea, ¿cómo sin decírtelo? Si sostuvieron relaciones consensuadas, probablemente sí sabías que podía ocurrir. Si estás sosteniendo relaciones con una mujer en una pareja, probablemente tu pareja pueda gestar, si es que no están usando anticoncepción ambos. Ahora, podría ser, sí, pero me engañó, no me dijo que no se estaba cuidando. Ok, puede pasar, pero tú también podrías usar un método. Es decir, si no tienes una buena relación, si no es una relación de confianza, de amor, una relación sana, y no estás seguro que tu pareja se esté cuidando, pues tú como hombre podrías usar preservativo y cuidarte tranquilamente. No tienes por qué depender de tu pareja si es que en un momento eso ocurre, ¿no? Y bueno, y la última, el último factor cultural y social es la falta de corresponsabilidad. Muchos hombres, bueno, esto es lo mismo, no asumen esa responsabilidad dentro de la pareja y siguen dejándolo a la mujer. Y bueno, dentro de la oferta médica está que los hombres solo tienen disposición el condón y la vasectomía frente a una gran variedad de opciones hormonales, de barrera y métodos disminutivos que sí tenemos las mujeres. La baja demanda de las vasectomías también se lo comenté, y el enfoque de los programas de salud. Históricamente todas las campañas de anticoncepción están dirigidas a mujeres, y ojo, el INE, Instituto Nacional de Estadística e Informática, la encuesta última que se hizo sobre en la parte de anticoncepción, todas las preguntas estaban dirigidas a mujeres. La anterior, porque la del 2024 creo que tiene información, y yo busqué y toda la información es para mujeres. O sea, no hay preguntas hechas a los hombres si se cuidan, si usan preservativos, si se han hecho la vasectomía. Eso también, miren, las políticas públicas también están dirigidas hacia los cuerpos de las mujeres. Bueno, este ha sido el tema que hemos abordado hoy. Les agradezco haberme escuchado. Mi nombre es Liz Ferrer, soy periodista, y los esperamos mañana. No hay programación, pero el día 29, el 28 ni el 29 hay programación, pero el día 30 sí hay programación aquí en Radio Tacna. Muchas gracias por escucharnos. Buenas tardes.
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5: Exactamente las 17 horas. con 56 minutos.
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4: Ok, ¿qué tal amigos? ¿Cómo están? Bienvenidos a su noticiero Sucesos en el horario estelar de Radio Tacna La Decana, en cadena con Estudio Líder de Candarave y Radio Huiracocha de Tarata. Y hoy somos lunes 27 de julio 2026. Bienvenidos a la presente emisión de su noticiero Sucesos en el horario estelar de Radio Tacna La Decana y por supuesto en simultáneo con Estudio Líder de Candarave y Huiracocha de Tarata. En el horario estelar de Radio Tacna. De inmediato, señoras y señores, nos enlazamos con la oficina de redacción de Sucesos, donde estamos ya preparando las últimas informaciones. Tenemos los titulares de la hora a nivel nacional.
5: El gobierno, a través de Cancillería, expresó su solidaridad y apoyo a los gobiernos de España y Francia ante los devastadores incendios que han amenazado miles de hectáreas, que han obligado a evacuar o desalojar a más de 300.000 personas entre ambos países. El presidente del Senado, Miguel Torres, convocó a senadores y diputados a la sesión solemne que se realizará mañana 28 de julio a las 11:30 horas para la ceremonia de transmisión de mando presidencial. El expresidente del Consejo de Ministros, Juan Jiménez Mayor, consideró una sana práctica que la mandataria Keiko Fujimori Gucci haya presentado parte de su gabinete antes de la toma de mando. Alrededor de 700 carpas llegaron al distrito de Viques, región de Junín, como parte de la ayuda humanitaria enviada por el gobierno regional para las familias afectadas por el reciente sismo. La diputada Cecilia Chacón, de Fuerza Popular, afirmó que el carácter secreto de voto es fundamental para evitar presiones, al comentar el caso de la senadora Silvana Robles, cuestionada porque no mostró su voto para la mesa directiva del Senado. La Marina de Guerra del Perú conmemora hoy los 192 años del natalicio del almirante Miguel Grau Seminario, con una ceremonia institucional que se realizó en la Escuela Naval del Perú. La presidenta electa Keiko Fujimori Gucci presentó a Luis Galarreta como el titular del Consejo de Ministros. También a Elmer Cubas será el próximo ministro de Economía y el ex candidato presidencial, abogado y periodista Carlos Spa, será designado como canciller de su gobierno. El anunciado ministro de Relaciones Exteriores, Carlos Spa, aseguró que será respetuoso de los tratados internacionales al ser consultado si se otorgará un salvoconducto a la ex ministra Betsy Chávez Chino, quien permanece en la residencia de la Embajada Mexicana. Laura Bonifaz, senadora del Partido de Buen Gobierno, criticó la prohibición de ingreso de los periodistas al hemiciclo de senadores ayer en la mesa directiva y responsabilizó a Fernando Rospigliosi de Fuerza Popular. Elmer Cuba, próximo ministro de Economía, señaló que su gestión buscará canalizar los recursos tributarios hacia la igualdad de oportunidades y el cierre de brechas de infraestructura. La policía detuvo a 12 personas, entre ellas 4 agentes de la Policía Nacional y un exfiscal, presuntamente implicados en el transporte de combustible e insumos químicos destinados a la minería ilegal, informó el jefe de la División de Investigación de Delitos de Alta Complejidad, coronel Robert Trujillo. En Cusco, 3 efectivos de la Policía Nacional resultaron heridos luego de que la cuerda con la que descendieron a un abismo de 2.000 metros se rompiera en las labores de recuperación de cuerpos tras un accidente ocurrido en la vía Pichari-Quillabamba. El ex candidato presidencial y actual asesor de la bancada de Juntos por el Perú, Roberto Sánchez, negó haber recortado el salario de una de sus trabajadores en el Congreso cuando era parlamentario, tras las denuncias difundidas por un programa periodístico. Estos fueron nuestros titulares en el ámbito nacional, aquí el noticiero Sucesos a través de Radio Tacna.
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4: Atención, atención a la hora exacta en el Perú, son las 6:08 p.m. La hora en todo el territorio nacional. Hoy somos lunes 27 de julio 2026. Anunciamos los días 28 y 29 de julio por Radio Tacna. Fiestas Patrias en el Perú, con Radio Tacna, la decana. Programa con la auténtica música criolla. Por supuesto, festejando un nuevo aniversario de la proclamación de la independencia nacional del Perú. ¿Cuánto es lo que ha visitado hasta ayer? Hasta ayer, domingo 26, la Feria Perú Mucho Gusto, 30.000 personas visitaron la Feria Gastronómica el primer día, buscando siempre dinamizar el turismo. Con una asistencia de 30.000 personas en su primera fecha, la Feria Perú Mucho Gusto, Tacna 2026, se inició con gran acogida, consolidándose como uno de los principales eventos que dinamizan la actividad económica y turística de la región durante las celebraciones por Fiestas Patrias. Desde las primeras horas del día, miles de visitantes locales de distintas regiones del país, así como de Chile y Bolivia, recorrieron el recinto ferial y disfrutaron de la variada propuesta gastronómica y cultural del Perú Mucho Gusto. Uno de los espacios con gran afluencia fue la zona del café y del cacao, dedicada a resaltar la calidad de los cafés especiales y chocolates de origen peruano. Similar acogida tuvo la zona Bebidas del Perú, donde los asistentes descubrieron la diversidad de bebidas elaboradas en distintas regiones del país, como macerados, destilados, vinos, piscos, entre otros. Y la zona celebra que reunió artesanos, expresiones artísticas, música en vivo y actividades culturales que enriquecieron la experiencia de los visitantes. La jornada culminó con una multitudinaria asistencia al escenario estelar, en el que se presentaron artistas musicales de géneros variados que ofrecieron un espectáculo que congregó a miles de personas y reafirmó el carácter familiar de la feria. La programación de actividades continuará hasta el martes 28 de julio, con demostraciones culinarias, talleres, pasacalles, shows en vivo y diversas actividades para toda la familia. Con este evento de alto impacto, PROM Perú busca generar un importante movimiento económico en hoteles, restaurantes, transporte y otros servicios multitudinarios vinculados al turismo y también al comercio. Chilenos y bolivianos, en los dos primeros días de la feria, el flujo de visitantes al Parque Perú fue muy importante en cantidad, precisó la coordinadora del Departamento del Sur de la Subdirección de Promoción del Turismo Interno, Milagritos Vidal Cueva, quien dijo que en el primer día ingresaron peruanos, chilenos y hasta bolivianos. Enhorabuena, señores. Es un gran atractivo turístico, digamos, gastronómico de Tacna. Cada año. Nos parece bien. Ojalá que el próximo año sea inclusive de más días. Porque estamos hablando de 25, 26, 27, 28, 4 días. Ojalá sean 5 días. Y los 5 días se van a llenar, ¿eh? Ahora ya sacan su cuenta, pues, del mercado que hay para la gastronomía los señores de Prom Perú. Enhorabuena, señores. Primer día, 30.000 visitantes. Yo creo que fácilmente, ¿eh?, porque se va a ir en aumento, fácilmente van a llegar a los 200.000 visitantes. Me dicen que una de las objeciones es que hay una sola puerta de salida de los carros, de los vehículos. Bueno, hay que tener en cuenta, señor, la Municipalidad Provincial de Tacna, que están prestando el apoyo respectivo, porque es en el Parque Perú. Esto se realiza en el Parque Perú. Me dicen que una sola salida tiene el parqueo de los vehículos. 6:12 PM, la hora en todo el territorio nacional. Hoy se han presentado los presidentes que van a estar presentes en la toma de mando de la japonesa, de diferentes países, inclusive de España, de Europa, de Sudamérica. Han estado ya cayendo a Lima, al aeropuerto internacional, para estar presentes en esta clásica ceremonia de toma de mando. Bueno, ¿cómo será la situación con la japonesita? La segunda oportunidad que nos gobiernen los japoneses, ¿eh? Qué vergüenza, ¿no? ¿No hay peruanos? ¿No hay peruanas? ¿Dónde están? Ahí cabría una gran interrogante. Una gran interrogante, señores. El Miguel Torres fue elegido presidente del Senado por un voto de diferencia. Hay una diputada de la izquierda o senadora de la izquierda, ¿eh?, que no votó a favor de los izquierdistas. Si no hubieran ganado los izquierdistas, un izquierdista hubiese sido presidente del Senado. Eso es lo que están reclamando los de JP, los de Juntos por el Perú, y llaman de alta traición a una dama que no mostró su voto. Ese fue el voto que traicioneramente, ¿no?, hizo que los fujimoristas se adueñaran de la presidencia del Senado. Un voto de diferencia nomás. Si pasaba la senadora de Juntos por el Perú y colocaba como debía colocar el voto de la izquierda, entonces estaríamos hablando ya de otra naturaleza. Pero en fin, ahora los fujimoristas la están defendiendo. La Milaritos Leiva, fujimoristas hasta las tripas, es. Todos están defendiéndola. Y dicen, no, si el voto es secreto, que tocó lo, que tocó. No, pues, la cosa no es así tampoco, señores. Porque si hay un acuerdo de bancada, tienen que cumplirse. Por eso son los acuerdos de bancada. Y esta dama, senadora, traicionó prácticamente a su partido. No, dice, ¿cómo iba a votar por los fujimontesinitos? En esencia, claro, pues después que ya no se presentó. Qué lamentable que ocurre todo esto en este país. 6:15 PM, vamos a una breve pausa de carácter comercial y luego retornamos.
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4: 6:16 PM, Noticiero Sucesos, en el horario estelar de Radio Tacna de Cana y en cadena, y en simultáneo con Radio Huiracocha de Tarata y Radio Estudio Líder de Candarave. Sobre el mismo tema, bus gratuito de Prom Perú genera largas colas. Busa de Prom Perú, tremendos buses. Gran expectativa genera el bus de Prom Perú, que traslada de forma gratuita a la población al Parque Perú para disfrutar del Festival Perú Mucho Gusto. Sí, señor. Una larga cola de personas se aprecia en la calle Cajamarca con la avenida Pinto, donde voluntarios de la UPT, de la universidad, registran a los viajeros y brindan una orientación antes de ingresar al Parque Perú. La unidad, estos buses gratuitos están desde las 10 de la mañana hasta las 6 de la tarde. Hasta estas horas está. Usted puede ir, ningún problema. Pero ojalá, no solamente es uno, ¿eh? Yo he visto varios buses ahí. También creo que en la Plaza Cela, me dijeron, y en esta otra parte. Bueno, es cuestión de que la Municipalidad Provincial de Tacna, que está apoyando este evento, saque pronto a su jefa de imagen institucional, señores. Tienen que poner letreros, avisos, dónde están los buses gratis. Dios mío, en fin. Por eso está mal en esta heroica ciudad de Tacna. Bien, sobre ese tema, acaban de escribirme. Destinan 40 buses para viajes al Parque Perú. Uy, uy, uy, gracias por la información. Transporte público. Una larga cola de buses y minibuses de transporte público se observan en la avenida Leguía desde el óvalo Tupac Amaru hasta la altura de la intersección de la avenida Pinto para trasladar a las personas que se dirigían al Parque Perú para disfrutar del Festival Gastronómico Perú Mucho Gusto. Fueron unas 40 unidades que por el monto de 3 soles, y esos son otros, ¿eh?, llevaban a los pasajeros hasta el Parque Perú, siendo supervisados por inspectores de transportes de la MPT. Las unidades están de 10 de la mañana a 10 de la noche. Esos son particulares ya. Pero los otros son, los de Prom Perú, son gratis, ¿eh? Son gratuitos. Son gratuitos, pero esto tampoco cobra mucho, 3 solcitos nada más, estos particulares. Si han unido, dice, todo el mundo puede comer, lógicamente. Porque cuando llueve, todos se mojan. Porque cuando llueve, todos se mojan. Así que hay para todos. Hay para los ambulantes, para los sangucheros, para los emolienteros, para todos, señores. Fiestas Patrias tiene que ser así, a lo grande. A lo grande, pues. Y todo el mundo se debe beneficiar. Todo el mundo se debe beneficiar. Bueno, en fin, ojalá que esto siga increciendo hasta el 28, 29 de julio, para el 28 cierran, pero de repente los rezagos hasta el 29. De repente los últimos platitos, los que se quedaron ayer, el calentadito, ¿no?, una parrilladita, qué rico. Las parrilladas siempre, hasta el día siguiente, están sirviendo parrilladas, pero ya más baratitas. Bueno, que se den todas las facilidades, señores. Que se den todas las facilidades. Breve pausa y luego estamos retornando.
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4: Bien, así me gusta. Siempre atentos a la Oficina de Imagen Institucional de la Municipalidad Provincial de Tacna. Está orientando a toda la prensa para que difundamos, pues, todas las bondades, no solamente del Perú Mucho Gusto, sino también otras actividades relacionadas con este mismo tema, que son los buses y otros más. Enhorabuena, un saludo para la Oficina de Imagen Institucional de la MPT. En operativo multan a discotecas Macao, La Zona y Joker con 2.750 solcitos. La Municipalidad Provincial de Tacna, a través de la Sugerencia de Fiscalización, realizó esta madrugada un operativo de verificación del cumplimiento de horarios de atención en las discotecas ubicadas en la avenida Augusto Beleguía, en donde emitieron multas a los conductores de 3 locales. Durante la intervención fueron inspeccionados los establecimientos de Macao, La Zona y Joker, los cuales se encontraban atendiendo al público fuera del horario autorizado en sus licencias respectivas de funcionamiento. Por esta infracción, cada local fue sancionado con una multa equitativa, no, es equivalente, ojalá, equitativa, ¿cuánto? 50% de la UIT, 50%, ¿cuánto es? 2.750 soles. Debieron de cobrarles completa la UIT. El personal de fiscalización de la Municipalidad Provincial de Tana verificó las condiciones de seguridad en estos locales, inspeccionando extintores, botiquines de primeros auxilios, vías de evacuación. Durante la diligencia también se advirtió que otro de los principales riesgos es el incumplimiento del aforo permitido. Dice para 20 personas y hay 50. Eso está mal también. Eso está mal también, señores. En fin. Ahora, el presidente de la Asociación de Padres de Familia de la PAFA del Colegio Emblemático Coronel Bolognesi, Alfonso Roque, informó que se espera, el presupuesto de mantenimiento del gobierno regional de Tacna para culminar las mejoras en el centro educativo. Recordó que se aprobó inicialmente 1.300.000 soles y solo se desembolsó 400.000 soles. El gordo trafa, pues se la vuelve a hacer. No confíe nunca en el gordo. Los tarateños siempre ciegas confían en el gordo. Ya saben lo trafa que es. Esperando, dice, que con la llegada del cano minero en el segundo semestre del año se cuente con esta partida. Creo que ya llegó, ¿eh? Falta realizar el mantenimiento a los ascensores, al estadio, pista atlética, cancha de fútbol. Así, más todavía, así lo dijo el presidente de la PAFA, quien dijo que en la primera semana de agosto se acudirá al Goretana para reiterar, un gordo, ¿qué pasó, gordo trafa?, el pedido de la partida pendiente. Oye, 1.300.000 soles, ¿sabe cuánto nos ha dado? 400.000 soles. De esto hace varios meses atrás. Y la Rachel se cambió hasta la fecha, nada. Bueno, con fondo de los padres de familia se paga al profesor de música de la banda y se hace mantenimiento también a los instrumentos. Ay, ay, ay, señor, ¿cuándo saldremos de esta crítica situación en que nos tienen estas autoridades ratas que tenemos a nivel nacional? Bodega Franco pone en alto el nombre de Tacna en Catemos 2026. La sexta edición del concurso Bodega Franco puso en alto el nombre de Tacna en el festival, en el evento Catemos 2026. La tradición familiar, la pasión por la vitivinicultura, vitivinicultura, y digo bien, y el compromiso con la excelencia vuelven a posicionar a Tacna entre las regiones vitivinícolas más importantes del país. Bodega Franco, dirigida por Pedro Pablo Franco y Carmen Leonor, obtuvo importantes galardones en la sexta edición del concurso Catemos Perú 2026, realizada en el marco de la décima edición del Salón del Vino Peruano, la feria vitivinícola más importante del Perú. En esta edición, un distinguido panel de enólogos y sommeleres nacionales e internacionales evaluaron las muestras pendientes y que, tras una rigurosa degustación a ciegas, garantizaron absoluta imparcialidad y los más altos estándares técnicos de calidad. El concurso reunió a 41 bodegas de distintas regiones del país, con un total de 195 vinos en competencia, convirtiéndose en una de las ediciones más competitivas de su historia. Logró posicionarse como el mejor vino rosado del Perú 2026, Franco de Negra Criolla 2026, anteriormente fue reconocida como el mejor vino rosado de Tacna 2026, Franco de Negra Criolla 2026. C25, vamos a la pausa comercial de la radio y luego retornamos.

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1: Exactamente las 18 horas con 25 minutos.
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2: Atención, a la hora exacta en el Perú son las 6 de la tarde con 30 minutos. Continuamos con el noticiero Sucesos en el horario estelar de Radio Tacna, la decana en cadena y en simultáneo con Estudio Líder de Candarave y Radio Huiracocha de Tarata. Noticiero Sucesos. Antes de continuar, una brevísima pausa de carácter comercial y luego retornamos.
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2: Atención, a la hora exacta en el Perú, 6:31. De inmediato nos enlazamos con la oficina de redacción de Sucesos, donde estamos preparando las últimas informaciones. Tenemos los titulares de la hora a nivel nacional.
5: El Poder Judicial anuló definitivamente el proceso penal contra la ex fiscal de la Nación, Delia Espinosa, en el marco de las investigaciones por los presuntos delitos de abuso de autoridad, prevaricato, falsedad genérica y usurpación de funciones. El fiscal de la Nación, Tomás Gálvez, reubica a Rafael Vela Varga y Germán Juárez Atoche tras reorganizar fiscalías anticorrupción. El anunciado ministro de Relaciones Exteriores, Carlos Spa, aseguró que será respetuoso de los tratados internacionales al ser consultado si se otorgará un salvoconducto a la ex ministra Betsy Chávez Chino, quien permanece en la residencia de la Embajada Mexicana. Nora Bonifaz, senadora del Partido de Buen Gobierno, criticó la prohibición de ingreso de los periodistas al hemiciclo de senadores ayer en la mesa directiva y responsabilizó a Fernando Rospigliosi de Fuerza Popular. Elmer Cuba, próximo ministro de Economía, señaló que su gestión buscará canalizar los recursos tributarios hacia la igualdad de oportunidades y el cierre de brechas de infraestructura. La Policía Nacional detuvo a 12 personas, entre ellas 4 agentes de la policía y un ex fiscal presuntamente implicados en el transporte de combustible e insumos químicos destinados a la minería ilegal, informó el jefe de la División de Investigación de Delitos de Alta Complejidad, coronel Robert Trujillo. En Cusco, 3 efectivos de la policía resultaron heridos luego de que la cuerda con la que descendieron a un abismo de 2.000 metros se rompiera en labores de recuperación de cuerpos tras un accidente ocurrido en la vía Pichari-Quillabamba. El ex candidato presidencial y actual asesor de la bancada de Juntos por el Perú, Roberto Sánchez, negó haber recortado el salario de una de sus trabajadores en el Congreso cuando era parlamentario, tras las denuncias difundidas por un programa periodístico. El gobierno, a través de la Cancillería, expresó su solidaridad y apoyo a los gobiernos de España y Francia ante los devastadores incendios que han amenazado miles de hectáreas, que han obligado a evacuación y desalojar a más de 300.000 personas entre ambos países. El presidente del Senado, Miguel Torres, convocó a senadores y diputados a la sesión solemne que se realizará mañana 28 de julio a las 11:30 horas para la ceremonia de transmisión de mando presidencial. el expresidente del Consejo de Ministros, Juan Jiménez Mayor, consideró una sana práctica que la mandataria Keiko Fujimori Gucci haya presentado parte de su gabinete antes de la toma de mando. Alrededor de 700 carpas llegaron al distrito de Viques, región Junín, como parte de la ayuda humanitaria enviada por el gobierno regional para las familias afectadas por el reciente sismo. La diputada Cecilia Chacón de Fuerza Popular afirmó que el carácter secreto del voto es fundamental para evitar presiones. Al comentar el caso de la senadora Silvana Robles, cuestionada porque no mostró su voto para la mesa directiva del Senado. La Marina de Guerra del Perú conmemora hoy los 192 años de natalicio de almirante Miguel Grau Seminario, con una ceremonia institucional que se realizó en la Escuela Naval del Perú. El presidente electo Keiko Fujimori presentó a Luis Galarreta como titular del Consejo de Ministros, como también a Elmer Cuba será el próximo ministro de Economía, y el ex candidato presidencial Carlos Espaz será designado como canciller de su gobierno. Estos fueron nuestros titulares en el ámbito nacional aquí en Noticiero Sucesos a través de Radio Tacna.
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2: Las 6:36 PM, estamos en las vísperas de las fiestas patrias. 28 y 29 mañana y pasado mañana. 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Militares en retiro. Uy, uy, esta acaba de llegarme, ¿eh? Militares en retiro rechazan eventual llegada de Rafael Belaúnde Llosa al Ministerio de Defensa. Agrupaciones de oficiales en retiro expresaron su desacuerdo con el posible nombramiento del ex candidato presidencial, cuyo nombre figura entre los principales voceados para integrar el gabinete de Keiko Fujimori. ¿Qué habrán entre estas cuatro paredes de los militares? Diversas agrupaciones de oficiales de las Fuerzas Armadas en situación de retiro expresaron su rechazo ante la posibilidad de que Rafael Belaúnde Llosa asuma el Ministerio de Defensa el próximo gobierno de Keiko Fujimori. Se pudo conocer a través de fuentes del círculo más cercano al Fujimorato que el ingeniero y ex candidato presidencial continúa entre los nombres de mayor resaltación y de mayor opción para encabezar esta cartera de defensa, aunque su eventual designación desencadena cuestionamientos dentro del ámbito castrense. De acuerdo con información dada a conocer por Expreso, la conformación del gabinete continúa afinándose luego de que se conocieran los nombres de Luis Galarreta para la presidencia del Consejo de Ministros, Elmer Cuba para el Ministerio de Economía, Carlos Espá. Oiga, Carlos Espá. Van a ver. Lo primero que va a hacer Carlos Espá, este parece miembro de los Muppets, este Carlos Espá le va a dar salvoconducto a la Betsy Chávez. Acuérdense ustedes de este programa. Lo primero que va a hacer este integrante de los Muppets, Carlos Espá, ex candidato presidencial, es darle el salvoconducto para que Betsy Chávez se vaya a disfrutar de las playas de Acapulco en México, donde está la esposa de Pedro Castillo, sus hijitos, ganando $30,000 mensuales, más casa, más estudios y todo lo demás. Qué suerte que tienen algunos maleantes, ¿ah? Como este Betsy Chávez, tiene 4, 5, 20 juicios aquí en Tacna. Y también en Lima. No, son en Lima. Tiene 1 o 2, no me parece, en Tacna. En Lima tiene todos los juicios. Bueno, en fin, pero ¿cuándo va a responder de esos cargos Betsy Chávez? Suerte, ¿no? Suerte de algunos. Qué suerte. Van a ver ustedes y me van a recordar. Rospigliosi lo dijo. La China con el Spa, este de los Muppets, Carlos Spa, ex candidato presidencial y ahora ministro de Relaciones Exteriores, le va a dar rapidito salvoconducto. Le dice: Betsita, ¿quieres irte a México a cantar rancheras? Claro, jefe. Ya las playas de Acapulco, en bikini. Ay, ay, ay. ¿Qué más será? En fin, veremos qué es lo que pasa. Pero ya nosotros lo estamos adelantando. En otro tema, comisión aprueba dos dictámenes de proyectos por Oxy por dos distritos, en dos distritos, Consejo Regional de Tacna. La Comisión Ordinaria de Planteamiento, Presupuesto y Acondicionamiento Territorial del Consejo Regional de Tacna aprobó dos dictámenes para ejecutar de dos proyectos bajo la modalidad de obras por impuesto OXI. Corresponden al mejoramiento de la transitabilidad vial. El tramo carretera PISD Pueblo Libre, Cementerio Viveros, Copacabana Naranjal, Tierra Prometida hasta el Empalme, tramo carretera PISD lateral 11 del distrito La Yará Los Palos. Se dictaminó a favor de la priorización del proyecto para el mejoramiento de los servicios de espacios públicos urbanos en la plaza principal del Centro Cívico de la provincia de Tarata. ¿Qué van a hacer en Tarata? Se dictaminó a favor de la priorización del proyecto para el mejoramiento de los servicios de espacios públicos de la plaza principal del Centro Cívico de la provincia de Tarata por obras por impuestos, o sea, mañana, tarde y nunca. Se aprobó el dictamen que autoriza la transferencia bajo la modalidad de venta directa.

0: Y no pudo. En casi 4 años, el Gordo Torres les prometió la una y mil maravillas. No cumplió con nada, como siempre. Tarate está abandonada, señores, por sus propias autoridades también. Es verdad, y hay que decirlo. Y hay que decirlo, que no gestionaron nada. No es que no me cae el canon y ya, yo conforme, seguramente voy a dormir tranquilo. Gestiono a Lima, pues. En fin. Candarave igualito. Igualito Candarave. ¿Dónde está la represa? ¿Dónde está la represa de Callazas? Mañana, tarde y nunca. ¿Cuántos años, ah? La cuprífera se comprometió y nunca cumplió. Ahora dice que va a ser el vinagre. Vinagre, Ministerio de Agricultura. Tampoco. ¿Dónde está el presupuesto de Candarave? El fondo Candarave, 107 a 108 millones de soles, ganando intereses en los bancos, ¿estará? ¿Por qué no lo reparten de una vez? Es que son autoridades, pues, que no pueden con el cargo y quieren repetir el plato. Oye, señor Vega, ¿está usted loco? ¿Voy a repetir el plato? ¿Qué he hecho? Dígame algo siquiera a favor de Candarave. Jorge Basadre, estamos igualitos, señor. Desolados. Pese a que ingresan ingentes cantidades de dinero. Ingentes cantidades de dinero. Sin embargo, ahí está, pues. Ingentes cantidades de dinero y no pasa nada. Hasta la fecha. Ay, ay, ay. ¿Cuánto nos falta para terminar esto? Mira, estamos. Ya viene prácticamente agosto, septiembre, octubre, noviembre. Dice, no, menos de 5 meses. Y adiós, pampa mía. El Gordo está ofreciendo el oro y el moro. Y no va a cumplir nada. Y no va a cumplir nada, señores. No va a cumplir nada. Lamentablemente, no va a cumplir nada. Breve pausa y luego retornamos.
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6 de la tarde, 45 minutos. Sucesos en el horario estelar de Radio TAN en cadena y en simultáneo con Estudio Líder de Candarave y Radio Wiracocha de Tarata. 28 y 29 no va a haber programa porque lo vamos a dedicar a la música peruana. Desde las 8 de la mañana hasta... No, 6 de la mañana, ¿no? 6 de la mañana a 8 de la noche. Con la más completa antología de la música nacional. Por Radio Tacna, la decana naturalmente, 28 y 29, descansaremos y el día siguiente vamos a estar nuevamente con ustedes. Sería el jueves. Señores, hablando de esto de la música. Hablando de la música. Valses, polcas, tonderos, marineras. Ese ritmo landó es ritmo landó y también guainitos. Nosotros siempre tocamos guainitos criollos, por supuesto, claro que sí. Vamos a escuchar uno de ellos, ¿eh? Como un adelanto a la programación de mañana y de pasado. Vamos a ver y nos bailamos este guainito. Vamos.

0: Y que vive el Perú, señores. Sucesos en Radio TAN, en cadena y en simultáneo, en directo con Estudio Líder de Candrave y Radio Huiracocha de Tarata. Nos hemos bailado un duainito aquí en la radio, zapateado y todo lo demás. Felices fiestas patrias para nuestros oyentes. Estamos en las vísperas de las fiestas patrias en el Perú. Mañana, Radio Tacna, estamos con un programa especial, 28 y 29, ¿eh? Desde las 6 de la mañana hasta las 8 de la noche, los dos días. No va a haber noticiero suceso, por lo tanto, en estos dos días de descanso. Pero vamos a programar la mejor música del Perú. Fiestas patrias en el Perú. Caracho. Iba a decir otra palabra. Las 6:50, la hora en todo el territorio nacional. Acá me están escribiendo: ¡uy, qué guainito, pa' lindo! Lo tengo bailado con mi esposa, me dice una señora. Bailen todo lo que puedan. Estamos en las vísperas de las fiestas patrias en el Perú. ¿Qué dirá la chinoca? ¿Qué dirá la chinoca, señores, en su mensaje de fiestas patrias? Yo sé, le voy a adelantar ya. Primero, esas leyes que salieron del Congreso con iniciativa de gasto, como la ley de los profesores jubilados, adiós pampa mía. De los CAS, adiós pampa mía. Pero no, las van a dejar, los que aumentan a los militares, a los policías, sí, eso sí queda, cómo no. Eso sí queda, a los generaluchos, a los cesantes, a los activos, toditos, más auto último modelo, más chofer gratis, auto gratis, chofer gratis, gasolina gratis, todo gratis. Profesores cesantes y jubilados, ¿cuánto ganamos? 800 solcitos mensuales, y con 800 tenemos que mantener a nuestros hijos. Bueno, los hijos ya son grandazos, pero igual, pues, igual. O un seguro social como la pata de los caballos, señores. Hay que gastar de la suya también. Hay gente, profesores, cesantes y jubilados, reciben su sueldo y ya a pagar a la tienda de la esquina, a pagar la cuenta del banco. No les queda nada. No les queda nada. Y todavía se van a tirar de abajo seguramente esta ley. ¿Para ganar cuánto? $3,500 no les van a dar, pero por tramo siquiera, 300 en 500 en 500, por lo menos. Pero no, parece que la China va a decir no va, porque desequilibra el presupuesto de la República. Oiga, pero me dicen otros, ¿pero qué habla ella si nunca ha trabajado? ¿Cuándo trabajó la China Keiko de la doble K? ¡Nunca! ¿Acaso no la mantuvieron, pues, siempre permanentemente mantenida por los congresistas que daban su cuota mensual? Eso también es muchos sueldos, pero no. Es muchos sueldos y nadie investiga. Si es una mucho sueldo como el Tello Montes, como todos los, como el de JP, todos son muchos sueldos. ¿Cuándo trabajó la China? Nunca. Estudió con dinero del pueblo peruano. Y luego no trabajó, lo despachó al marido. Listo. Adiós, pampa mía. Libre como el viento. Ay, ay, ay, señores. Las obras de Tacna, todas paralizadas. Todas paralizadas. Y miren, como les dije, y me han escrito al respecto, y les agradezco que me escriban. Tienen razón, me dice. Lo primero que va a hacer este de los MAPES, el Carlos Spa, va en, con la China, va a darle salvoconducto a la Betsy Chávez. Salvoconducto a la Betsy Chávez. Ya verán, ya verán. Acuérdense hoy día. Eso lo dijo Rospilio, se lo adelantó. No al Capurra, no tengo nada que ver con el presidente del Congreso. Que se vaya a la mar a bañarse. Bien, en fin, señores. Las 6:53, la hora en el territorio nacional. Ay, ay, ay. Agua y alcantarillado en Guaitiri. Recién se están acordando. ¿Quién lo va a hacer? A ver. Al celebrarse el 26 aniversario de la creación política del Centro Poblado de Guaitiri, el Gore Tacna, a través del Consejo Regional, participó. ¿Cuánto le van a dar? Dice, ampliación del servicio de agua potable, rural y alcantarillado por 6,500,000 soles. Ay, ay, ay. ¿Le van a poner agua y desagüe a Guaitiri? No le crean. No le crean al gordo Trafa. No le crean. Nunca ha cumplido, pues. ¿Cuándo ha cumplido? Nunca. Y esto ha sido recientemente, ¿eh? Al celebrarse el 26 aniversario de creación política del Centro Poblado de Guaitiri, que ya quería agarrarse el jamocho moquehuano, quiso agarrarse, y este de ahora también, la chiquitis, la gordita, que es la presidenta del GODE, también quiere agarrarse. Todos quieren agarrarse a Guaitiri, no solamente Guaitiri, también quieren agarrarse Toquepala, todo tan, ¿no? Y se la van a agarrar realmente, porque con estas autoridades que tenemos ahora, que no defienden Tacna para nada, seguramente que vamos a perder territorio nuestro. Porque están poniendo ya hitos, ¿ah? Ya están poniendo hitos de fierro. Y el gordo Torre, ya, sí, pues, yo los voy a quitar, sí, mañana, tarde y nunca. Están poniendo hitos los moquebanos, ¿ah? Cuidado. Están poniendo hitos, estacas se están poniendo, como si fuera territorio nacional. 6:54 PM. Muchísimas gracias por su sintonía. Deseo a todos los oyentes de Radio Tacna, en cadena con Radio Estudio Líder de Candarave y Radio Huiracocha de Tarata, también a Jorge Basadre, que llega por las redes sociales, felices fiestas patrias, señores. No tenemos por qué celebrar, pero tampoco sí lo celebramos, porque es nuestro país, señores. Un aniversario más de la proclamación de la independencia del Perú por el generalísimo José de San Martín. Señores y señores, que vengan tiempos mejores, días mejores, ojalá vengan, ojalá vengan. Nos reencontramos el 30 de los corrientes, día jueves, ¿eh? El jueves generalmente nos reincorporamos. Finalmente decimos con todos, al unísono, ¡que vive el Perú! ¡Vamos!
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4: Exactamente las 18:56.
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